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6: Muchísimas gracias, bienvenidos, buenas noches o buenas tardes, todavía buenas tardes. 6:08 p.m. Queremos agradecer a nuestros colegas de Noticiero El Salvador Radio por esa hora de información y el reprise a las 10:00 p.m. Esta noche en la Franja Estelar a las 8 tenemos la compañía del señor David Canjura con Noche de Estrellas. Por supuesto, la invitación para que usted pueda ser parte, ¿no?, de el segundo capítulo de Podcast Rosa, que está ya en plataforma en el canal de YouTube de Radio El Salvador 969. Bienvenidos, tarde de martes. Vamos de aquí a las 8. Nuestro WhatsApp 7682-9699 a la orden.

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uno de los grandes. Caramba, que fue polémico, ¿no? Su lanzamiento, pero vaya música que nos dejaron. Culture Club, británicos, por supuesto. 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Me está preguntando acerca de cómo está el tráfico.

0: 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Ay, hombre, si va sobre los próceres buscando el hermano lejano, complicado, bastante carga vehicular en la 49 en ambos sentidos, tanto ida como regre. También complicado, bastante carga vehicular sobre la Manuel Enrique Araujo, complicadísimo entrar a Soyapango, está terrible. Una inmensa cantidad de carros, terrible por ahí. Constitución también, desde el Constitución hasta la Gloria, qué barbaridad, qué tráfico el que se hace por esta zona. 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Vamos a unos cortos comerciales y ya regresamos. Recuerde que hoy a las 8 tenemos en la Franja Estelar también Noche de Estrellas con David Cancura. Pausa, comerciales, regresamos.
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8: Solicitada a través del 76829699. Aquí está alguien que puso a bailar en la disco allá en México y aquí también en nuestro país, pero se presentó en una teletón. Y vaya que llenó el escenario porque, claro, estaba de moda en su apogeo. Con su escultural figura cautivó a los caballeros de la época. Lorena Herrera. Muy bien. Se viene también el podcast Rosa, ya habilitado a través del canal de YouTube de Radio El Salvador.

¿Y qué pasó? Falta lo segundo. O sea que se detuvo esto. Bueno, ok. Tomémosle foto y se lo mandamos a Ronald. ¡Ronald! Se detuvo este volado. Ok. Gabriela Solo. Gabriela Solo. Ya le digo porque Gabriela Solo es la protagonista del segundo capítulo del Podcast Rosa. Podcast Rosa ya está por Canal 10. Bueno, en los lunes de octubre por la señal de Canal 10 lo va a poder disfrutar. Y también el canal de YouTube de Radio El Salvador.

0: la gran maestra de los timbales. Bueno, heredó el talento del padre. Estamos hablando de Sheila Escobedo, que sí dio mucho que hablar en su tiempo allá en la parte final de los 80. Bueno, en los 80, todavía inicios de los 90. Bueno, ¿cómo se vive la música? Así la vivimos acá en Radio El Salvador.
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16: Y ya venimos.
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16: 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Ya venimos con el informe del tráfico, gracias a Farmacia La Buena. Ya viene, pero nos han pedido esa canción para recordar. Es de esas canciones mágicas que quedaron en nuestros recuerdos y a través del 7682969 lo revivimos.

una de las grandes clásicas. Exquisitez de canción. Increíble, muchas gracias a los que nos contactan a través del 76-829-699, nuestro WhatsApp. Gracias a Farmacia La Buena. ¿Cómo está el tráfico? Mire, hay una cola de carros increíble, pesado, bastante pesado. Ahí por Valle Dulce, ahí en la intercepción, ¿eh? Bajando la integración para queriendo emplazar a Valle Dulce. Ahí es el. Es el grueso, ¿no? Digamos el cuello de botella que se hace ahí, es increíble, ¿no? Bastante complejo. Bastante carga vehicular, entrada de Apopa, me dicen también, está terrible, subiendo la cima, o sea, del árbol de la paz, subiendo la cima, también bastante carga vehicular, bajando el Paseo General Escalón, bajando, ya bajó bastante, pero la Manuel Enrique Araujo, bajando. Hay bastante carga vehicular para llegar hasta Salvador del Mundo. El reporte del tráfico es gracias a Farmacia La Buena y aquí otra de las que nos han solicitado a través del 76-829-699, nuestro WhatsApp. Esta noche en la Franja Estelar viene el señor David Canjura para presentarles un nuevo programa de Noche de Estrellas a las 8.

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1: Una de las grandes obras maestras que nos dejó el señor Michael McDonald, Sweet Freedom. ¡Qué buenísima canción! 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Y el tremendo desafío, que el gran ejemplo que nos dejan esas mujeres que han pues superado, ¿no?, esa gran prueba. Muy bien, hacemos una pausa, 7:33. Es el momento de los comerciales, ya regresamos.
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0: 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Está escuchando a Herbert Aragón con lo mejor de la música a las 8 de la noche en nuestra franja estelar Noche de Estrellas con David Canjura. 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
5: ¡Qué barbaridad! Hay un bus ahí frente a un centro comercial sobre el Paseo General Escalón que tiene 10 minutos de estar ahí estacionado. ¿Qué está haciendo el tráfico? Ay, por eso es que se hace el tráfico, ¿no? Hay que colaborar todos, ¿verdad? Muy bien, 7:37. Otra canción solicitada al 7682-9699. Esta noche a las 8, David Cancura con Noche de Estrellas.

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0: 1986, una gran canción, señoras y señores. 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Solo, only woman, o sea, solo para mujeres. Llena de sorpresas, música en vivo con Siwat y las mezclas de Cali Segura. ¿Cuándo? El 30 de octubre a partir de las 6 de la tarde en Hotel Hilton, El Salvador. San Salvador. Para que las chicas se la pasen prendidas. Sea un evento, una fiesta solo para mujeres. El Pink Mood Party. Tarjetas hay que solicitarlas a través de Radio El Salvador, la estación del centenario. Muy bien, señoras y señores. A las 8 viene la franja estelar con el señor David Cancura para presentarles Noche de Estrellas. ¿Cómo se vive la música?
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5: Hola, les saluda Nelson Hernández. Hoy les hablaremos de una de las más grandes bandas de todos los tiempos. 1985 fue el año cuando se presentó en El Salvador el álbum World Wide Live, el más grande y famoso álbum doble en vivo de heavy metal. World Wide Live es un álbum ícono. Es el álbum más famoso en vivo, del cual extraemos la canción Rock You Like a Hurricane.

Esto fue 5 Minutos de Rock con Nelson Hernández. Estamos de vuelta con la programación de Radio El Salvador 9669, la estación del centenario. A continuación, en nuestra franja estelar, Noche de Estrellas con David Carjura. 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

Buenas noches. O buena noche de estrella, diríamos para usted. Pase, acomódese en su lugar favorito y puede ser en su automóvil para que conduzca tranquilamente a casa de regreso ya después de las actividades que definitivamente nos absorben bastante tiempo, pero que son las que nos hacen también ser dignos de un breve descanso para luego retomarlas y esas energías que siempre deben existir en cada salvadoreño. Después de todo, nos caracterizamos por ser hombres y mujeres trabajadores. Eso es bueno, pero los martes es un relax, es un recreo. Los martes en el 96.9 de Radio El Salvador, la estación del Centenario, se convierte en una noche especial. Bueno, como todas las noches estelares de nuestra programación, definitivamente, porque ayer el Estudio 96 estuvo espectacular, igual, emocionante, con otro tipo de condimentos para aderezar perfectamente cada plato nocturno de su gusto musical. Sin más de comentarios, quiero presentarles a ustedes a uno de nuestros grandes invitados que faltaba y faltaba en la programación de Noche de Estrellas. Vamos al grano, sí, porque hay muchísima música que no vamos a poder escuchar, pero que tendremos muchos martes más para poder hacer segundas partes. 7 de enero de 1950, Parácuaro, Michoacán. Da luz a uno de los más grandes compositores de habla hispana, un referente y maestro de grandes intérpretes que, por siempre y para siempre, seguirán sonando con las letras de este compositor, actor y productor. Él es, sin duda, el desaparecido Alberto Aguilera Baradés, esta noche en un especial, en un concierto del amor. Sí, exactamente. Juan Gabriel. Escucharemos varias colaboraciones que definitivamente le recomiendo no se pierda. Una noche de lujo, la verdad.

0: muchísimo con Luis Fonsi en este tema, esta obra musical del gran Juan Gabriel.
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1: Esta participación de Natalia Lafourcade fue impactante para todos los admiradores y los fans del señor Juan Gabriel. Definitivamente. O de Alberto Aguilera, como ustedes lo hayan conocido y reconocido. La verdad es que fue una difícil infancia la de Juan Gabriel, un camino lleno de dificultades y abrojos que no le hicieron tan fácil la vida. Hubo muchísimos obstáculos para él y, bueno, estos momentos cruentos de su infancia lo llevaron hasta un reformatorio durante 8 años. Pueden imaginarse la infancia perdida en un reformatorio. Ah, eso es lo más triste que puede haber, quizá para muchos que en la orfandad tienen que ser ingresados, ¿no? Pero Juan Gabriel, durante esos 8 años, descubrió su pasión por la música. Nada lo detuvo y comenzó su sueño de superación, que estaba muy bien trazado desde muy pequeño. Juan Gabriel, esta noche, en un recital especial en Noche de Estrellas. Que lo disfrute al máximo, las mejores selecciones en la primera parte de su programa.

0: Esta selección que hemos escuchado con uno de los de la, ¿cómo diríamos? Ahí sí vamos a tener que decir de la gran generación de los Fernández. No podía fallar como con el estilo vernáculo de Juan Gabriel, definitivamente. Y ha caído delicioso para iniciar y con Alejandro Fernández y Juan Gabriel este primer tramo de su programa favorito de todos los martes. Su primer nombre artístico fue Adán Luna. Sí, es decir, todavía después de llamarse Alberto Aguilera, le dijeron, vamos a colocarte un nombre artístico y te llamarás Adán Luna. Y posteriormente adoptó el nombre de Juan Gabriel en honor a su maestro, uno de sus maestros, Juan Contreras, otro de los grandes, y a su padre, Gabriel Aguilera. Su debut en 1971 con su primer álbum, El Alma Joven, de donde se desprendió esta canción que no sé si ustedes en algún momento de su vida, de su adolescencia o de su adultez, quizá también quisieron interpretar y tararear. Disfrute la noche con este gran invitado. Hoy en Noche de Estrellas, Juan Gabriel.
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una cena musical deliciosa esta noche. Haga lo que haga, se adapta a la música del gran Juan Gabriel en Noche de Estrellas. Desde el Teatro Bellas Artes de México, gracias por acompañarnos a través de la Estación del Centenario.

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Esas exposiciones magistrales en todos los escenarios donde Juan Gabriel se presentó son dignas de admirar y reconocer que se convirtió en uno de los fenómenos musicales más grandes del mundo. Y bueno, en este caso del tema que acabamos de escuchar en el Bellas Artes también, ese coro que Juan Gabriel siempre llevó en sus grandes conciertos, que siempre lo acompañó, esas voces femeninas, aparte de los grandes músicos, como una sinfónica, son los que cada vez se lo hacían vender más y más y más boletos en cada uno de los conciertos. A lo largo de su trayectoria, Juan Gabriel lanzó más de 1,800 composiciones, es decir, éxitos, hit, interpretadas por más de 1,500 artistas alrededor del mundo. Pasa y ocurre que para poder obtener una canción de Juan Gabriel sí había parámetros, sí había ciertas exigencias que él tenía que estudiar muy a profundidad para poder ceder una de sus interpretaciones o sus canciones, sus melodías, sus composiciones. Y vendió muchísimo más de 200 millones de copias, más las que no están registradas en la actualidad, que sigue vendiendo alrededor del planeta, consagrándose de esta manera como uno de los grandes a nivel terráqueo. Disfruta usted esta noche de martes, una noche de estrellas con nuestro invitado especial, Juan Gabriel. Donde esté, la música le ayuda a pasarlo bien. Gracias por escribirnos a nuestro WhatsApp. Atendemos sus llamados.

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El desaparecido Espinoza Paz, una participación digna de admirar definitivamente. Aquí vamos, en la noche del martes, Noche de Estrellas, 96.9 del FM, la estación del centenario y me nace del corazón.

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1: Esta canción la recordamos algunos más con Pandora que con el mismo Juan Gabriel, pero los que tenemos ya un poco de entalla sabemos que fue un exitazo de Juan. Una de las canciones... Juan Gabriel se escribía las canciones y nos podemos dar, como lo dijimos anteriormente, más de 1.500 artistas han grabado sus composiciones y lo han hecho magistralmente igual con su estilo. Y esto valió para que Juan Gabriel dijese, bueno, ¿por qué no apoyar a los artistas de mi querido México? Pero no, trascendió. La verdad es que escuchar a Juan Gabriel y a David Bisbal quizás sería algo inimaginable en otra época. Pero no, aquí lo tenemos en La Noche de Estrellas con Juan Gabriel. Disfrútelo. Necesito que la noche nos abunde y debo ser breve. Pero en la conversación les prometo que no se arrepentirán de pasar dos horas.
2: 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Te has ganado el cariño de mi gente, de mi sangre, de mi tierra. Yo también te quiero mucho. Gracias por cantar conmigo esa canción tan bonita, que no era tan bonita hasta que tú la cantaste. Yo te bendigo, mi amor.

voz de Andrés Calamaro, fusionada con la voz de el gran Juan Gabriel en esta noche de estrellas. Bueno, una noche de estrellas sin estrellas, posiblemente en los cielos de El Salvador. Y haremos la excepción porque, curiosamente, en este concierto Isabel Pantoja casi interpreta todo el tema. Pero es una de las grandes de Juan Gabriel en la voz de esta gran mujer. Acompañada a su lado por el mismo Juan Gabriel, con mucho respeto por el cariño que se le tuvo durante toda su vida y se le tiene a Isabel Pantoja.

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4: Buenas noches, soy Daniela Flores y estas son las noticias. El Salvador se consolida como un polo de atracción de inversiones millonarias. El presidente Nayib Bukele firmó un acuerdo de inversión con la empresa española Cox por un monto de $2,900 millones para proyectos de energía y agua como parte de la estrategia gubernamental para impulsar la economía nacional. Son 4 áreas de inversión las que ejecutará Grupo Cox en El Salvador: energía eléctrica, gas natural, almacenamiento y agua potable. Obras destinadas a impactar en la economía nacional y en las familias al permitir una reducción en la tarifa eléctrica de los hogares salvadoreños. La Policía Nacional Civil capturó a 7 sujetos que estaban bajo efectos del alcohol y protagonizaron una riña callejera, agrediéndose con puños, patadas y un cincho, alterando el orden público. El hecho ocurrió en Zacatecoluca, La Paz Este. Serán remitidos por el delito de desórdenes públicos. El Ministerio de Obras Públicas atiende la solicitud de los habitantes de Huazapa con trabajos de mejoramiento en la calle que conecta con la Escuela de Educación Parvularia María Emma Castro de Chiquillo. Estas intervenciones contribuyen a mejorar las condiciones de las vías y facilitar el acceso de los habitantes.
0: Internacionales.
4: Fuertes precipitaciones registradas en la comuna de Ñuñoa, en Santiago de Chile, provocaron el arrastre de personas por una correntada mientras intentaban cruzar una calle donde transitaban vehículos. Afortunadamente, no fueron atropellados. En México, cocodrilos han sido arrastrados por el fuerte oleaje en playas de Colima, tras el paso del huracán Simón. Los animales han sido sacados por las lluvias de su hábitat natural, por el desborde de las lagunas Juluapán y Cuyutlán, detalló la prensa local. Hasta acá las noticias, feliz noche.
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5: Recorrer las canciones de Juan Gabriel es un compromiso grande, la verdad. Como habíamos programado en otros espacios de martes, artistas que tienen tantas composiciones que es muy difícil escucharlas en 2 horas y que quedamos debiendo, definitivamente se queda debiendo, porque quizá usted piensa, bueno, pero no sonó mi canción favorita. Para eso está en nuestro WhatsApp. Para que nos la solicite de inmediato, vamos a programarla. Ya traemos una programación especial de Juan Gabriel para poder hacer una segunda parte que venga con unas estadísticas exactas. Pero eso no significa que no podemos romper el molde y agradarle con su canción favorita. ¿Sabían ustedes que la composición Querida duró 18 meses, es decir, año y medio en los primeros lugares de popularidad y la revista Billboard lo reconoció como The Latin Legend en 1999 o La Leyenda Latina. Con todo, muy bien merecido, definitivamente. Fue un cañonazo musical que le abrió un sendero de éxito tras éxito. Además de los que ya había cantado, pero se mantuvo vigente. Esa era la cualidad de Juan Gabriel, que cuando ya sentía o presentía que necesitaba volver a lanzarse con un tema nuevo y siempre hacer el artista que seguía brillando en el firmamento musical, pues lo hacía de inmediato. La verdad es que ya durar 18 meses en la lista Billboard era algo inalcanzable, o creo yo, el único que logró 18 meses en la lista en los primeros lugares de popularidad, llegando al primero y luego descendiendo poco a poco hasta salir de la lista, obviamente. Inimaginable, quizá no, pues ya había escrito su destino a toda costa hasta embarcarse en ese velero que lo convirtió en una estrella imperecedera. Este es un homenaje póstumo a Juan Gabriel en Noche de Estrellas. Saboréelo, disfrútelo. Con quien más quiera. Entramos entonces a la segunda parte del homenaje a Juan Gabriel.

Si usted pensó que ya había llenado el álbum con todas las canciones de Juan Gabriel, estoy seguro que esta le hacía falta. Los dos Juanes, Juan Gabriel y Juanes. También la que viene a continuación, porque es una de mis voces favoritas. Querida, el gran trofeo musical de Juan Gabriel.

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Dos luminarias. Una fusión de voces que dejó historia. Laura Pausini y Juan Gabriel en esta noche de estrellas. El Rose Bowl de Pasadena con 75 mil asistentes. Imagínense ustedes, 75 mil almas aplaudiendo a este coloso mexicano que se convirtió en uno de los que más boletos de entrada ha vendido en el mundo. Así de sencillo. Y que humildemente compartió también su éxito con todos aquellos que cantaron sus canciones. Además, el Hollywood Bowl también fue otro de los escenarios, el Hollywood Bowl, el Estadio Azteca, el Palacio de Bellas Artes, donde la mayoría de las canciones que estamos presentando fueron interpretadas ahí. Y para no darles un programa trivial, chocarrero diríamos, busqué la manera de también traer esas colaboraciones con esas grandes voces que hemos escuchado esta noche. No sé dónde se encuentra usted, pero la verdad es que si está a lo largo de nuestro bello El Salvador con más de 21 mil kilómetros, le doy la más cordial bienvenida. Gracias por estar en nuestra sintonía y por estar disfrutando de un programa que se transmite todos los martes de 8 a 10 de la noche con éxitos de los 70 y los 80. Se preguntarán, ¿pero por qué no programa música de los 90? Sencillo, porque ya tenemos otro espacio en la parrilla musical de Radio El Salvador que es también ofrecido para esas generaciones que disfrutan también de esa música, como este servidor, igual, naturalmente. Yo siempre he dicho que los comunicadores somos omnívoros, pero a mí me corresponde recordar y volver a vivir una de las décadas más importantes de mi vida. Sí, la década de los 70 y los 80. Sí. Cuando se decía muy poco y todo lo que se hablaba o se conversaba o se sentía era a través de la música. La música que no muere y que nos invita a disfrutar de una noche especial. Imagínense ustedes cómo fueron en

Bienvenidos quienes llegan ya a la hora final de Noche de Estrellas. Cántela, disfrútela. Buenas noches, amor.

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1: Su obra ha sido traducida a múltiples idiomas y su influencia trasciende generaciones, no hay duda. En 2016 fue incluido póstumamente en el pabellón de la fama de los compositores latinos. No sé por qué fue hasta entonces, porque la verdad es que es mejor en vida, ¿no? Pero así son las cosas. Ya cuando nos abandonan, si hacemos cuenta de los grandes que se nos han ido en las últimas dos décadas, quizá también usted piense como este servidor. Los grandes de las décadas de oro de la música han ido desapareciendo, o esas estrellas han ido apagándose una a una. 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Este estilo romántico, teatral y emotivo de Juan Gabriel redefinió la música, verdaderamente la música popular mexicana, fusionando balada, ranchera y pop sin ningún problema. Eso lo hizo que transformara la música romántica en una experiencia inigualable. La primera con Marc Anthony y la segunda con Marco Antonio Solís. Disfrútelas.

haciendo la evidencia de que la fusión de los géneros para Juan Gabriel siempre fue una facilidad, definitivamente. Que lo disfrute al máximo, Noche de Estrellas.

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1: Tiempo es lo que nos haría falta para seguir con la programación de el invitado especial de esta Noche de Estrellas, Juan Gabriel. Es decir, recordando al Divo de Juárez como si fuera ayer, y aún esperábamos más composiciones, pero el destino tenía otros planes. Y la verdad es que dejó un vacío, definitivamente. Rocío Dúrcal, José José, Vicente Fernández, Luis Miguel, Ana Gabriel, Lucha Villa y miles de artistas más, como lo dijimos anteriormente, alrededor de 1.500 intérpretes tuvieron la fortuna o la dicha de grabar canciones del mismo Juan Gabriel. Y Juan Gabriel tuvo la humildad de regalarles el éxito y la fortuna económica, ¿por qué no decirlo?, sin ningún tipo de problemas ni sesgos. Se convirtió en el bondadoso artista que obsequiaba o también, por supuesto, negociaba sus letras con un éxito rotundo. Claro. Se dicen muchas cosas de Juan Gabriel y se dijeron, se seguirán diciendo, pero la verdad es que no rompen la magia auténtica de su magistral exposición musical, pase lo que pase. Es decir, quien quiera soslayar a Juan Gabriel definitivamente no se ha dado cuenta que quizá y muy probablemente se enamoró con una de sus canciones. Seguimos entonces porque el tiempo es corto y la noche nos abraza. Este fue un éxito de los 90, sí, vamos a pecar en esta oportunidad, pero es un especial de Juan Gabriel y no puede faltar. ¡Qué necesidad!

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Saldando Deudas con Juan Gabriel. Juan Gabriel falleció el 28 de agosto de 2016. Se apagó la estrella en el firmamento musical en Santa Mónica, California, Estados Unidos. Y para que le quede en la memoria, porque entre todos los invitados que tenemos cada martes, buscamos la forma que también culturizar un poco acerca de los artistas que deben formar parte de nuestro recuerdo musical. Juan Gabriel falleció a los 66 años de edad, muy joven, la verdad. Hemos tenido muchos artistas longevos que a los 88, 89 y todavía los tenemos con nosotros. El ejemplo de Django, que también formó parte como invitado especial de este programa, que solamente dura 2 horas, y así sucesivamente. Pero Juan Gabriel nos abandonó, se dicen muchas cosas, la verdad. Pero en este espacio lo único que hacemos es abonar a los datos musicales y únicamente, y dejar al libre albedrío de cada quien, lo que quiera pensar. Definitivamente las redes sociales a veces nos dejan en duda, pero la última decisión y la última conclusión la tiene usted. Juan Gabriel murió a causa de un infarto, pero su legado artístico y humano sigue vivo, sigue latente, sigue ahí dando vueltas y revoloteando en muchos corazones, siendo recordado como el Divo de Juárez y uno de los cantautores más importantes de México y América Latina y el mundo entero, que sin duda alguna usted ha disfrutado esta noche. Gracias entonces. Estamos llegando ya casi al final, pero quiero presentarles otra de las colaboraciones con Mon Laferte y Juan Gabriel con Natalia Jiménez, que no quería que se quedaran afuera. Luego vamos a escuchar, si me lo permiten, algo con John Fogerty, un crossover que, bueno, quiero programárselos para que haga alusión a las noches lluviosas. Pero primero esto.

Hermosa voz de Natalia Jiménez, si quieres, con Juan Gabriel participando en el cierre de Noche de Estrellas. Bien, las deudas son deudas y hay que pagarlas. Gracias por su atención, será hasta el próximo martes. Duerman rico, que lo disfruten la noche. Hasta pronto.

0: El tiempo vuela cuando estamos entre las estrellas. Gracias por habernos permitido entrar en sus hogares una noche más. Recuerden que siempre hay una luz brillando para ustedes. Buenas noches. Nos volvemos a encontrar el próximo martes a las 8 de la noche por Radio El Salvador 969, la estación del centenario. 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
3: Es un gusto saludarle en la entrega estelar de Noticiero El Salvador Radio en este martes 13 de octubre del año 2026. Desde los controles le saluda Ronald Rivas, en la coordinación Jessica Colorado y quienes le acompañamos, Diego Guzmán y Daniela Flores.
2: Un gusto saludarte, Daniela, a toda la audiencia del 96.9. Y es que continúan las perspectivas favorables para El Salvador en materia económica.
3: Y esta vez el Fondo Monetario Internacional elevó su proyección a 4.5% para El Salvador en 2026 y coloca al país como la segunda economía de mayor crecimiento en Centroamérica.
2: El organismo multilateral sitúa a la nación como la segunda economía de mayor avance en el Istmo para 2026.
3: Y el análisis macroeconómico de dicho organismo concuerda con las proyecciones del Banco Central de Reserva, que estima un crecimiento entre el 4.5 y 5% al cierre de este año.
2: Detalles de esta información y, por supuesto, de otras de último momento luego de nuestros titulares, sean bienvenidos a la emisión estelar de Noticiero El Salvador Radio.
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1: Principales organismos financieros multilaterales ubican a El Salvador entre las economías de mayor crecimiento a nivel continental para este año. Millonaria inversión pública y privada en construcción, industria, comercio y turismo respalda proyección de prosperidad para los salvadoreños. Banco Mundial aplaude transformación educativa del país con uso de inteligencia artificial y destaca como ejemplo el modelo de aprender para el futuro. Incrementa inestabilidad climática en el Océano Pacífico, que seguirá generando tormentas y huracanes de gran intensidad en los próximos meses. También continúa creciendo crisis derivada de los precios del petróleo y conflicto en Medio Oriente que mantienen al alza la inflación en todo el mundo.
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2: Comenzamos con las noticias a través del 96.9 de Radio El Salvador e iniciamos de esta manera, enlazándonos con la transmisión en vivo con la cadena que realiza el presidente de la República, Nayib Bukele, donde se hace un anuncio importante de una inversión que viene a engrosar una serie de proyectos, por supuesto, privados que se realizan en el país, Daniela. Y nos quedamos a continuación con la señal.
5: Proyecto y asimismo, ¿cuántas personas se verán beneficiadas?
6: Gracias. Sí, esto no es como una inversión en un área. Ellos iban a invertir en áreas. Ellos incluso veíamos en la reunión anterior zonas donde se va a poner las plantas solares, la zona donde se va a establecer para el mejoramiento de la transmisión eléctrica, la zona donde se van a poner baterías, etcétera. Y eso sí tiene lugar geográfico. Pero el beneficio es nacional, porque la tarifa eléctrica se establece a nivel nacional, es una tarifa controlada, digamos, que depende de una matriz energética. Y por eso es que a veces se anuncia sube la tarifa eléctrica o a veces se anuncia baja la tarifa eléctrica. Y esa tarifa queda por 3 meses y luego otra vez se anuncia si se queda igual, sube o baja. Más o menos como lo que pasa con la gasolina cada 15 días, sucede con la energía eléctrica cada 3 meses. Pero en este caso, Cox va a hacer varias inversiones en todo el país. Y lo que eso va a generar es ya no tener que utilizar la energía cara que estamos utilizando, sino la energía media a la baja, en precio, y más limpia además. Entonces, eso va a estabilizar el precio de la energía y eso va a permitir al ente que fija el precio de la energía eléctrica fijar un precio más bajo en la tarifa eléctrica. Entonces se beneficia a todo el mundo. Tal vez la planta va a estar en San Miguel y otra planta va a estar en Ahuachapán o en Sonsonate, pero el beneficio en tarifa va a ser a nivel nacional.
7: Continuamos con Lisset Santamaría del Noticiero.
8: Buenas tardes, señor presidente. Si nos podría explicar cuáles serían los sectores a los que le darán prioridad en esta millonaria inversión de energía y agua.
6: Bueno, en el tema de inversión de energía, como dije, el beneficio nacional, o sea, una casita pequeña tiene el mismo beneficio porcentual que una fábrica gigante. Pero, obviamente, ellos, como empresa privada, pueden hacer otros servicios a empresas directas. Por ejemplo, hablábamos con Enrique y me decía, nosotros podemos, de repente, como iban a importar gas, por ejemplo, para su planta, pero ellos van a tener también una almacenadora de gas. Entonces, si hay alguien que diga, yo voy a poner una planta de energía, ellos se pueden abastecer del gas de ellos, por ejemplo. Ya ese sería un beneficio directo a esa empresa. Entonces, el beneficio de tarifa eléctrica no hay prioridad, ahí todos son prioridad, todos, el 100% del país. Pero obviamente ellos van a habilitar que otras empresas se puedan establecer que se beneficien de esa infraestructura. Diga un ejemplo, incluso alguien de otro país. Si viene una empresa de Guatemala y dice, bueno, yo necesito gas, y el gas lo puedo traer de Texas o lo puedo traer de El Salvador. Entonces, esa empresa se vería beneficiada con un contrato directo entre ellos y Cox. Nosotros como país nos beneficia, en ese caso no nos beneficiaríamos directo porque sería una empresa de Guatemala, ¿verdad? En el supuesto que va a poner. Pero a nosotros como país nos conviene que nuestras empresas crezcan de la misma manera que nos conviene que se exporten churritos, ¿no? O con la champán. Es decir, que nuestras empresas crezcan, eso genera desarrollo económico, crecimiento, PIB, empleos, etcétera. Entonces, invita a otros empresarios a invertir. Entonces, el beneficio es para todos. Pero claro, la empresa podrá hacer sus contratos adicionales con privados y habrá beneficios privados para esas empresas.
9: Buenas tardes. Continuamos con Jessica García de Infobae.
10: Buenas tardes. Esta inversión ya está siendo considerada como parte del gobierno como una medida de respuesta ante la continuidad del Niño y también conocer cómo impactará esta inversión en la tarifa final de energía y de agua potable de los consumidores, de la industria e incluso del sector gubernamental, sea gobierno central o sean alcaldías municipales.
6: Sí, bueno, en el tema del niño nos ha afectado a todo el mundo, ¿no? Obviamente nosotros no somos la excepción, de hecho nosotros estamos en la franja, digamos, donde porque el niño afecta de diferentes maneras, nosotros estamos en la franja en donde afecta en la parte de la sequía. Entonces nosotros estamos en la franja de sequía del niño y por eso es que hemos visto menos lluvias en la temporada lluviosa, no solo nosotros, toda esa franja del mundo. Hay otras áreas del mundo, sobre todo, por ejemplo, en el cono sur, donde ha pasado lo contrario y han tenido exceso de lluvia. Entonces, por un lado, en unos lados del mundo hay sequías, en el otro lado del mundo hay inundaciones. Y ustedes pueden ver en redes sociales los videos donde han habido inundaciones en unas zonas del mundo y han habido sequías en otras partes del mundo. Ese es un fenómeno que la última vez que ocurrió con esta intensidad fue hace más de 100 años. Pero los científicos, o por lo menos el consenso científico, es de que va a terminar a mediados del otro año. Si eso pasa así, digamos que los efectos no serán muy, no los sentiremos mucho. La tarifa eléctrica sigue siendo la misma. Los alimentos sí han subido un poco en general, hay una inflación mundial, pero si el niño termina a mediados de del otro año, creo que los efectos no serían muchos. Si no termina y continúa o vienen otros fenómenos diferentes o peores, no es el consenso mundial, pero pudiera ser, esto más bien nos prepara para el futuro, porque nosotros estamos construyendo infraestructura que va a estar ahí dentro de 20 años, o dentro de 30 años. Cuando construyeron la represa 5 de noviembre, no sé hace cuánto fue, 70 años, por decir algo, no sé exactamente. Pues la construyeron para ese entonces, pero 70 años después sigue funcionando. Estas inversiones son inversiones de infraestructura vital, energía, agua, transmisión, gas, combustibles. Es una infraestructura que se va a usar siempre. Se va a usar en tiempos buenos y se va a necesitar más en tiempos malos. Entonces, primero Dios, el niño va a terminar rápido y se va a restablecer la normalidad en el clima mundial, pero si no pasara, con más razón necesitamos estas inversiones. Porque habría que hacerle frente a un ambiente mundial más difícil, más hostil. Y tener la infraestructura, incluso para abastecer otros países, va a beneficiar no solo a nosotros, sino a los países de la región que van a poder abastecerse de El Salvador. Eso en cuanto al clima, o en cuanto a lo que podemos pensar que puede pasar en el futuro próximo. Ahora, en cuanto a la tarifa mejorará, porque es energía limpia, plantas nuevas, el almacenamiento está aquí en casa, las turbinas son nuevas, ya las turbinas viejas de búnker que trabajan desde los 90 ya no, todavía producen, funcionan, nos sacan de apuros algunas veces, pero nos incrementan el costo de la energía. Entonces cuando hay problemas de generación, toca encender las plantas viejas y eso dispara el precio de la energía. Con una inversión en energía limpia, moderna, nueva, de ese tamaño, eso prácticamente deja fuera a la generación de energía sucia cara. Y eso, por ende, va a bajar la tarifa de todos, municipalidades, gobierno, vivienda, industria, comercio, todos, todos. Un restaurante se va a beneficiar, una vivienda se va a beneficiar, un hotel se va a beneficiar, el gobierno se va a beneficiar, un hospital se va a beneficiar, todo el mundo. Es un beneficio para todo El Salvador.
9: Gracias. Y para finalizar, lo dejamos con Alejandro Luna, creador de contenido de España.
11: Buenas tardes. Tengo dos preguntas. Primero para el señor Riquelme. ¿Qué vio usted en El Salvador para que sea un punto de interés para la inversión? Y para usted, señor presidente Nayib, nosotros tenemos una pregunta que seguramente le interesa a muchísima gente del resto del mundo y sobre todo también a gente de España. ¿Cómo se puede cambiar el destino de todo un país? Muchas gracias.
12: Sí, claro. Gracias, presidente. Mire, El Salvador ha vivido probablemente la mayor transformación que ha vivido cualquier país en la historia reciente. Probablemente ya hablábamos similitudes económicas que yo estoy casi convencido que va a suceder en El Salvador, que es un símil en la parte económica con Singapur, ¿no? Esto quiere llevar que hace unos pocos años, más allá de la parte de ser uno de los países donde prácticamente erradicada la delincuencia, donde sube el turismo este último año más de un 50%, donde viene un crecimiento, donde El Salvador no se puede medir por el crecimiento de los últimos 10, 15 o 20 años, sino se tiene que medir por las circunstancias que lo rodean actualmente. Y El Salvador está destinado a un crecimiento muy superior de los últimos años. Es un catalizador lo que va a suceder, y para esa situación necesitas varias cosas. Necesitas financiación, y por lo tanto El Salvador ha pasado en los últimos años de 3.500 puntos de prima de riesgo por debajo, aproximadamente, no sé si me equivoco, pero por ahí, a por debajo de 280. Es de los países probablemente en cuanto a riesgo más seguros para invertir, por supuesto, en la región, donde auguro que próximamente será grado de inversión y donde eso te lleva directamente a la financiación de las más baratas para América Latina y además dolarizada. Claro, como inversor privado y las circunstancias. A eso le sumas que la inversión que viene en los 10 puntos que dijo el presidente, pero especialmente en turismo, que viene en infraestructuras, que viene, se tiene que convertir América Latina, con todo lo que ha sucedido geopolíticamente, en una industrialización clara por diferentes factores. No me quiero seguir enredando en este tema, pero es la realidad. Y además tiene un ecosistema en cuanto a la pirámide de demográfica que hace que El Salvador puede ser un hub regional donde se puede y se debe industrializar. Pero para eso, para otras inversiones, hace falta seguridad hídrica y energética. Otras seguridades que ya las tiene, pero ahora estas dos. Y estas dos no solamente tiene que ser por precio, que en este caso además va a ser probablemente lo más competitivo en cuanto a precio de toda la región con estas inversiones y otras que estoy seguro.

0: como habitual, como para industria, sino que además calidad para grandes industrias que pueden transformar, y estoy seguro que con esta inversión va a hacer que siga creciendo los próximos años, 10, 15 años, a doble dígito este país. Por lo tanto, yo confío y quiero ser parte de esta historia de este país. Me siento muy orgulloso como empresario, como compatriota tuyo también español, me siento muy orgulloso de estar aquí y me gustaría seguir formando parte de esta historia de éxito que estoy seguro que acaba de empezar.
1: Una pregunta muy compleja, ¿verdad? Que requeriría muchos temas, pero para tratar de resumirlo y ponerlo un poco sintetizado, yo le decía, por cierto, yo le decía a Enrique en la reunión que tuvimos antes de esta conferencia, yo le decía, él me hablaba de lo rápido que podía pasar todo, permisos, no había cinta roja en ningún lado, todo era así, y que él que está en muchos países, porque estás en cuántos países.
0: Siete países.
1: En 37 países, pues, sin mencionar ninguno en específico, pero 37 países, lo que se ve acá no se ve en ninguno otro de los 36 países. Y yo le decía que eso requiere muchas cosas. Requiere que democráticamente el pueblo haya votado no solo a nosotros, sino que nos haya dado las herramientas para poder hacer los cambios necesarios. Pero además, hay algo importante que fue lo que yo le mencioné a él, y es de que nosotros nunca tuvimos padrinos políticos. Generalmente todos los políticos tienen padrinos, porque para cuando tú quieres montar una campaña, necesitas dinero. Y entonces vas donde los empresarios y les dices, miren, ¿me pueden donar para la campaña? Sí, claro, aquí está. Pero todos los empresarios que dan para la campaña, algunos buenos, otros no tanto, todos esperan que haya algo. Los corruptos pues esperan algo de corrupción. Los que no son corruptos incluso esperan por lo menos una política pública favorable. Bueno, yo voto porque este me conviene en mi agenda, ¿no? Yo dono, perdón, porque este me conviene en mi agenda. Nosotros no tuvimos padrinos. Y para serte sincero, no es que no los tuvimos porque no los quisimos, es que no habían padrinos para nosotros. Teníamos en ese tiempo a la izquierda en contra y la derecha en contra. Nosotros éramos ¿cómo se dice? La oveja negra, ¿no? Nadie nos apoyó, más que el pueblo. Y entonces, por una cuestión, sí, moral, sí, de ética, sí, de ser correcto, pero también de que así fue la realidad, solo le debemos a Dios y al pueblo. Y se oye como cliché o como un eslogan, pero es la realidad, nadie nos apoyó más. Entonces, cuando, para mí, yo recibo 3 encuestas diarias. Para mí, bajar un punto, hay que hacer algo. Bajamos un punto en la encuesta y tenemos 92. Porque ahí está nuestro jefe. O sea, ahí está el único que nos apoyó y el único que nos puede quitar el apoyo. No puede venir un empresario a decirme, si no haces tal cosa, te quito el apoyo, si nunca nos lo dieron. Entonces, el pueblo sí. Si el pueblo nos quita el apoyo, nos caemos. Entonces, cuando viene un empresario nuevo, como Enrique, nosotros lo vemos y decimos, trae inversión para El Salvador. Trae empleos, trae infraestructura, trae desarrollo. Qué bueno, recíbanlo, denle todo lo que necesita. Y no puede venir alguien local y decir, no lo dejen entrar, porque aquí el que da eso soy yo, o el que tiene ese monopolio soy yo, o el oligopolio somos nosotros, ¿no? Si él trae desarrollo para El Salvador, le vamos a abrir todas las puertas. Y si viene otro, lo mismo. Entonces, y ese es un ejemplo con empresarios, pero ejemplo con todo lo demás también. Yo creo que una de las cosas principales es que el funcionario o el político debe entender que su jefe es el pueblo. O los ciudadanos, si les querés llamar así, o los votantes. Porque no debe responderle a nadie más. Eso para mí creo que es la primera. Tratando de resumir, pues, porque son un montón de detalles, pero tratando de resumir. La otra es que yo siempre escucho a otros gobiernos dar muchas excusas, como son muy buenos para dar las excusas. Por ejemplo, cuando hablamos de seguridad, yo siempre escucho eso, no, pero es que nuestro país es muy grande, y entonces no puede dar la seguridad de El Salvador, porque no tenemos, El Salvador es pequeño, entonces es fácil. Yo digo, bueno, si fuera fácil, primero lo hubieran hecho antes.

0: Segundo, no hubiéramos sido el país más peligroso del mundo, literal. Tercero, todo es relativo. Sí, el país es más pequeño, por ende hay menos base tributaria, hay menos recaudación de impuestos, hay menos dinero, hay menos soldados, hay menos policías, todo es a su tamaño, ¿no? Pero en última, yo, por ejemplo, el tema de seguridad, yo no veo a China diciendo nosotros somos muy grandes, no podemos tener seguridad. Hay seguridad en China. Entonces, cuando la gente dice no podemos hacer algo, y pues todos somos humanos y todos tenemos limitaciones, el único que no tiene limitaciones es Dios, pero no nos han puesto ahí para resolverlo. Entonces yo creo que en lugar de hacer excusas, y eso también nos pasa a todos en la vida personal, todos ponemos excusas cuando no queremos hacer algo, ¿no? No, es que yo no como bien porque tengo problemas y de adicción a la comida. O yo no, yo boto la basura en la calle porque no hay basureros. Pero tú vas a Japón y no hay basureros y nadie bota la basura en la calle. Entonces no es un tema de basureros, es un tema de cultura. Si tú botas la basura en la calle, pues son sucios. Pero la gente pone excusas, es más fácil que otro sea el culpable. No, es que el culpable es el que no puso el basurero. No soy yo que soy sucio. Entonces, eso pasa en la vida personal. Siempre es más fácil culpar al otro, igual pasa en los gobiernos, siempre es más fácil culpar al otro. No, es que yo no puedo porque el país es muy grande. No, yo no puedo porque me heredaron esto. Yo no puedo porque di la orden y no me hicieron caso. Entonces, creo que esa arma de la excusa, hay que quitársela de la vida personal, cuesta. Y hay que quitársela a los gobiernos también. Y por último, creo que hay una, la tercera y la última, creo que hay un movimiento mundial de destruir a las sociedades. Y no lo digo como una teoría de conspiración, porque eso es otra cosa, pues, y podemos hablar de eso un día. Pero tú ves, por ejemplo, cuando, en el caso de El Salvador, cuando aquí mataban 30 personas diarias, nadie decía nada. Nadie se pronunció. No hubo una organización de derechos humanos o una organización que haya dicho, hey, miren, en El Salvador hay que hacer algo. Están matando gente inocente, están matando gente honrada, están violando niñas, están cortándole la cabeza a gente por no pagar la extorsión. Encuentran bolsas de basura con cabezas en los basureros. Nadie decía nada. Cuando aquí el gobierno decidió hacer un acuerdo con los grupos criminales público, la Organización de Estados Americanos, la OEA, vino a El Salvador a bendecir el acuerdo. Y el secretario general de la OEA se reunió con los pandilleros y les estrechó la mano y les agradeció por ese gran acuerdo, en donde las pandillas prácticamente se dividieron el territorio de El Salvador y acordaron no enfrentarse entre ellos. Siempre iban a seguir matando a los salvadoreños honrados, pero ya no se iban a matar entre ellos, sino que iban a delimitar sus territorios. Este territorio es de la 18, este territorio es de la Salvatrucha. Y eso lo avaló no solo el gobierno de ese entonces, sino que lo avaló incluso la iglesia, y lo avaló también la comunidad internacional, lo avaló Estados Unidos, y lo avaló la Organización de los Estados Americanos. No hubo ni una condena en el mundo, al contrario, hubo aplauso. Fue puesto como un ejemplo de lo que se debía hacer en los demás países. A horror de los salvadoreños, porque todos los salvadoreños estábamos horrorizados por eso. Pero la comunidad internacional aplaudía, pero es que no les alcanzaban las manos para aplaudir. Y cuando nosotros hicimos lo contrario, y dijimos, no vamos a negociar con los grupos terroristas, sino que los vamos a poner en la cárcel, nada más. De hecho, son las cárceles más limpias, más ordenadas de Latinoamérica. Ni siquiera que están en condiciones como si están en otros países donde parecen gallineros las cárceles. No, están en condiciones limpias, tienen alimentación, medicamentos, etcétera. Pero ahí sí la comunidad internacional nos condenó al unísono. No hubo una organización mundial que no nos condenara. Y al día de hoy ya muchos ya se dejaron de coordinar porque ya dijeron, no, ya no vale la pena, ¿no? Pero todavía al día de hoy existen ONGs, organizaciones multilaterales, etcétera, que siguen condenando a El Salvador por simple y sencillamente haberle traído seguridad a la gente. Y cuando se habla de eso en otros países, yo veo lo mismo. Lo mismo que pasó aquí en el 2022, pasa en otros países ahorita. Entonces yo digo, ¿cuál es el objetivo de todas estas organizaciones y de todos estos organismos internacionales para tratar de que haya crimen? Porque si hubiese una preocupación por los derechos humanos de los criminales, que los tienen, todos los criminales tienen derechos. Yo nunca he dicho que no los tengan. Yo lo que siempre he dicho es, ¿por qué solo se preocupan por los derechos de ellos? Y no los derechos de los niños, no los derechos de los ancianos, no los derechos de la gente inocente, no los derechos de la gente honrada, no los derechos de las jóvenes que violan. Ellas no tienen derechos, los que tienen derechos son los delincuentes. Y si tú permitís que esos delincuentes violen los derechos humanos de la gente honrada, dicen, no, eso no nos compete a nosotros, eso no se pronuncian. Pero si tú lo evitas, entonces salen a defenderlos. Entonces yo he caído en la conclusión que su labor es generar caos de todo tipo. Y podemos hablar casi de cualquier país en Occidente o en Latinoamérica, y tú vas a ver que en todos los países es lo mismo. Ni siquiera es un problema de, no voy a mencionar un país específico, pero ni siquiera es un problema de tal país, sino que si vas al de la par, y vas al siguiente, y vas al del norte, y vas al del sur, este, es lo mismo. La misma política, el mismo discurso, los mismos argumentos, las mismas falacias, los mismos dogmas, la misma terquedad, todos se tapan los oídos, no queremos escuchar nuevas cosas, no queremos saber qué funcionó en otro lado. Y entonces, yo creo que el 3, perdón la extensión, pero yo creo que la receta 3 es no escucharlos, porque no tienen el beneficio de la población en sus intenciones. Tienen lo contrario. Y toca ser valiente a veces para decirles que no, y que se va a hacer lo que tiene sentido común y con lo que la gente pide, pero hay que hacerlo. Creo que esa es la tercera.
1: Damos por finalizado. ¿Perdón? Damas y caballeros, damos por finalizado el...
0: Déjenle, la que está gritando, déjenle que déjenle el micrófono. De nada. No es así. Nosotros tenemos un régimen de excepción vigente aún. Como yo dije una vez, a mí me encantaría quitarlo, y lo vamos a hacer en algún momento, por supuesto. Pero el régimen de excepción es como una quimioterapia. Nosotros teníamos un paciente con cáncer metastásico, tenía todos lados, 85% del cuerpo tomado por el cáncer metastásico, estoy haciendo alegoría con las pandillas. Y entonces nosotros aplicamos una quimioterapia llamada régimen de excepción, o un equivalente, es una analogía, perdón. Entonces, funcionó. Y ahorita el cáncer está en remisión. No hay homicidios, no hay asaltos, no hay robos, no hay violaciones. Está en remisión. El cáncer no está afectando al cuerpo. Pero, a la vez, todavía existen células cancerígenas. Todos los días atrapamos pandilleros. Escondidos, se tapan los tatuajes, los encontramos. De repente, en el celular vemos que tienen... mensajes de pandillas, se van ante la camisa y dice MS, y entonces lo agarramos todos los días. Entonces nosotros, si nosotros retiramos la quimioterapia, el cáncer va a regresar. Sí. Ok. No tiene, mi hermano no tiene ningún rol en ninguna comisión. Bueno, no sé qué quiso decir exactamente, pero yo me imagino que lo que él quiso decir, que es lo que estamos haciendo, y yo lo dije una vez también en público, es que nosotros no tenemos ninguna intención de tener ninguna persona que no sea culpable en la cárcel. Pero todos los países del mundo, todos, o sea, no sé, deme un país al azar. Francia. En Francia, por decir un ejemplo, pues puedo decir otro, ¿no? Cuando capturan gente, la policía captura, intenta capturar culpables, pero de repente captura a un inocente, en Francia. Y hay un sistema, primero en la fiscalía, en donde la fiscalía ve si hay pruebas suficientes sobre el individuo y si no, la fiscalía retira los cargos. Esa es la primera forma de, ni siquiera va a juicio, simplemente la fiscalía dice no, él no merecía ser arrestado y la fiscalía retira los cargos. Esa es la primera comisión que hay. La segunda es el sistema judicial. La persona va al sistema judicial, la fiscalía dice, sí, mire, él es culpable, aquí están las pruebas, pero luego el juez ve las pruebas y dice, no son suficientes, y libera al acusado. Esa es la segunda. Y la tercera es que hay mucha gente que sí ha cometido delitos, pero su delito fue de colaborar con las pandillas. Merecen estar en la cárcel. Pero venimos de un país donde colaborar con las pandillas no era tan inusual. Y si nosotros nos pusiéramos a capturar a todos los que colaboraron con las pandillas, tuviéramos que arrestar al 20% de la población. Entonces nosotros hemos establecido un criterio de qué nivel de colaboración fue. Si colaboró para enterrar un cadáver, hombre, pues casi que merece cadena perpetua, ¿no? Pero si colaboró para, no sé, está malo lo que voy a decir, pues, pero es que nuestro país es así. Pero si colaboró en avisar que ahí venía la policía, un muchacho que lo ponían en la orilla de del pasaje y él avisaba cuando venía la policía, es culpable, pues. Pero ¿qué tan culpable es? Entonces nosotros tenemos un plan, y yo lo mencioné la otra vez, creo que beneficiaría más o menos a un 50%, más o menos, de los presos que hay en El Salvador que han colaborado con pandillas con una liberación anticipada. O sea, es culpable, pero liberarlo condicionalmente, ¿no? O sea, liberarlo con monitoreo, con liberación condicional. Entonces, lo que se está tratando es establecer eso. Se le puede llamar comisión o se le puede llamar el sistema. Pero el punto es de que lo que queremos es de que, tomando en cuenta que venimos de un país donde la violencia era el día a día, y convivir entre las pandillas que eran el verdadero gobierno de este país y la verdadera dictadura de este país, era el día a día, tomar en cuenta que estas personas vivían bajo ese yugo, y no es lo mismo ser parte de los que aplicaban ese yugo a la población o simplemente sobrevivir dentro de esa realidad. Entonces sí, estamos evaluando los casos para ofrecer una liberación anticipada, condicional, a una gran cantidad de reos que sí son culpables, sí merecen estar en la cárcel, pero en las condiciones especiales en las que vivía nuestro país, tal vez se puede hacer una excepción con una gran cantidad de ellos.
1: Damas y caballeros, solicitamos ponerse en pie para presenciar el retiro del señor presidente de la República de El Salvador, Nayib Bukele, quien continúa con la agenda presidencial.
2: Bueno, parto.
3: Y bueno, y escuchábamos las palabras del presidente de la República, Nayib Bukele, quien esta tarde ha firmado un acuerdo para una importante inversión privada de 2.900 millones de dólares por parte del grupo español Cox en el país. Diego.
4: Así es, y tenemos a Patricia Mengíbar, que es quien nos va a ampliar acerca de esta conferencia de prensa que ha terminado y que por supuesto usted recientemente ha escuchado a través del 96.9 del FM Radio El Salvador. Adelante, Patricia, bienvenida.
5: Gracias, Diego, buenas tardes. Y para quienes nos sintonizaron en esta transmisión especial, vamos a recapitular el anuncio primordial que ha hecho el presidente de la República, Nayib Bukele, en esta conferencia de prensa, donde se ha firmado un memorándum de entendimiento con con Grupo Cox. Su representante, el español Enrique Riquelme, en una inversión privada que representa para El Salvador más de 2.900 millones de dólares, lo que es hoy por hoy la inversión más grande del país, anunciada por supuesto bajo la administración del presidente Nayib Bukele. Esto representa el 7% del Producto Interno Bruto, y con este tipo de inversiones lo que se busca es hacer que la nación continúe generando más inversiones y por supuesto mantener el buen ritmo de crecimiento económico que hasta el momento presenta la nación. Ya lo escucharemos, organismos multilaterales de internacionales confirman este crecimiento económico. Para resumirles, esta inversión multimillonaria son cuatro grandes áreas de inversión. Grupo Cox hará una inversión de 300 millones de dólares en baterías para que funcionen de noche, en inversión de energía solar y también en agua, combustible, inversiones vitales para generar más inversiones. Estaríamos llegando a 440 megavatios y a un futuro a un gigavatio. También se estima generar más gas natural, y en este rubro se estarán invirtiendo 1.800 millones de dólares con 380 megavatios, y será la primera central en distribuir gas natural en la región. También se hará una importante inversión en agua potable y saneamiento de unos 600 millones de dólares, y al sumar toda esta inversión es en conjunto 2.900 millones de dólares. Esto es parte del plan de los impulsos de la economía. Esta es la número 7 en el rubro de energía. Entonces, estamos ante la mayor inversión, la inversión millonaria más importante actualmente en la administración del presidente Nayib Bukele. Con esto, El Salvador, y para que todos los que nos sintonizan tengamos una idea, El Salvador se convierte a partir de este momento en el epicentro de distribución de gas de la región. Y usted se preguntará, ¿y esto en qué nos beneficia a nosotros los salvadoreños? Ya lo mencionaba el presidente, lo que hará es que el impacto usted lo recibirá en el costo de su factura de energía eléctrica mes a mes, y también en un mejor servicio de agua potable, y por ende también en abaratar el servicio de agua potable y energía para los hogares de los salvadoreños. Eso es a grosso modo, compañeros, lo que ha hecho el presidente de la República, Nayib Bukele, en esta firma de este memorando de entendimiento realizado esta tarde en Casa Presidencial.
6: Así es, Patricia, gracias por ampliarnos esta importante información para el país. Y es que también ya lo ha mencionado el presidente de la República, Nayib Bukele, El Salvador se ha consolidado como un polo de atracción de inversiones millonarias para la tecnología e infraestructura aeronáutica. Y en los últimos meses, proyectos de gran escala se ejecutan en la nación salvadoreña.
7: Se trata de capital privado extranjero que edificará obras de gran beneficio para el país, como Gilport Holding, que destinará 1.615 millones de dólares para modernizar el puerto de Acajutla y activar el puerto de La Unión, con el objetivo de fortalecer la capacidad portuaria y facilitar el movimiento de mercancías. Otro es el megaproyecto de la planta de gas natural licuado, ubicada en Acajutla, Sonsonate, operada por Energía del Pacífico. La planta de gas, con inversión de más de 1.000 millones de dólares, genera casi 400 megavatios de electricidad, siendo una de las de mayor capacidad en el espectro eléctrico nacional. Pero eso no es todo, porque en el sector tecnológico Google ejecuta inversión de 500 millones de dólares como parte de sus operaciones en El Salvador, donde desarrollará áreas como gobierno digital, salud y educación. A esto se le suma Air City, de Aristos Inmobiliaria, que construye una zona franca aeroportuaria que tendrá más de 500 mil metros cuadrados y se ubicará en el Aeropuerto Internacional de El Salvador. Se estima que la inversión de este proyecto es de alrededor de 250 millones de dólares y genera más de 5.000 empleos directos y otros 10.000 indirectos. Entre las inversiones también se encuentra Data Trust, proyecto tecnológico que representa inversión millonaria y permite ampliar la capacidad local de almacenamiento, procesamiento, seguridad de datos, y se estima la generación de 4.000 empleos con este proyecto.
8: Y la economía salvadoreña crecerá un 4.5% al cierre de este año. Así lo proyecta el Fondo Monetario Internacional en su más reciente informe, destacando que estaría por encima del 2.3%, que se estima se expanda el Producto Interno Bruto en la región, y el 3.1% a nivel mundial.
6: De acuerdo con el organismo multinacional, El Salvador se consolidará entre los países de mayor crecimiento en Centroamérica.
9: La proyección de crecimiento económico del Fondo Monetario Internacional para El Salvador ha pasado de un 3.3% brindada en abril a un 4.5% plasmada en el más reciente informe. Esto representa un 0.6% más que la expansión registrada el año pasado, cuando el país cerró con un 3.9%. De acuerdo a los datos, la proyección para El Salvador está por encima del 3.1%, que se prevé crecerá la economía global, y también del promedio para América Latina y el Caribe, que se ubicaría en 2.3%, incluso superior al 4.2% de Centroamérica. De hecho, El Salvador será la segunda economía que mayor avance registre en Centroamérica, únicamente detrás del 5% previsto para Panamá. En tercer lugar, estaría Guatemala con un 4%, seguido de Nicaragua con un 3.8% y Costa Rica y Honduras con un 3%. Y si lo ampliamos a toda la región, compite muy de cerca con República Dominicana, una nación reconocida por su auge turístico, que se ubicaría con un 4.6% según el FMI. El análisis macroeconómico de dicho organismo concuerda con las proyecciones del Banco Central de Reserva, que estima un crecimiento entre el 4.5 y un 5% al cierre de este año. Isabel Ramos, Noticiero El Salvador Radio.
6: Siempre en temas económicos, organismos internacionales coinciden con datos oficiales de nuestro país en considerar que las condiciones están dadas para que la economía salvadoreña cierre el año con cifras positivas.
10: Según la proyección del Banco Mundial, al cierre del 2026 la economía de El Salvador será de 4.5% en su Producto Interno Bruto. Es decir, de acuerdo con el organismo internacional, la nación se posiciona como la economía de mayor crecimiento a nivel regional. Asimismo, nuestro país sería la tercera economía a nivel de América Latina con la perspectiva de mayor crecimiento en su economía, según el Banco Mundial. Estas proyecciones están alineadas a las oficiales del Banco Central de Reserva, que prevé que la economía salvadoreña se expanda entre 4.5% y 5% en 2026. La banca estatal atribuye que eso es posible gracias al dinamismo en varios rubros como el sector construcción, que reporta a la fecha un incremento del 11.2%, mientras que en salud es del 8.7% y 8.1% en electricidad. Por su parte, el organismo internacional detalló que esas proyecciones económicas para El Salvador se deben a factores que ahora predominan en el país, como es la seguridad, la eficiente administración fiscal, la inversión privada y pública. Jessica Colorado, Noticiero El Salvador Radio.
4: Continuamos con más información a través del 96.9 de Radio El Salvador. Para los gremios empresariales, como la Asociación de Industriales, la perspectiva de crecimiento arriba de 4 puntos porcentuales, tanto del Fondo Monetario Internacional como el Banco Mundial, son buenos síntomas de la economía salvadoreña.
6: La ASI considera que un factor clave es la inversión privada local y extranjera, que ha potenciado rubros productivos.
11: Las coincidencias de las estimaciones de entes financieros internacionales y la entidad gubernamental demuestran el repunte de la economía salvadoreña, que se sitúa entre las de mayor crecimiento de Latinoamérica.
12: Son muy positivas, ¿verdad? Las expectativas no solo locales, sino internacionalmente. El Banco Mundial ha redefinido la tasa de crecimiento de El Salvador a un 4.5, y esa es también la tasa que el Banco Central internamente ha definido. Todos los sectores estamos creciendo, pero se refleja pues una notoria mejoría de la economía en torno al año pasado, ¿verdad?
11: El presidente de la ASI, no obstante, explicó cuál es el factor clave en las proyecciones al alza de la economía salvadoreña.
12: Para que haya crecimiento tiene que haber inversión, es la clave la inversión. Y en El Salvador se ha desarrollado una fuerte inversión local. En primer lugar, más de 500 millones de dólares que se han reinvertido bajo esta nueva ley que beneficia a las empresas que invierten. Luego también está la inversión propiamente extranjera.
11: El titular de la gremial de industriales detalló además los rubros que están sobresaliendo en el crecimiento económico del país.
12: El sector líder sigue siendo construcción, ¿verdad? Con cifras arriba del 10%, el sector financiero también ha crecido, el sector comercio y la industria también por primera vez está creciendo a casi a un 4%.
7: Las perspectivas tanto del Fondo Monetario Internacional como del Banco Mundial van en sintonía con la del Banco Central de Reserva, que certifican la efectividad de las políticas gubernamentales para dinamizar la economía local.
4: Así vamos a la primera pausa en el 96.9.
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9: Gracias por continuar en nuestra sintonía. Iniciamos este bloque con reportes internacionales. El fenómeno de El Super Niño incrementa de forma severa el riesgo de inseguridad alimentaria y hambruna aguda a nivel global debido a las sequías extremas, olas de calor e inundaciones que han destruido cosechas y alteran los mercados mundiales.
19: El evento climático, uno de los más intensos registrados desde 1950, podría empujar a millones de personas a una situación de hambruna aguda en cerca de 45 países vulnerables. Según el registro del Programa Mundial de Alimentos de las Naciones Unidas, el fenómeno del Niño podría pasar de 225 millones a 274 millones de personas afectadas por la falta de alimento para finales del 2027. El calentamiento anómalo del Océano Pacífico reduce drásticamente las cosechas de granos básicos, encarece los alimentos y presiona a los pequeños productores y ganaderos que ya registran pérdidas históricas. Mientras que regiones como Indonesia, la Amazonía y Centroamérica sufren incendios forestales, sequías extremas e inundaciones devastadoras que repercuten directamente con la producción de alimentos, generando incremento en el precio de los productos por la escasez ante la demanda en el mercado, dejando a la mayoría de la población con poca posibilidad de adquirir alimentos de la canasta básica. Según el informe de los servicios meteorológicos, se prevé que el fenómeno del Niño alcance un punto máximo en diciembre del 2026 y persista al 2027, afectando la primera siembra de cultivos para el próximo año por el retraso de las lluvias, agudizando la situación de producción de alimentos y diezmando la ganadería, así como la crianza de aves y producción agrícola. Asimismo, la sequía ya repercute con la restricción al acceso del agua potable, que es vital para la subsistencia humana en las grandes ciudades y en las regiones rurales. Herbert Aragón, Noticiero El Salvador Radio.
20: Y el fenómeno de El Niño ha generado potentes ciclones en el Pacífico y Atlántico. El paso de Simon y la tormenta tropical Rachel por la costa de México dejaron al menos 5 personas muertas debido a lluvias e inundaciones en pueblos costeros.
21: Al mismo tiempo, las afectaciones por el huracán Isaías registraron 4 muertes en Estados Unidos.
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23: El huracán Simón se degradó en las últimas horas a categoría 1 y continúa desplazándose hacia el oeste-noroeste a una velocidad de 6 kilómetros por hora. Así lo informó el Servicio Meteorológico Nacional de México. Ante estos efectos, las autoridades mantienen zonas de prevención y vigilancia por vientos de huracán y tormenta tropical en áreas de Nayarit, Jalisco y Sinaloa. Las lluvias podrían provocar deslaves, incrementos en los niveles de los ríos y arroyos, desbordamientos e inundaciones en zonas bajas. Se prevé un incremento del oleaje en la costa este del país azteca. Su paso dejó este fin de semana fuertes lluvias, inundaciones y caída de árboles y postes. Siempre en México, por segundo día consecutivo se mantendrán suspendidas las clases en todos los niveles y sistemas educativos en 7 municipios del sur de Sinaloa. Pese a que con los nuevos pronósticos se estima que Simón puede impactar tierra entre los municipios de El Dorado y Culiacán durante la noche del próximo viernes o la madrugada del sábado, se mantiene la atención centrada en el sur de Sinaloa. Mientras Simón permanece como huracán categoría 1 frente a las costas de Sinaloa y Nayarit, esta mañana se formó la depresión tropical 21E en las aguas del Pacífico Sur mexicano, con vientos máximos sostenidos de 55 km por hora, rachas de 75 km por hora y un desplazamiento hacia el noroeste a 17 km por hora. El huracán Isaías dejó 4 fallecidos, casi 900.000 hogares sin electricidad y varias destrucciones que se extendieron desde el Panhandle de Florida hasta Alabama. Isaías es el primer huracán de una temporada en el Atlántico atenuada por un histórico fenómeno de El Niño, el cual tuvo fuertes vientos, lluvias y una marejada ciclónica en las comunidades costeras. La tormenta tropical Rachel se debilitó hasta convertirse en un ciclón posttropical mientras se desplazaba hacia el norte, adentrándose en el sur de California. Durante el fin de semana azotó la costa con lluvias, viento y olas de gran tamaño que destruyeron un paseo marítimo. Algunos residentes de viviendas afectadas decidieron evacuar. La Coordinación Estatal de Protección Civil de Baja California, México, reportó con el paso de Rachel la muerte de una menor de edad y 10 personas desaparecidas. El fenómeno también ha generado inundaciones y daños en viviendas, comercios y carreteras de distintos estados del Pacífico mexicano. Ricardo Portillo, Noticiero El Salvador Radio.
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21: Y recordemos que en El Salvador hay una declaratoria de emergencia por sequía. Y uno de los sectores que requiere mayor apoyo es el agrícola, especialmente los productores de la tierra.
20: En respuesta a esta situación, el Ministerio de Agricultura ampliará significativamente el número de beneficiarios del programa Aumento a la Producción. A continuación le informamos sobre los puntos del país donde se brindará ese apoyo.
24: El viceministro ad honorem de Agricultura y Ganadería, Óscar Domínguez, anunció que ampliarán el programa de aumento a la producción para los agricultores de la zona productora de papas, Las Aradas, Chalatenango, San Cayetano, San Vicente Sur, Ostúa y Guajoyo, Metapán, La Palma, San Nicolás y Tonacatepeque, Santa Ana y Aguachapán. Los agricultores de esa zona se ven afectados luego que el fenómeno del Niño dañó las producciones de subsistencia y a quienes dependen exclusivamente de las lluvias. Actualmente, el programa de aumento a la producción ha dado apoyo a más de 100,000 familias a través de la incorporación de semillas de alto rendimiento, la tecnificación y la mecanización, donde las condiciones lo han permitido, logrando incrementar la producción nacional. Ese programa que ejecuta el Ministerio de Agricultura comenzó con 130 manzanas y hasta la fecha supera las 160,000 manzanas destinadas a hortalizas, frutas y granos básicos. De esas, más de 3,500 manzanas de hortalizas tienen sistema de riego y más del 70% de las áreas de granos básicos disponen de riego auxiliar. El vicetitular de Agricultura explicó que los resultados del programa de aumento a la producción se miden en los rendimientos por manzana. En cultivos como el tomate, la producción puede alcanzar hasta 6 veces el volumen registrado anteriormente. En maíz, la cosecha pasó de 40 a 140 quintales por manzana y el frijol aumentó de 15 a 50 quintales. Las autoridades aseguran que continuarán fortaleciendo los programas para garantizar el abastecimiento de alimentos y potenciando la producción nacional, además de las importaciones complementarias que sean necesarias. Claudia Chicas, Noticiero El Salvador, Radio.
0: Internacionales y le detallamos que la guerra en Medio Oriente se agrava con la extensión de los frentes del conflicto hasta Arabia Saudita y Yemen.
1: Los rebeldes hutíes de Yemen advirtieron que atacarán las instalaciones petroleras de Arabia Saudita.
2: El conflicto bélico en Medio Oriente amenaza con intensificar el encarecimiento del mercado energético, pues en las últimas horas, rebeldes hutíes acuerpados por Irán anunciaron que atacarán infraestructura petrolera, mientras autoridades de Arabia Saudita alertaron a civiles a evacuar. Como respuesta a las intimidaciones de los hutíes, Arabia Saudita advirtió que también bombardearía el depósito de combustible en Sanaa, la capital de Yemen, zona controlada desde el 2014 por el grupo rebelde. De acuerdo con fuentes locales en Medio Oriente, no se descarta que los hutíes lancen una operación a gran escala contra la sede de la petrolera estatal saudí, Aramco en Dammam, en el noroeste de Arabia Saudita, y contra una refinería de la misma empresa en la capital Riad. Para mitigar los efectos de los daños a infraestructuras petroleras en Medio Oriente, el presidente Donald Trump acordó con Rusia que suministren petróleo, en especial diésel, al mercado energético.
3: Ese acuerdo de diésel no es para nosotros, sino que se está liberando para el mundo. Reitero, no está liberado para nosotros. Es un acuerdo de diésel que será liberado al mercado mundial, que sufrió con precios altos. Sobre todo cuando eliminas las refinerías del diésel, eso no es algo bueno.
2: Los frentes de la guerra en Medio Oriente se ampliaron con las tensiones en Arabia Saudita, uno de los principales distribuidores de petróleo, además de la inestabilidad en el Estrecho de Hormuz por el boicot del régimen terrorista iraní.
1: Cambiamos de tema, nuestro país sigue posicionándose como un referente en materia de educación, un logro que ha sido posible a través de las reformas integrales implementadas por el presidente Nayib Bukele.
2: Este acierto ha sido reconocido recientemente por el Banco Mundial, quien ha destacado a través de su portal web cómo El Salvador se ha transformado.
5: La implementación de la inteligencia artificial dentro de la educación pública ha sido una de las apuestas más efectivas implementadas por el gobierno. El Banco Mundial reconoce esta iniciativa, destacando las nuevas herramientas digitales que poseen los estudiantes del sistema público para el desarrollo de su aprendizaje. La reconocida institución financiera menciona cómo nuestro país ha invertido en un modelo que para el presente y futuro de la nación significará uno de los ejes principales para el desarrollo. Esta visión se materializa al formar salvadoreños mejor preparados y con conocimientos capaces de elevar la productividad de toda la nación, un objetivo que se alcanzará mediante la aplicación del nuevo currículo educativo nacional. El Banco Mundial refleja en su publicación cómo en el pasado la educación pública se encontraba en condiciones deplorables, tomando en cuenta que 7 de cada 10 niños no podían leer y comprender un texto, algo que cambió rotundamente bajo el liderazgo del presidente Bukele. La implementación de la tecnología en los modelos de aprendizaje han reflejado grandes resultados. Un programa que comenzó su prueba piloto en 2024 con 10 escuelas, ahora se ejecuta en cerca de 1,000 centros educativos. El Banco Mundial Mundial demuestra su total apoyo a esta visión de gobierno, que pone como prioridad la experiencia de los alumnos con la tecnología dentro del aula, preparándolos para acceder a mejores oportunidades y construir un mejor país.
6: Eduardo Trujillo, Noticiero El Salvador Radio.
1: Y con esto ponemos punto final a esta entrega estelar. Diego, nos despedimos.
4: En la coordinación, Jessica Colorado, Daniela Flores, Diego Guzmán, nos despedimos.
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1: Miércoles 14 de octubre, buenos días, les saluda Claudia Chicas. Anoche el presidente Nayib Bukele anunció la inversión en proyectos en los sectores energético e hídrico como parte de los 10 impulsos económicos que lidera. La inyección de capital privado será distribuido de la siguiente manera: 1.800 millones de dólares para infraestructura de gas natural y generación de energía, 600 millones de dólares en mejorar los recursos hídricos, 300 millones de dólares al almacenamiento energético y 200 millones de dólares a la generación solar fotovoltaica. Por el delito de conducción peligrosa, la policía fronteriza capturó a Carlos Santana Artigamixco, quien con 295 grados de alcohol en su cuerpo manejaba una rastra que transportaba producto con destino a Honduras. La detención fue en el redondel de La Amistad, en Pasaquina, La Unión Norte. Octubre suma 12 días sin homicidios en El Salvador. Luego de finalizar la jornada de ayer con 0 asesinatos, indican las estadísticas de la Policía Nacional Civil. Mientras tanto, el Gabinete de Seguridad contabiliza en este 2026 243 fechas sin muertes violentas en el territorio.
0: Internacionales.
1: En México, el Servicio Meteorológico Nacional prevé que la tormenta tropical Trudy pueda pasar a huracán categoría 1 en las primeras horas de mañana, provocando lluvias de moderada a fuerte intensidad en Oaxaca y Guerrero. En Santiago, Chile, fuertes tormentas eléctricas, la caída de granizo, nieve e incluso un inusual tornado en la capital afectan la movilidad de los habitantes, reportan medios locales.
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7: Seis de la mañana, exactamente. Bueno, ya un minuto ha pasado de las seis. Estamos ya listos para que usted, ese proveedor familiar, ¿verdad?, esté listo para salir, como siempre, a dar lo mejor, a darlo todo para esa familia. Yo sé que usted sale y ve en la sala esa fotografía familiar y dice, por ellos lo hago y por mí también y por el país. Así que hoy va a ser un día especial porque vamos a hablar de muchas cosas, sobre todo
8: de deporte.
7: Vamos hasta las 9 de la mañana con música, con entretenimiento, con un par de detalles, sobre todo buena vibra. ¿Verdad, Saulito? Bienvenidos a Para Empezar. Con ustedes, aquí a mi izquierda, tengo a mi querido Ítalo Sigüenza.
9: Buenos días, buenos días. Imagínense ustedes una empresa que apenas tenga poco más de 60 empleados, poco más de año y medio de existir, y que venga otra empresa y te diga, mira, la quiero.
7: Uy.
9: Y te voy a dar 1.650 millones de dólares.
7: A puerta cerrada.
9: Así, ya, ahorita, ya. Ah, pues sí. Hoy, hace 20 años, sucedía eso. ¿Qué empresa es? Ah, ahí lo vamos a contar más adelante.
7: Dame un logo de pista, vaya. Algo que pueda yo.
9: ¿Ah? Tiene un. Es rojo el logo con un triángulo.
7: Ah, interesante.
9: No, me lo voy a contar. YouTube. Llegaba a Google y decía, mira, 65 empleados. 20 meses de existir, 1.650 millones de dólares le dieron.
7: Te puedes imaginar esas cantidades que pues son virtuales, ¿verdad? No se puede contar ese pisto.
9: Eso es lo que yo dije. ¿Existe ese dinero físicamente?
7: Sí, no existe.
9: Buenos días. Sí. Pero frente a nosotros...
8: Perfecto, una buena pregunta. ¿Existirá esa cantidad de dinero físicamente?
7: Al rato, puede ser. Si está,
9: sí,
7: sí, puede ser.
9: Sí. Lo que hay como el gato. Bueno, está frente a nosotros el balance,
7: la báscula,
9: la plomada,
7: ¿no fue que
9: sea? Sí. El mollete.
7: Es correcto.
9: Ahí está Astrid Ábalos.
7: Uy. Acaba de salir de la televisión abierta y ahora FM abierto para todos.
9: Exacto.
10: Ustedes. Acabo de salir corriendo de la tele para acá. ¿Cómo están? Buenos días. ¿Cómo amanecieron en este día miércoles? 14, mira. 14. Sí, por Dios santo, 14, esto va volando. Qué bueno que estemos juntos ya de nuevo a través de la estación del Centenario 96.9. Vamos haciéndonos compañía hasta las 9 de la mañana. Recuerde que ahí tiene el número en WhatsApp para que pueda interactuar con nosotros desde temprano.
7: Sí, 7682-9699. Y si está fuera, póngale el más 503 y el número que le acabamos de suministrar.
10: Súper. Y con este sorbo de café... Cuidado, saludo a Saúl Morales. Saúl, ¿cómo está?
11: Buenos días.
10: Buenos días. ¿Qué tal? Yo le digo, Saúl, de verdad le queda bien el pelo largo.
11: Hasta hoy llega.
7: Sí,
11: No, señores, hasta hoy llega. Entonces llego cabal hasta el día de mañana.
7: 15. Lo animamos.
11: Así llego ya.
10: Cabal. Y aquí no es así.
7: Sigamos llego, adelante.
11: Llego hasta mañana.
10: Fuerza.
8: Mire que yo tengo el pelo verde y no digo nada.
7: El pelo verde. ¿Y quién te ha dicho que tenés el pelo verde, bro?
10: ¿Cómo se le ve verde?
7: No, tiene dos colores. Está acondicionado. Yo creo que también. Yo no te lo veo ver.
8: ¿Cómo no?
7: ¿Sabes cómo te lo estoy viendo? Como
8: ¿Cómo se como sefia, vaya. Para que lo citas elegante, mira, si lo sigo o no.
9: Hey, está sefia. Sefia. Bueno, está bien, vaya. Sí. 78 días.
8: Y se acabó.
9: 17 horas 55 minutos y contando. Eso falta para.
8: No.
9: Ahí le voy a poner todos los días.
8: 2 meses y medio.
9: Cuidado.
7: Ya podemos venir con camisas de Christmas ya. Y cosas así.
8: Ya. Bueno, Astrid, creo que hacía esa acotación que baja a los lugares y ya está. Sí,
9: ya se puede, ya se puede.
10: Ahí la están otra los semana vengo de Christmas. Plomo, las chimbombas.
9: Ya, ya lo puso.
10: Guirnaldas.
9: Ya lo
10: no,
9: puso.
10: No, pero ya este está. Ya lo ya tengo toca. En posición para ya. Ya solo bajar ese árbol y empezar.
9: Fin de semana es probable.
10: Probablemente, bueno, probablemente.
9: 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Sí, César, así ahí me hicieron ahí la fotografía.
7: Ey, eso está sí. Bueno eso, me gusta esa campaña, qué barbaridad.
9: Sí, ahí sí. Está.
7: Parece sí, Claudio Yarto, pero con pelo.
9: No sigan con eso porque mañana vengo calvo. Mañana vengo calvo. Pero favor. Mientras eso llega, Ítalo Sigüenza, ¿qué me trae de bueno para hoy arrancar este miércoles?
8: Ayer les robaron un gol, pero bueno.
7: Eso sí, ya empezaron. No, está bien.
8: No, vemos argumentos. Veo con esta canción porque tuve la oportunidad de ver el sencillo con el que están publicitando un concierto que usted podrá disfrutar en Cinépolis. Ya está la preventa. Ellos se llaman Rammstein o Rammstein, como le quiera decir. Y esta es la canción que desde que la sacaron en el 2001 ha estado presente en todos los conciertos. Y si usted quiere verla en su máxima expresión, la recomendación es en Cinépolis, que la vaya a ver ya la preventa. Está en noviembre. Increíble. Yo son, como le digo, Rammstein, eso se llama Soné.
7: Para mí son los Depeche Mode del 2000, digamos. Increíble. ¿Verdad? Del nuevo milenio.
8: Increíble. Y era para un boxeador. El boxeador le dijo, no, mira, ¿sabes qué? Es muy pesada. Va, pues le dijo, y la metió en el disco.
7: Ahí está. Yo siento el alemán es tranquilo, lo que pasa es que como cuando lo pronuncias se siente duro.
8: Sí, pero bueno, la recomendación.
9: Soné. Astrid Ábalos.
10: Vaya pues, yo me voy aquí con un clásico del dance europeo de finales de los años 80 y de otro joven DJ alemán, mira. Sven Vass, con el proyecto OFF, que se traduce en Organization for Fun, que eso significa.
8: Hasta hoy sé qué significa eso.
10: Organization for Fun.
7: Nombre de repelente.
10: Sí, OFF. Eléctrica salsa baba baba. Qué buena canción, sí, esa super. Es mi propuesta para hoy.
9: Para miércoles. Jaime Martínez.
7: Bueno, yo vengo chocolatoso porque me he enterado también que en el mundo del fútbol hay un despechado y ojalá que eso le sirva para despertar. Lo cortaron a Vinicius.
9: Lo cortó la novia.
10: Entonces, ya no te reconozco, le dijo.
7: Mira,
10: ¿no sos de quién me
7: fíjate
10: enamoré?
7: Todo lo que hizo por ella. ¿Cómo le paga la mujer? Oficialmente ya no estamos. Bah. Se fue con sus hijos, ya regresó a Brasil. Una chelita, ¿verdad? Y debe estar llorando.
10: ¿Y por qué
7: llorando.
10: Lo terminó, pues?
7: Diferencias
10: creativas.
7: Ajá, creativas. Bueno. Y otras hierbas.
10: ¿Y la canción?
7: Esta sí. Es, te estuvo. Lo pido por favor, va, pues,
9: ya
7: porque.
9: Ya estuvo.
7: Le recuerda
9: pido,
7: a ella.
9: O sea, Jaime desayuna, ¿qué? Almuerza, cena. ¿Qué? Y todo
8: del Real Madrid.
7: Sí, no, señor. Hasta hoy que hablo del Real Madrid en un mes.
9: Ha venido.
7: No he hablado de eso.
10: Días intentás, jamás lo he hecho. Intentás no, de todas las formas posibles introducir sí,
7: nunca,
10: esos
7: temas. Que no.
10: No. ¿Cómo no?
7: Para empezar, año, por favor, confírmenme. No.
10: ¡Ah, vaya! Daryl Hall en John Oates.
7: Estaba cumpliendo años la semana pasada.
9: Sí. Bueno, esta es la propuesta de su servidor DJ Saúl Morales, Daryl Hall y John Oates, mi knitter. Esta devoradora de...
7: Cuidado.
9: De 7682-9699. Comience a marcar ahí su canción favorita. Hágalo saber a través de nuestro WhatsApp.
7: 7682-9699.
9: Buenos días. Esa es la propuesta de su servidor. Si quiere recordar esos buenos momentos de los ochentas, cuando en las diferentes colonias del país se hacía
12: sus respectivos carnavales. Me acuerdo de la Satélite, es una de los carnavales, de los festivales más.
7: Tenía una coreografía bien chiva eso, porque
8: me encantaba.
7: Los piecitos era. Ahí trabajaban más los pies.
10: Buen flow. Esta es de las. Cuando uno va manejando ahí en el tráfico, la bailas así con el hombro.
12: O quiere llorar como el señor Martínez.
7: Oiga,
9: mire, aquí dice: fue de mutuo acuerdo, todo en paz, no hay ningún problema, pero puso ella en las redes sociales. Me tengo que apartar de lo que me hace daño.
10: Tengo que ir.
7: Qué feo.
10: Esa era mejor la canción, fíjate.
7: Sí. Es que él está diciendo, te lo pido por favor. Él es el que está mal.
12: No, señor, ¿cómo va a estar mal, Vinicio? Sí. ¿Cómo va a estar mal? No. Es más probable que Jaime Martínez.
9: Sugieren que lo cortó porque lo expulsaron.
7: Sí, que lo ha cortado, Astrid.
9: Porque lo expulsaron. Le sacaron roja.
10: Y por eso lo cortó.
7: Y le jaló el pelo a un
10: alugado.
7: Imagínate cómo está proyectando esa.
10: Por eso lo van a cortar. No.
9: El chambre que dice ahí. Ese chambre.
12: ¡Buenos días! Para empezar, niños, voten.
10: Para arrancar esta mañana de miércoles de juego, y va a estar buenísimo esto.
7: Bye, de acuerdo.
10: Buenísimo. Sí, Telematch. Telematch.
12: Bueno, comienza. Voto por Astrid, dice Iván.
10: Momento, Astrid 1. Vamos a empezar a contar aquí los.
12: Astrid. Fabricio dice que vota por Astrid de Jaime.
7: Gracias, Fabri.
12: Lisandro vota por Jaime.
7: Qué bárbaro, Lisandro.
12: Mi voto es para la devoradora de hombres, dice.
7: Por la devoradora.
12: Daddy Hall. Para Manito.
7: I'm a Neater.
12: Buenos días, mi voto es para Saúl y Jaime. Gracias, okay. Keila.
7: Keila.
12: Sonia vota por Saúl.
10: Venga.
12: Mi voto es para Ítalo.
10: Eso.
12: Voto por Jaime, Saúl.
7: Zurdazo.
12: ¿Qué dice? Y Jaime cambia de equipo, dice. Ya lo vamos a hacer que se cambie. Buenos días, voto por Saúl, dice Claudio. César, mi creo César, gracias. Jaime y Saúl.
7: Grande César. Profe Claudio, un abrazo.
12: Esta era.
7: Todas están
10: por
7: te lo pido por favor,
10: no seas. Salsa.
13: Donde estés, hoy y siempre.
10: Vamos, vamos.
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7: Imagínate hacer un sample con esa. Punchis, punchis, punchis.
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7: Pum, pum, así. ¿Por qué no la hace? Oye, qué lindo. Es lindo esto.
10: Vaya pues.
7: Pero pongamos la de Juan Gabriel.
12: Cuatro razones por votar por Jaguares, dice Omar.
7: Ahí Omar por Jaguares.
12: Omar por Jaguares. ¿Cómo los hace feliz el mejor equipo del mundo, verdad?
7: Sí, hombre, lo máximo.
10: Ganó la sub-16.
7: Sí, es cierto.
10: Sí.
12: Buenos días, mi querida Betty. Buenos días. Betty. Bendiciones, dice. Eléctrica, salsa y Menier.
10: Bien, Betty.
12: Gracias, Betty. Ahí nos manda abrazos y besos. Gracias, mi querida Betty. ¿Qué ¿Ya? dice Claudio?
14: Siempre andamos haciendo el mate, DJ. Ahí estamos.
12: Saludos, mi querido Claudio, mi querido DJ César. Bueno, 6 de la mañana ya con 15 minutos. ¿Cómo ha quedado el marcador a esta hora?
7: Ítalo,
12: sin voto. Sin robar voto, por favor.
10: Por favor,
7: sí. Ítalo, un voto. Astrid, 3 votos. Saúl, 6 votos. Y Jaime, 7 votos. Pero como ayer le robaron un gol,
12: déjela
7: correr, hombre.
12: Dele viaje.
7: Sí, piensen en Vinicius, mándenle saludos, díganle ánimo, Vinicius. Hay miles de mujeres en el mundo.
12: Cuidado con esos consejos, señor.
10: Cuidado, señor.
7: Solo estamos ayudándole a la causa.
12: ¿Cuál es la causa? Ser feliz.
7: Sí, pues sí.
12: 6 de la mañana con 15 minutos. ¡Así arrancamos! Su revista para empezar. Jaime Martínez, Ítalo Sigüenza, Astrid Ábalos. Y nuestros queridos para empezareños. Aquí vamos con ruta hasta las 9 de la mañana.

0: Hasta ayer se dio cuenta de que no era Vinicio y se fue.
1: Ahí le manda saludos, César.
2: Sí, es lo que está pasando. De hecho, tras bambalinas es lo que estamos comentando en este momento. Ya cayó en la cuenta, este no es el hombre que yo amé, dijo. Y lo ha mandado a bailar con a saber con quién. Lo cierto es que esto también influye en el rendimiento de un jugador. No me digas que no.
3: Depende. Depende de la cantidad de amor que había ahí. Le había puesto a esa relación.
2: Sí.
3: Eso no lo sabes.
2: Ya habían cortado antes. Ya habían cortado antes y habían vuelto. El amor es así, ¿verdad? Pero en
1: ¿cómo?
2: En estas latitudes.
1: ¿Cómo va a ser el amor así?
2: Claro, hay gente que, hey, mira, por favor,
1: o sea, ¿qué consejo tiempo? Consejero matrimonial regresa. Se ha vuelto.
2: No.
1: No, yo pregunto.
2: No, sobre todo observo.
3: ¿Qué? Sí.
4: Démonos un tiempo. Eso de darse un tiempo es la manera más larga de cortar. Sí.
3: Es feo, ¿para qué hacen eso, verdad?
4: Démonos un tiempo.
3: Innecesario.
2: No, ya, soy no yo, necesario. Sos vos, le dice.
3: Innecesario. Oh, no. No sé solo, mira.
4: Pues sí.
3: Ya no.
4: Ya estuvo.
3: Se acabó.
2: Tengo que meditar las cosas,
3: Luis. No, tampoco. ¿Cuántas, ¿qué cosa más?
1: ¿Cuántas horrible? Veces lo han cortado?
3: Veamos.
2: Quizá una, pero cuando estaba chiquito.
1: ¿Cuántas veces usted ha cortado a alguien?
2: 14,
3: todas, dice Jimmy.
2: No, a nadie he cortado.
3: ¿Y cómo entonces?
1: No sé cómo va.
2: Las cosas quedan así en
1: paz. A lo Vinicio.
3: O sea, ni siquiera tenés la atención de cortar.
2: Muy responsablemente
3: una
2: las cosas quedan
3: bien.
2: Solo
3: te alejas, sin decir
2: para nada.
3: Nada,
2: no. Todo bien. Seguimos.
3: Perfectos. Alguien tiene que terminar una relación.
2: Vaya, será.
3: Siempre.
2: ¿Por qué tiene que haber esa situación?
4: Como ante esta situación.
3: Lo correcto.
4: Uno revisando las cosas
2: llega
4: que se encuentra.
2: Como una especie de conflicto.
4: ¿Por qué
3: conflicto? No necesariamente el conflicto, pero una relación.
2: Diferencia de.
3: Por
2: de
3: diferencia
2: criterios.
3: Creativa.
2: Ajá.
3: Alguien tiene que acabarla. No puede ser. Yo nunca he terminado a nadie
2: veces
3: ni me han terminado. ¿Cómo es eso?
2: ¿Cuántas veces has cortado?
4: Cinco cosas que dicen las mujeres que uno como hombre debemos de interpretar.
3: Vamos a ver si es cierto.
4: Y aquí
3: validar,
4: tenemos
3: a
4: Astrid,
2: que ya anda otro personaje no, ahí rondando.
4: Escucha. Número uno, cuando una mujer dice quiero ir despacio,
1: ay, Dios.
4: Eso significa, para empezar, no tiene nada que ver con el ritmo, sino que significa que tiene otras personas de interés.
2: Buenos días.
4: Y usted es solamente una opción, más no la prioridad.
2: No, qué horrible.
3: Híjole, eso no, no estoy de acuerdo yo con eso.
4: Es cuando una persona dice quiere ir despacio.
2: Pero dice. Son estudios, fíjate ahí.
3: No, eso no es claro, cierto. Eso es una revista rosa, de prensa rosa es.
2: Vaya,
3: no estoy de acuerdo de con eso. ¿Qué más?
4: No estoy preparada. Viene el hombre y le dice, ¿querés andar conmigo? Y la mujer responde,
2: uno bien responsable.
4: No estoy preparada para una relación. Traducción. Sí quiere una relación, claro. Pero no con usted.
3: Ok, tengo un comentario que hacer. Ese tipo de respuestas es en ambas vías. También los hombres responden lo mismo. No es cosa de género.
4: Pues sí, pero ya les han llegado.
3: Y eso quiere decir también. Pero eso es una respuesta de ambos.
2: Pero mira, casi dice, no sos mi tipo.
4: Por eso, pero
2: solo ya estoy observando a ver si no hay otro prospecto.
3: Sí, cuando a usted frente. Le digan, no estoy listo para una relación, estoy en otra cosa, no está para usted, que
2: No siga migajeando.
3: Mire.
2: No migaje aquí.
4: Y número tres, cuando le dicen, necesito tiempo.
2: Sí, ese
4: significa
2: desapego.
4: Significa que usted no es la mejor opción.
1: Ahora, pues yo
4: está
1: lo llevo
4: evaluando
1: lo que, sí, todo lo que han comentado.
3: Eso es.
1: Yo lo llevo al deporte.
2: Sí.
1: ¿Ya? Deje de andar migajeando. Eso le quería que decirle a Laporta cuando anduvo migajeándole ahí a Messi que volviera.
2: ¿Qué?
1: ¿Ah?
2: Si Laporta lo que Messi ha dicho es que cuando Laporta ya no esté, Messi entra ahí al.
1: ¿Y qué va a llegar a hacer si ya va a estar viejito?
2: No, señor.
1: Le deben, tiene, pues?
2: Le deben su
1: su finiquito.
2: No, el finiquito ya lo tiene, pero su retiro así como Dios manda, como se lo hicieron con la selección. Así de sencillo.
4: No, mire, el de la selección, mejor no me meta con la selección.
3: Estamos hablando de fútbol otra vez.
2: No, fíjate. de amor, porque
3: estábamos
2: el amor
3: es la mezcla.
1: En el fútbol hay amor.
2: Sí, así es.
1: Pero regresemos a la.
3: Sí, por favor, no me le distraigan aquí
1: al mi consejero.
4: Pedir tiempo, yo lo defino como la manera más larga de cortar.
2: Sí, es prolongar solo
1: la agonía.
2: Agonizando a gotas.
3: ¿Para qué hacen eso, hombre?
2: Solo mantener la esperanza, pues. Quizás no, él o ella son buena onda. Entonces, se portan bien. No sé.
3: Mala forma de terminar. Exacto, una relación.
4: Exacto. Mira, voy a ir a ver a otro lado y si no me funciona y regreso.
3: Sí. Eso se podría entender. Ajá. ¿Ya?
2: ¿Qué dice?
3: Mejor diga, hable. Sí. Claro, no ande maquillando, no ande maquillando las cosas. Exacto.
1: Oigan lo que dicen. Oigan lo que dicen aún.
3: Diga.
1: Hay que darnos tiempo, dice. Ya tiene otro reloj en la mano.
2: Exacto. Ya. O sea, ya está. Lula, ¿cómo estás en el WhatsApp?
4: Y quiere verlo cómo le queda.
3: Sí.
1: Los goles, dice Omar Martínez, goles son amores. Y hay jugadores que también están divorciados con los goles.
2: No sé de quién habla, pero del el que está enamorado que... es Lamine Yamal.
1: ¿De quién?
2: Qué hermoso. Hay una jugada que todavía no se sabe cómo llamarle. Pues hizo algo ayer.
4: Bueno, y Lamine Yamal ha dicho que está herido. Por esa relación.
2: No, es un cipote, pues va y viene de los amores. Normalmente los cipotes así son.
1: No.
2: Sí, porque no están enamorados, pues. Pero él está enamorado de la pelota.
1: Pero la pelota está divorciada de él.
2: No, señor, si lo sigue, no ve que, no sé, como que si tuviera un magneto con el taquito, él va y ella. Ahí van, sí.
1: No puede ser. Una parte tiene que ceder. Si quieres.

0: sentimiento.
1: ¿Cuál es?
2: También pecho frío.
0: No, no, ¿y por qué todos le dijeron a Jaime pecho frío?
1: Al contrario, soy la persona más amorosa que tienen ustedes frente a ustedes.
0: No, yo no sabemos.
1: Así.
2: No lo sabemos.
0: No lo sabemos, Rick. Eso sí, no lo sabemos.
1: Tan mi vibra.
0: No, esa es una cosa.
1: Los pecho fríos son otros.
0: ¿Los de Argentina?
1: No, señor.
0: Los jugadores, para que no se malinterprete. Los jugadores.
1: No.
0: ¿Y cómo le dicen al niñito este? Bueno, ya viejito.
1: No, está en este momento adulto joven.
0: Sí, Jaime, no. ¿Ustedes ven cariñoso a Jaime?
1: Sí, la verdad que sí.
0: No, he preguntado aquí a los compañeros. Yo puedo decir, ay, yo soy cariñoso, yo soy de... No, yo. Pero, ¿la gente cómo lo ve a Jaime?
1: Díganme los parempezareños, los que han podido escuchar, ¿qué sienten cuando escuchan esta voz? Buenos días, parempezareñado. ¿Cómo están, mis queridos? Para empezareños, ¿cómo sienten ahí la vibra?
0: Dice. ¿Samo? Dice Keila, esto amerita la canción de José José. Vamos a darnos tiempo.
1: Vaya, por ejemplo.
2: Podrías proseguir con la lista de. Ya se acabó.
0: Eran tres.
1: Podemos armar más hasta.
0: O sea que. Jaime, sí, armémosla. O sea, usted ha cortado a alguien por WhatsApp. O
1: no,
0: por correo.
1: No, no, la
0: o
1: verdad.
0: Por,
1: que no.
0: ¿Cómo se llamaba? El chat de.
1: Se habla.
0: ¿Cómo se llama? El chat de Facebook. Estaba el otro. ¿Cómo se llamaba? El chat por el Messenger.
2: O sea,
1: cortar a alguien.
2: No. Por el WhatsApp, creería yo que demuestra lo más bajo.
0: O con una canción.
1: O eso de ghostear por completo, o sea, desaparecer.
2: También. Eso de muy baja.
0: Hasta el número
2: categoría.
0: Ha cambiado, Jaime, no, últimamente.
1: Jamás. No, fíjese que no. De hecho, tengo un número que es solo de llamadas, pero en ese no tengo WhatsApp. Ese tiene hasta el chip, la compañía me dice, mire, este chip deberíamos de embalsamarlo, porque tiene como 26 años. Ahí está todavía. Y el otro es solo WhatsApp, pero vaya... Jamás, yo no he bloqueado a nadie.
0: ¿Anda cuatro teléfonos?
1: No, dos.
0: ¿De doble chip?
1: No, uno, nada más normal, sí. Pero los dos, uno Android y el otro iPhone, pues así, los dos universos.
3: Pero bueno, regresemos.
2: Por favor, sí, gracias.
3: ¿De verdad creen ustedes que hay alguien que ama más que el otro?
2: Sí, les decía que sí.
1: Sí.
2: O por lo menos lo demuestra más, ¿verdad?
3: Eso, es que vaya, me acordé de una frase que en algún momento cuando hacíamos Noche para Dos, yo le decía a la gente, y lo leí, no es que yo me lo inventé, pues, que el hecho de que la persona no nos quiera como nosotros queremos que nos quiera, no significa que no nos quiera con su todo lo que tiene, pues.
1: Y que ahí viene lo subjetivo, como uno quiere que lo quieran, como uno quiere, es que mira, yo amo y... No, sí, es que es cada uno tiene su manera.
2: Tiene su forma de demostrar el amor.
1: Así, claro.
2: Hay personas que están buscando que la contraparte sea a lo mejor full cariñosa, melosa, extremadamente atenta y esto, y a lo mejor la otra persona tiene otro lenguaje de amor para demostrar.
3: Alguien me habló de eso, de los lenguajes del amor, son cinco, creo.
2: Por ahí anda la cosa. Primero es el servicio. Por ejemplo, hay personas que te dicen que te aman con acciones de servicio. ¿Sí?
1: Exacto. Ahí,
2: sí, no al necesariamente super. van a llenarte de besos y abrazos todo el tiempo y todos los días, pero sí van a hacer cosas por ti. Y te van a cocinar y te van a consentir y mira, te voy a hacer esto, mira, ¿qué te parece? O sea, al servicio, hacer algo por ti para
1: y
2: que
1: eso
2: te
1: es amor
2: bien. Eso es amor.
1: Eso es amor. Claro, y la gente exige que lo quieran o que te quieran como vos querés.
2: Claro,
1: y
2: ahí como ese es conflicto. Tu lenguaje de amor, esperás eso mismo para vos. Y como la otra persona tiene su propio lenguaje, pues no, ahí hay un no entendimiento.
1: ¿Y será que la gente no da el 100% como uno piensa por miedo a que, pues sí, te encariñas y te enamorás? Y llega el momento de la ruptura, es complejo cuando querés a alguien demasiado.
2: No, aquí se da el 100% y si la otra persona
0: el sueldo
2: no,
0: se la da uno.
2: No lo aprovecha, pues ni modo, denle recto.
3: Hay una cosa que dice, no sé siempre. Quién lo dijo, pero también me acuerdo haberlo escuchado, era ni todo el amor, ni todo el dinero.
1: Sí,
3: pero
0: ¿cómo no?
3: ¿Cómo no? Es que yo comparto lo que dice Astrid. dalo todo. Claro. Si la otra persona no lo valora, es problema de la otra. Sí, es correcto. No tuyo.
2: ¿Te das cuenta? Usted délo todo. No hay, no hay.
3: Entonces.

0: Hágale el aguinaldo ya.
1: Aquí no es momento para gente tibia. Usted claro. Vaya con todo. Va.
0: De amor, entréguese. Sí. Entonces vaya ahí por la vida. Va a llegar un momento, si eso se termina, celebre la vida.
1: Claro.
0: El amor y el desamor, estamos enamorándonos y desenamorándonos.
1: Pues claro, se te quiso, le dice.
0: Que te vaya bien. O sea, al final de esa, de ese camino, no puede decir yo entregué todo, yo di todo, tengo la satisfacción
1: pues sí.
0: De que entregué todo. Si no fue valorado, si no fue
1: problema del otro. De la otra.
0: Pues. Claro, uno no se une a alguien para terminar o pensar que a largo o a corto plazo esto va a acabar. Bueno, todas las relaciones, por lo menos en mi caso, he pensado o las he iniciado con la esperanza de que sean para toda la vida. No se pierda,
2: en esta última, los domingos.
0: Con esta última llevo 9 años.
1: Muy bien, Ítalo, muy bien.
0: Me gusta, la verdad.
1: Hombre, 9 años, estable, bien bonito. Exacto. Serio, sabe lo que quiere.
3: Cuando las cosas no van bien.
0: Bueno, si usted está pasando por una situación nebulosa dentro de su relación, tranquilo, tranquila, todo va a estar bien.
3: Solo es tiempo.
0: Cuéntenos, no lo vamos a juzgar. Anónimo.
4: Sí.
0: 7682-9699.
4: Diga,
0: tengo una amiga que me contaron.
1: Sí. Cartas a para empezar.
0: Ahí está, ya venimos.

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4: 6:32 a.m. Vamos con el reporte del tráfico. En esta oportunidad es gracias a Galvaniza. ¿Cómo se encuentra en este momento la circulación por la zona del Salvador del Mundo? Está fluida. Así que aproveche este momento para poder conducir con tranquilidad. ¿Qué más tengo por aquí? ¿Cómo se encuentra la zona de la 49? También está fluida. Un conductor resultó lesionado tras el vuelco de su vehículo en el Boulevard del Ejército. Si usted va a circular por esa zona, maneje con la debida precaución. 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
4: 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Vamos con un nuevo reporte del tráfico. Recuerden que la zona de El Salvador del Mundo está fluida la circulación. Ya si usted se dirige por la zona de la Manuel Enrique Araujo, sí maneje con precaución porque comienza a ponerse complicado el tránsito. ¿Cómo está la zona de Constitución? Ya comienza a ponerse pesadito también por esa zona. Así que, por favor, maneje con la debida precaución. 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

0: 6 de la mañana ya con 42 minutos. 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Próximo 30 tenemos esta gran fiesta. 6 ya con 42 minutos. Vamos en este momento también a algo muy importante que compartir con todos nuestros parempezareños, compañeros.
1: Sí, porque se trata de una buena noticia gastronómica. Ustedes saben que los festivales en El Salvador le ponen un toquecito para que usted vaya a degustar gastronomía. Y vienen a darnos una información sobre el Festival del Cerdo en San Rafael Obrajuelo. Y tenemos visita de lujo, Ítalo.
2: Así es, se encuentra con nosotros la alcaldesa de La Paz Este, y es Marcela Pineda. Bienvenida. Buenos días, qué gusto tenerla por acá.
3: Gracias, muy buenos días. Súper contenta de acompañarla. Creo que es primera vez que vengo.
4: Primera vez, sí.
3: Y que no sea la última, ¿verdad? Que se repita.
1: ¡Bienvenida!
3: Muchas gracias, muy feliz. Y como lo decía, hablar de todas las fiestas de San Rafael Obrajuelo y sobre todo de nuestro famoso Festival del Cerdo.
2: Así es.
4: Bueno, entiendo que esta es como la fiesta más emblemática, ¿verdad?
3: Sí,
4: de San Rafael.
3: San Rafael Obrajuelo sí. Es uno de los distritos mayor productor de carne de cerdo a nivel nacional. Entonces, este es el 24 años, celebramos esta parrilla, este festival. Y nosotros desde que llegamos a la municipalidad, pues que empezamos a hacer la parrilla de cerdo más grande a nivel nacional y que son 30 metros de degustaciones de cerdo.
4: ¿Cómo es dónde nos montan este festival y a partir de qué hora empieza?
3: Bueno, realmente empieza desde las 10 de la mañana hasta las 7 de la noche. Es en el centro del distrito de San Rafael Obrajuelo.
4: Okay.
3: Nosotros empezamos a crear la dinámica. Cuando nosotros llegamos a la municipalidad nos cuestionábamos cómo logramos hacer más atractivo el Festival del Cerdo. Yo siempre he creído que todo el tema de las fiestas patronales, más que fiestas patronales, son acciones para promover la economía local de cada distrito, además de ser un servicio que nosotros brindamos a la municipalidad de alguna manera. Entonces, una de las metas era cómo lo hacemos más atractivo. Entonces, nació la idea de hacer la primer parrillada de cerdo, la más grande de El Salvador, y que las degustaciones de esta parrillada fueran totalmente gratuitas. Al punto que ahora esta parrillada va a ser de 30 metros, son 10.000 degustaciones de cerdo gratis.
1: Wow.
3: Entonces, ahí estamos. Es que La Paz, el departamento de La Paz, yo creo que era más conocido solo por el Festival de la Pupusa, es decir, la pupusa más grande. Dijimos, bueno, vamos a hacer competencia entre distritos y que nazca la parrilla de cerdo más grande. Entonces, ahora son 30 metros. El próximo año que vamos a cumplir los 25 años, pues vamos a ver ahí cómo hacemos más grande esa parrilla de cerdo. Pero sí son 10.000 degustaciones de cerdos totalmente gratuitas. Es un festival que aglutina alrededor de 17.000 visitantes.
1: Wow.
3: Entre locales y extranjeros. Es un día de bastante movimiento económico para nosotros.
1: Estamos hablando de también un vínculo de emprendimiento. Hay muchos emprendedores de locales, claro. ¿Verdad?
3: Sí, de hecho cuando nosotros ingresamos a la municipalidad estábamos hablando que habían 30 emprendedores. Ahora son 115 emprendedores locales. Son más calles y no solo es el tema de los emprendedores. Nosotros creamos la dinámica de tener tarimas artísticas. Cada calle donde hay emprendedores hay una tarima con artistas. Entonces ahí tenemos desde artistas locales hasta los hermanos Flores que van a llegar.
2: Excelente. Wow. Una de las cosas que también pareciera que hay transporte, van a habilitar un parqueo en el Polideportivo Distrital y de ahí los van a llevar a donde se realiza el evento.
3: Sí, nosotros nos cuestionábamos, ¿verdad? ¿Cómo hacer más cómodo o más agradable nuestro festival para que pueda competir con otras atracciones o otros festivales que hay en El Salvador? Y nos empezamos a cuestionar, ¿verdad? Cuando vamos, ¿qué es lo que no nos agrada? ¿Qué podemos mejorar? Y decían, bueno, una problemática es el tema del parqueo vehicular. ¿A dónde dejo yo mi vehículo si voy en vehículo? Entonces empezamos a habilitar nuestro polideportivo y nuestro tiangue como áreas de parqueo vehicular y luego nos cuestionamos, bueno, pero ¿cómo garantizamos o hacemos más cómoda la experiencia? Bueno, entonces contratemos transporte local. Entonces usted va a poder dejar su vehículo en el polideportivo, en el tiangue, lo va a estar esperando un transporte local y lo va a trasladar, que son 2 minutos del área, pero igual lo que importa para nosotros es que lleven una buena experiencia cuando nos visiten.
2: Qué bonito.
1: Interesante. Esto se celebra dentro del marco de la fiesta obrajuelense, que comprende entre el 8 y el 24 de octubre. Si un parempezareño, que son los oyentes de este programón, quisiera ir, hay que dar las coordenadas exactas, sí, y toda esta logística, ¿cómo
3: sí,
1: será?
3: El distrito de San Rafael Obrajuelo, del departamento de La Paz, es justo, el Festival del Cerdo es justo en el casco urbano, en el centro de nuestro distrito.
1: Sí.
3: Se van a identificar, es increíble la masividad de personas que nos visitan. De hecho, el año pasado nos empezaron a contactar tour operadoras que estaban interesadas en poder hacer, incluirlos dentro de las rutas internas. Tuvimos una muy buena dinámica, esperamos mejorar este año, ¿verdad? Y yo creo que nosotros siempre hemos creído, ¿verdad? Las fiestas patronales no solo se trata de una mera fiesta, sino que son puertas para promover la economía local de nuestra zona, son puertas para poder promovernos nosotros como una zona segura para los turistas. Estamos en un país altamente seguro, ¿por qué no recorrerlo y conocer el departamento de La Paz y en específico nuestro distrito?
4: Y descubrir cosas nuevas, vaya, porque yo me estoy enterando que el cerdo es
1: la capital de las parrillas de cerdo.
4: Yo me estoy enterando. Fíjate, qué emoción.
2: Con mi esposa ya seguro, ella le encanta el cerdo.
4: Aquí estoy viendo pasar la panceta, mira.
1: Tenemos aquí una platense aquí, pero de marca mayor.
3: Que nos defiende, ¿verdad? Claro,
4: siempre.
3: Siempre.
4: Ahí está. Yo siempre, platense forever.
1: Ahora bien, mucha gente va a esperar esa mega parrillada, que es la más grande de quizá de Centroamérica. Me imagino que ya Guinness Record ya le están echando el ojo.
3: Sí, de hecho queremos, hemos empezado el trámite para ver si logramos este año o el próximo poder incluirnos dentro de eso. Y yo les decía, miren, nosotros hemos cambiado mucho la forma en la que vemos las fiestas patronales. Primero, hay que aterrizar la idea de que son un servicio que brindamos como municipalidad. ¿Por qué un servicio? Porque las personas pagan una tasa específicamente para la fiesta patronal, ¿verdad? Esto es, si las personas pagan, merecen tener una alta experiencia. Y esa experiencia conlleva poder generar movimiento de economía local. Si nosotros no apostamos por unas fiestas patronales que hagan que lleguen nuevas personas a visitarnos, nuestra economía local se va a quedar circulando el mismo billete, ¿verdad? Hay que llegar y apostarle a más, ¿verdad? Entonces, esa es nuestra meta y por eso dijimos, bueno, que El Salvador termine de conocer este famoso Festival del Cerdo.
4: ¿A cuántas personas están esperando aproximadamente?
3: El año pasado fueron 17,000 personas.
4: Wow.
3: Fue increíble. De hecho, pareciera que se detuvo todo el movimiento interno del distrito. Estamos apuntando a la misma cantidad o un poco más de personas. Pues se la pasaron muy cómodos porque como son tantas cuadras con artistas, nadie está aglutinado en una sola calle, sino que usted se puede desplazar internamente y escuchar los hermanos Flores, ver un show de payasos, ver un grupo de danza. Entonces usted puede moverse en cualquiera de las cuadras y usted va a encontrar diversión. Hay empresarios que hacen activaciones de marcas, hay bancos que llegan a regalar de todo, ¿verdad? Entonces yo creo que esa era como nuestra meta principal. Para tantas personas hay que tener como una gran logística para poder atenderlo, ¿verdad? Entonces, así que están invitados.
1: Qué bonito. Es un festival ya que está bien rankeado. Sí. Y para que tengan una idea, el día exacto y desde qué horas comienza
3: este
1: todo.
3: Este domingo, así que borre todos los planes y vayas este domingo a San Rafael Obrajuelo del Departamento de La Paz. Desde las 10 de la mañana, nosotros siempre decimos desde las 10 hasta las 7 de la noche, pero la verdad es que se queda activado el distrito hasta la medianoche con fiestas y con todas las tarimas artísticas y la gente se queda bailando. Yo creo que hay una hora de inicio, pero no hay una hora de cierre realmente, porque es un movimiento bastante que se genera, ¿verdad? Aparte que San Rafael Obrajuelo es de los distritos que tiene de alguna manera súper organizada su diáspora. Entonces muchas personas vienen del exterior y ellos se quedan realizando diferentes actividades por la noche, ¿verdad? Así que la invitación es para todos. Hay un equipo de más de 200 personas de logística entre BMT, Policía Nacional Civil, médicos, bomberos, el equipo de la municipalidad. Solo nosotros destinamos alrededor de 300 personas, nuestro equipo municipal son 700 personas en total, pues 300 están destinadas solo ese día a temas de limpieza, a temas de orden, agentes del CAMS. Entonces es una experiencia muy bonita que nosotros queremos que las personas se la lleven y no nos olviden.
4: Yo excelente. No sé, pero yo tengo que ir a eso. Sí, ay, no.
2: Tenemos que ir.
4: Semana de los nervios. No.
1: La panceta la tenés enfrente.
4: O sea, y me imagino que va a haber de todo tipo de plato derivado
3: del
4: cerdo. O sea,
3: chicharrones. Y siempre hay emprendedores que llevan otro tipo de plato para aquel que acompaña, el que le gusta el cerdo y dice, no, yo no. Siempre hay para que pueda consumir, ¿verdad? Eso sin miedo. Pero hay de todas las formas. O sea, hay cerdos completos. De verdad que es una locura ese
4: festival. De esto que les dan vuelta así.
3: Sí,
4: ¡ay, qué cosa más rica!
3: Hay cerdos completos. Ahí, de hecho, la logística. Nosotros agradecemos mucho a Lidka de acá de Santa Tecla, porque son todos sus alumnos del área de gastronomía que nos ayudan en la logística. Entonces ellos llegan desde el día sábado y empiezan a preparar, porque el cerdo no es que empieza el domingo, no sé, se empieza a hacer desde una noche antes.
2: Claro.
3: Entonces todo, estamos hablando de un equipo de más de 60 alumnos que llegan y nos acompañan en ese festival, y pues agradecemos toda la logística que ellos nos apoyan, un par de chefs también. Entonces eso es parte de toda la dinámica.
4: Entonces, lo bonito de todo esto es que podemos ir a disfrutar gratuitamente todos los platillos,
3: si
4: a degustar
3: a
4: de todo
3: y a ver nada
4: y
3: más,
4: a bailar,
3: puede ir.
1: A bailar,
3: ay, de todo. O sea, de verdad es un festival muy dinámico, es muy familiar, y hay zonas de todo, ¿verdad? Para que puedan disfrutar, son varias cuadras, usted va a poder movilizarse con total tranquilidad y pues sobre todo degustar nuestro famoso platillo. Para nosotros es bien importante porque también permite que nuestros productores locales puedan conectarse con otras personas que comercializan el cerdo y de alguna manera empezar a eliminar los intermediarios, ¿verdad? Que a veces son los que se llevan mayor parte de la ganancia cuando se comercializan este tipo de cosas. Así que estamos muy felices y muy motivados a seguir siendo los mejores.
1: Fantástico. Bueno, si usted quiere tomar el autobús, la ruta 133, la toma en la terminal del sur, allá en San Marcos, y se va.
3: Y se va.
1: Fantástico.
3: Ya todo el mundo, todos, o sea, nosotros tenemos incluso reuniones con los transportistas.
1: Ajá.
3: Y les avisamos, miren, que puedan venir, que no sé qué. Entonces tenemos una muy buena comunicación. Las fiestas patronales es todo un tema de experiencia y nosotros nos esforzamos mucho porque la experiencia que se brinde sea una experiencia agradable.
4: Qué bonito. Excelente. Y ahora que podemos ir a ver todas esas cosas en paz y en tranquilidad, mejor.
3: Sí, así es. Así que...
1: excelente. Bueno, Marcela Pineda, alcadesa de La Paz, muchísimas gracias por estar aquí.
3: Ustedes.
1: Y que no sea la última vez que la tenemos acá.
3: Después en diciembre para las fiestas más grandes del Salvador.
4: Las mejores.
1: Excelente. Bienvenida.
3: Gracias, muchas gracias y los espero el domingo.
1: Vámonos al Festival del Cerdo.

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1: 7:02 p.m. Vamos con un nuevo reporte del tráfico. 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Buenos días.
2: Hola, muy buenos días, Astrid, Jaime, Ítalo, DJ Saúl, todo el equipo de la radio y para todos los radioescuchas de este excelente programa. Para empezar, que tengan un feliz miércoles, avanzando en la semana. Y rápidamente les informo con respecto al tráfico en zonas de Santa Tecla. En calle Chiltiupán, de occidente a oriente, llegando al redondel del platillo, tráfico complicado a unos 1.800 metros. Y ya el tráfico está a unos 2 kilómetros por hora avanzando apenas. Está difícil esta arteria. Los que vienen de La Libertad incorporándose al Boulevard Merliot, que también llega al redondel del platillo, tráfico fluido hasta unos 1.200 metros. Ya el tráfico complicado a unos 3 kilómetros por hora. En carretera Panamericana, de San Salvador a Santa Tecla, tráfico fluido hasta unos 1.000 metros antes del centro comercial de las Ramblas. Desde ahí ya el tráfico está complicado. No se puede ir tan rápido como normalmente se va en esta carretera tan importante. Así es de que a tomarlo en cuenta, carretera Panamericana, para entrar a Santa Tecla, complicado el tráfico. Y los que viajan de siempre en carretera Panamericana, pero de Santa Tecla a San Salvador, tráfico fluido hasta unos 2.000 metros antes de la gasolinera Puma Panamericana. Y desde ese punto ya el tráfico está complicado a 3 kilómetros por hora avanzando. Así es que a tenerlo en cuenta. Un saludo para mi esposa Marta Calderón. Cuídense. Adiós.
1: Gracias, mi querido Francisco. También Daniel Hernández. Gracias, mi querido Dan. Dice, libre la Monseñor para entrar a los próceres. 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
2: La hora es gracias a Banco Integral, son las 7 de la mañana con 7 minutos.
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0: 7 de la mañana con 12 minutos. Recuerde que más adelante venimos con nuestro miércoles de juegos. Pero queríamos recordar una de esas grandes canciones que formó parte del álbum Sueños Líquidos. Por cierto, compartió Grammy a Mejor Álbum Rock Alternativo, Álbum Pop del Año con Shakira y su disco ¿Dónde Están los Ladrones? Vaya.
1: Sí, todas. Es el quinto álbum de Maná.
0: Todas escritas.
1: 29 años.
0: Todas escritas.
1: 29 años.
0: Todas escritas por el señor Fer.
1: Sí, ¿cuántos de nosotros no tenemos una canción de Maná que nos duele, que la hemos puesto en algún momento?
2: ¿Hay alguna canción de Maná que diga algo? ¡Qué bonito es el amor! Todo es tristeza en el amor.
3: Sentís.
2: No, todas hablan de. Mira, eso ahí. Hechicera.
1: La que tiene con Shakira. La que tienen con Shakira es bien bonita.
2: ¿Cómo duele en los labios?
3: Chamán.
2: Clavada en un bar. En el muelle de San Blas.
1: Eres mi verdad.
2: ¿Cómo te extraño, corazón?
3: La sirena está positiva.
2: ¿De qué habla la sirena?
1: Voy a ver. Y la de Perdido en un barco, esa me gusta.
0: Que va, ajá, que un barco, creo que esa no la escribió él.
1: Dudo.
0: No.
1: ¿Quién la habrá escrito?
0: ¿Quién?
1: El batero.
0: Claudio Yarto.
1: No. En serio.
2: Un día en una rica mesa
0: que yo me dejé en crucero. Siete de la mañana con 14 minutos.
2: ¿De qué habla la sirena?
3: ¿Qué dice?
2: Es una historia nostálgica de una mujer que busca desesperadamente a su amado que partió.
0: No, es la continuación del muelle de San Blas.
2: Todas son de
0: sirena.
2: El amor es malo, el amor no sé qué. Todas las canciones de Maná.
0: Ya no le den más cuerda.
3: Al hombre en el amor.
0: Aquí al doctor Corazón.
1: Sí, hombre, Vinicius, te apoyamos, estamos contigo.
0: Astrid Ábalos, ¿qué me tiene mejor? Cuénteme.
3: Ah, sí, claro. ¡Claro que sí! Sí. Miren, el monseñor del rock, Luis López, ustedes saben que está atravesando también una dura situación de salud.
1: Sí, sí.
3: Por lo que el gremio musical se ha unido para dar su apoyo, ¿verdad?, a nuestro amigo Luis López. Este viernes 16 de octubre, a las 5 de la tarde, pueden ustedes disfrutar en vivo de Víctor Emanuele, de Juan Manuel, Dúo y Ritmo del Saber, Balmore Paniagua, Zuleima la Muñeca, el Catrín, Isa la Loba, Moisés Hernández, ahí en el restaurante Copacabana. La contribución es de $5 y todo es a beneficio de la recuperación de Monseñor del Rock, Luis López.
1: Muy bien,
2: hay que
1: apoyarlo.
3: Viernes.
1: Sí, sí. Sí, ya hubo uno en el sombrero 16. Azul, también exitoso. Ahora viene esta parte.
3: Sí,
2: sí. Uh-huh. Bonito. Música para recordar. El final disfrutamos y, por supuesto, es para echarle la mano a Luis López.
1: Exactamente. Sí, sí, unámonos también, pues. El Monseñor del Rock nos necesita hoy.
0: 7:14. ¿Qué dice Miguelito Campos?
4: Tío Jaime, tía Astrid, tío Ítalo.
0: Hello.
4: Tío DJ Saúl.
0: Hello.
4: Gente de Para Empezar que está escuchando ya el programa. Muy buenos días. Por aquí Miguel Campos. Hey, buenísimo el reporte del tráfico de Francisco Sanz. Yo voy aquí del Trébol hacia el redondel del Platillo. Está fluido a unos 10 kilómetros por hora. Marca mi velocímetro. Así es que está fluidón, lento pero fluido. Hey, hoy hay simulacro de terremoto. Nosotros tenemos ahí en nuestro lugar de trabajo. Así es que si usted va a tener simulacro de terremoto el día de hoy, colabore, por favor. Nada de que no, que a mí no me gusta, que yo no quería. No, ya voy a salir. Espéreme un momentito. Aquí no es de que espéreme un rato. Colabore con la gente que está designada como brigadista en las diferentes, pues, comités de ayuda y equipos que va a tener la tarea de salvaguardarlo en el momento que pase de verdad. Entonces esto es para que usted, de una manera, pues, preventiva, sepa qué hacer el día que pase un siniestro que no queremos que suceda. Así es que, así las cosas, pues, en este día, ¿qué día es hoy? Miércoles, vea.
0: Miércoles.
4: Sí, deseamos que tengan un feliz ombligo de semana. Y la gente de Para Empezar, pues empiece ya a poner una sonrisa y dígale buenos días al que va a la par, solamente.
0: Buen ejercicio, buen
3: saludos,
0: ejercicio.
3: Saludos, Miguel, good qué morning. Importantes Super son bien. Esos simulacros.
1: Sí.
3: Para saber qué tenemos que hacer. Y claro, siempre se los digo, se los pido, en familia también, armen su plan. armen su plan ahí en su hogar, qué van a hacer si nos agarran en el trabajo, si no hay comunicaciones, cuál será el punto de encuentro, qué vamos a hacer todos. Y esto abarca a chiquitos y a grandes, también los chiquitos tienen que saber qué hacer.
1: Sí, es algo cultural. Y de hecho, usted infórmese, por ejemplo, cuando pasa algo así, fallan las telecomunicaciones, ¿verdad? ¿Cómo encontrar algo para podernos comunicar? Estaba viendo el otro día que hay como aplicaciones que funcionan sin internet también, como para estar en este detalle, pero un punto de encuentro podría ser, ¿verdad? Donde poderte ver con tu familiar.
3: Es bueno tener siempre un plan y colaborar cuando hay simulacros, porque también forma parte de prepararse ante un evento sísmico. Ya ven que nosotros, ya donde vivimos, ¿verdad?
1: Sí, claro.
3: Entonces, esto siempre está latente. El tema es que no sabemos cuándo.
1: Y a veces el pánico es el que cunde más y hace que vos o te caigas o te caiga por no ver, por no protegerse a tiempo. Y eso de tomar en cuenta qué le toca hacer a usted, claro, en el momentito es algo bien instantáneo, pero lo importante es guardar la calma, sobre todo,
0: ¿verdad? Good morning, para empezar en Los Ángeles, maná. Hey. Amor clandestino, ¿va?
2: Ya ve, es que ya, todas, ya lleva, todas.
0: ¿Qué le hicieron a Fer?
1: O a todos, pues.
3: Amor clandestino, mira.
1: Qué cosa.
0: Cuidado, Jaime.
1: Qué barbaridad. Imagínense.
0: Amor clandestino. Amor fugaces.
2: Narra el dolor, la pasión y la angustia de mantener una relación amorosa en secreto.
3: Fíjate. ¿Para qué andan en eso?
1: Solo
3: esa,
1: eso
3: pues,
1: ya le va a quitar la vida al
3: angustia.
1: Pobre Fer.
3: Qué
1: barbaridad.
3: Fíjate.
0: No, y es dura la letra.
1: Esta era de una novela. Yo me acuerdo. ¿En qué novela salía, para empezar, niños? Acuérdense.
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1: Escuchaba Will Argueta. En el canal de nuestra gente, la reina del sur está.
2: Sí, pero no
0: el
2: era
0: cucu,
2: la reina.
0: El cucu, dicen.
1: ¿Será?
0: El cucu.
1: No.
0: El cucu.
2: El reloj cucú, creo que se llama.
1: El reloj cucú, esa es linda. Vaya, esa sí es linda, mira.
3: A ver, muéstrala.
1: Sí, esa es bien bonita. Habla como de los papás.
2: Habla del duelo de la ausencia de un padre y el miedo de un niño tras la muerte o la pérdida de sus padres.
1: Sí, es bien emocional.
3: Ay, ay, ay.
2: Oye, no le digo que si mi muchachito.
1: Ay, esa fue una versión con una niña.
0: Mabel.
1: Cantante. Muy bien. Escuchala, Astrid, te va a gustar.
2: Es que sacaron un disco así como, como con versiones.
0: ¿Qué dice César? Buenos días, César.
6: Mariposa traicionera, esa golpea.
3: Golpea.
1: El César.
3: Sí, mariposa traicionera. Bueno, de entrada el nombre lo dice todo, ¿verdad?
2: Hasta lo demandaron por eso.
1: Ajá. Esa la tenían que haber grabado con la Sonora Matancera.
2: Habla de infidelidad, desamor y la decepción provocada por una persona que no se compromete afectivamente.
0: Bueno, y esta versión la hizo con Alejandro Fernández.
2: Ajá.
0: Así.
2: En ese disco que les digo, que agarró algo
3: cuando
2: de.
3: Estaba guapo todavía, Alejandro.
2: ¿Todavía?
3: Sí.
2: O ya no.
3: No. Lo perdimos.
2: Y conociendo a Alejandro, ese tequila del video era de verdad tequila.
0: No, no dudo, no, es todo.
3: La otra es, te lloré todo un río, fíjate. Oh, eso hombre. Sí ya es.
0: Vaya, la chula, dicen, ese es alegre, chula. Dicen aquí.
2: Vamos a ver.
0: Pecereño. Vamos, ¿qué dice la chula?
1: Ahí viene la chula que consentida.
3: Bueno, vaya,
1: y todos quieren, pero vaya, es una mujer, o sea, todos la quieren a ella.
2: Es la celebración festiva sobre la pasión, deseo y fascinación por una señorita.
1: ¿Cómo no?
3: Vaya, bueno.
2: Que le gusta. Esa es la.
1: Antes
0: de. Dice Samuel Enríquez, no sé si hablaron de labios compartidos.
2: Vaya,
0: esa destruye.
3: Sí,
0: esa sí, que se la
3: dediquen.
0: Uy.
1: Estoy en el vaivén de no sé qué.
3: Sí.
0: No, hombre.
2: Labios compartidos, estar enamorado de una persona que no es exclusiva y reparte su afecto entre varios.
1: Migaja FM. Sí. No. Entonces estás esperando el pedacito. No,
3: ¿por qué hacen eso?
2: Que le sí, toca. Y ahorita saber cuántos corazones. Qué lindo me dedicó esa canción, pero.
1: Qué horrible.
3: No, no hagan eso.
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3: Si, ahora, le gustó otro cristiano.
2: Dígalo.
3: Cristiano, vaya y educadamente termine la otra situación. ¿Va?
1: Se puede querer a dos personas.
3: No, no.
1: Hay gente que dice que pueden amar a dos.
2: ¿Usted?
1: Una se quiere y la otra se usa.
2: No, señor, usted, señor.
0: Ama a Messi y a la mina y a Mar.
1: La mina ya es el nuevo Messi, vaya.
0: Ah, es el nuevo Messi. El nuevo amor.
1: Sí, vaya.
0: La de Mi Verdad de Maná con Shakira, dice. Eso. Es la de la novela.
1: Es linda.
0: A cada rato la pasan.
1: Esa es bien bonita,
0: fíjate. Mi Verdad.
3: También de Desamores. Sí.
0: No, bueno, vea la letra ahí.
3: Vamos a ver, muestra.
1: Mi Verdad habla.
2: Ese es como de querer a alguien, pero no se puede.
0: Ay, algo lo mismo.
2: Así. Habla del amor incondicional como refugio de paz.
1: Ajá.
2: Frente a un mundo lleno de mentiras, falsedades y momentos difíciles.
3: Ah, bueno, pero no está del todo.
1: No, pero la letra va subliminal, va disfrazadona.
2: Ajá. Sí, ellos tienen.
3: Poneme eso. Te Lloré Todo un Río, por favor, Saulito. Mira, esa canción me gusta porque me recuerda al colegio.
1: Vaya. Y es que Maná tiene que estar siempre en nuestra música.
0: ¿Por qué?
1: Porque parte de
3: ¿dónde jugará? Ah, ¿sabes cuál? Sí. Me Vale.
1: Me Vale.
3: Me Vale,
2: no. Pero no es de Fer.
0: No, no, es que
3: no, pero estamos, de Maná.
0: Estamos analizando las letras que ha escrito Fer.
3: Ah, las de él.
2: Las de él. Sí, todas las de Fer son.
3: Perdóneme.
0: Es que todas son.
3: Todas las de él,
0: sí.
3: Son de...
0: Por eso yo le decía a Jaime que la de. ¿Cuál era la de.
1: La
0: que
1: había de escrito? Las chicas que va en. La del barco.
0: La del barco.
3: La canción barco. Es linda.
1: Sí, es bien chula.
3: ¿De qué año es?
1: Esta es del como el 91, 92.
3: ¿En qué grado 90, estábamos?
2: 92. Uh-huh. Es del disco, el segundo disco. ¿Dónde jugarán los niños?
3: Estábamos en primer año de bachillerato, fíjate. Ay, qué bonito.
1: Y Vivir Sin Aire. Esa es,
2: ¿va? Pero
1: Vivir Sin Aire.
3: Vivir Sin Aire.
1: ¿Te puedes imaginar cómo,
3: no,
1: cómo
3: está fregado,
1: estaba
3: eso
1: él?
3: Como para los asmáticos.
0: Vaya, dice Cisco. Una de que habla algo diferente es donde

0: Luz.
1: Va.
2: Bonito.
0: Ahí, esa sí es bonita.
1: Veamos ahí qué dice.
2: Ahí está Juan Luis, ¿verdad? Con ellos.
0: Sí. Claro, ahí.
2: Ya empezaban los feat en ese tiempo.
1: Ah. Ajá. Bendita, te lloré todo un río.
0: ¡No! ¡Esa no, por favor!
2: Vaya, miren, esa sí está bonita.
1: Veamos.
2: Dice, habla de la gratitud por un encuentro amoroso fortuito. Ajá. Que transforma la vida y ahuyenta la soledad.
0: Vaya, esa mire
2: qué bonita.
1: Dice que tiene cosas también positivas.
2: Sí.
0: Vaya, pero ¿quién la escribió? Juan Luis Guerra la debe haber escrito.
2: Sí, ha de haber metido mano ahí.
0: Sí.
2: Sí. Con dice, el Buki no tiene ninguna.
1: ¿Quién más ha puesto ahí de mano? Vaya. Hoy estamos analizando la forma de escribir canciones de Fer.
0: Sí. Dice Samuel Enríquez, se puede enamorar de dos personas.
2: Ajá.
0: Pero solo se va a amar una.
1: ¿Cómo así?
0: Aunque eso no es lo correcto. No. Se debe enamorar de una persona y amar solo a una.
2: Sí,
0: si realmente uno quiere hacer las cosas bien. Gracias.
2: Es que enamorarse no te puede gustar una persona, sí, pero gustar, enamorarse
1: no.
2: Una.
0: Solo de los futbolistas, dicen. Ah, pues sí.
2: Dirigir la mano.
0: No, yo no estoy diciendo Jaime.
2: Sí.
0: Yo no estoy diciendo Jaime.
1: Es que mira, un medio descuido y ya van otra vez.
0: Huele a tristeza, dicen. Otra buena canción.
1: Híjole.
2: Sí.
1: Dice Nuncho, Ángel de Amor, dice, es otra.
2: Ángel, no, de amor.
1: ¿Es positiva también?
2: No,
1: también, cortavenas. No,
0: cortavenas.
2: Vivir sin aire, por favor.
1: ¿Quién le habrá hecho tanto daño a Fer, pues, de maná?
2: Quisiera. No, pero miren, Ángel de Amor habla de la resiliencia, la sanación del dolor y el apoyo incondicional hacia una persona que lo ha sufrido.
0: Sí.
1: Ah, bueno.
2: Ah, vaya, entonces eso es el otro lado. Le estás ayudando a alguien.
1: Es su que círculo está de apoyo.
0: Su círculo de apoyo, eso estuvo buena.
2: Te mandamos a maná, te apoyamos.
0: ¿Va? ¿Y ahora?
2: ¿Dónde deja Corazón Espinado de con Santana?
1: Bueno, el Corazón Espinado, no, ¿de qué se trata?
2: Espinado. Vaya, Corazón Espinado.
0: ¿Qué dice Carol Odir? Espérame, Jaimito.
2: Sí, señor.
3: Ok, entonces, si a ti sí quieres escuchar algo sabroso de maná, que no es de decepción, ni de desamor, ni mucho menos, ¿qué les parece escuchar Selva Negra? Dígame, ¿a quién se la dedica esa canción, por favor?
1: Va, pues
3: en las letras. Gracias.
1: Selva Negra, dice. Carol Odir, Uncle, es Uncle, no Anchor.
2: Anchor.
1: Ahorita me estoy enterando.
2: Sí. Vaya, Corazón Espinado habla, dice, del dolor profundo de un amor no correspondido.
0: Ay, lo mismo.
2: Y el sufrimiento de una relación rota.
1: Ay, no vamos a querer, gracias.
0: Y Santana hace llorar a la guitarra.
2: Va. Sí. Cabal.
0: Vaya, esta es Selva Negra.
1: Selva Negra, vamos a escuchar qué dice Fer.
2: Ese es un postre, la Selva Negra ya me dio hambre.

0: Y es que el sonido que tenían en los 90 era diferente.
1: Habla de eso que les decía, de conciencia social y ecológica. De eso habla esa canción.
0: Garza, Carlos. Carlos también da Bendita tu luz.
2: Bendita tu luz.
1: Bonita.
2: Va. Tiene algunos flashazos de...
1: Ahí es cuando entraba esa que muchas personas no consideran rock.
2: ¿Y qué lo consideran? Pop.
1: Pop.
0: Para ustedes, ¿Maná es rock?
1: Lo que pasa es que tiene los elementos,
2: sí,
1: los elementos necesarios para ser considerado parte del género, sí.
0: Vaya, la que hicieron con Zúquero, Baila Morena.
1: Esa canción. Exitazo, pero fea. Pero
0: Poperona, vos la escuchás, es de no Maná, gusta. Diferente.
3: No, está prohibida.
0: Ah, ¿en serio?
3: En producción está prohibida.
0: Pero es pop. Yo, al escucharla, es, no, es auténticamente... No. No, yo sé, es que yo los dejo correr, que sean felices.
3: Como
0: pero
3: el río.
0: Para mí el pop...
3: Yo así dejo también los balones, los dejo correr para que sean felices.
0: Es su manera, pues, de que la vida dice? Fluya.
3: César, buenos días, César.
4: Eres mi religión, no sé si es de Fer.
0: ¿Cómo no?
1: Esa canción es bonita.
2: Se dice, la dedicó a su esposa, dice.
0: ¿Dice? Sí.
4: 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Pero esa se la dediqué a mi esposa desde que la conocí.
0: Wow.
3: Buenísima canción, es así.
2: Eres ¿cuál era? Mi religión, imagínate que alguien te diga eso, qué potente.
1: Habla de un amor transformador, redentor.

0: Redentor y Salvador.
1: Sí, está con Jesse and Joy, también tienen una colaboración.
2: ¿Cuál era la que dijo Jaimito? La de
1: Vivir sin aire. La primera.
2: No.
1: Ah, la de Corazón Espinado.
2: No, la otra, nena, ¿cuál era?
0: La de Con Zúquero.
1: Baila Morena.
2: Baila Morena, ¿verdad?
1: Sí, Zúquero.

0: ¿En qué terminó el pleito que se tenían con los Gallagher?
1: Ah, no. No
2: parte
1: fluyó
2: del
1: más.
2: Show, parte sí, del
0: ya
2: show.
0: Ya se les olvidó.
2: Sí, ya.
3: Sí. Sentido, iba muriendo.
2: Otra que también habla de dejar ir, te solté la rienda. No, esa es.
3: Pero esa sí, es de.
2: Del Unplug.
3: Ajá.
2: Pero es de.
3: Sí, el cover.
2: Es cover, es sí. Del mero Juan Gabriel.
3: Sí, ¿verdad?
2: Sí.
0: Te solté la rienda.
3: Sí, pues su sí, versión.
2: Considerando
3: fue
2: que.
3: Fantástico.
2: Una yegüita que le está haciendo rebelde.
0: Con la
2: yegüita. Eso habla la canción. La señores, tengo que ir a la pausa comercial.
3: A mí que no me gusta. Fue un éxito, pero
2: sí,
3: no
2: me gusta.
3: Es que Zúcaro le puso otro toque.
2: ¡Azúcar!
3: En italiano.
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3: Buena.
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0: Se parece sexy mucho a una canción.
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0: deja.
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3: Ahí va.
2: Fusilado.
3: Es buena, sí.
2: Se lo ha fusilado.
0: Ajá, sí. Es fusilada, sí. ¿Cómo se llama?
3: Tiene un toquecito. De hecho, ahí va.
0: ¿Sí o no? Fusilada, señores.
2: Fusilada.
0: Quítemela.
3: No, quítela, de hecho, señor. Hace un guiño ahí.
2: Quítela, señor. 7:33 minutos. Tengo que ir a la pausa comercial. ¿Qué les parece si al regresar venimos ya con el miércoles de juegos?
3: Hagámoslo pues.
0: Hoy va a estar divertido esto.
2: ¿Hoy se llama?
0: De manos
2: ¿cómo
0: rápidas.
2: ¿Cómo se llama? ¿Cómo dijo Astrid que se iba a llamar el juego? Hoy es miércoles de Telematch. No sé cómo fue. ¿Cómo fue que dijo?
3: Telematch era bueno.
2: Try.
3: Es que empezamos
0: ¿sí?
3: con.
0: No sé.
3: Cuando estaba Ramstein y
2: ahorita
3: este
2: lo fue
3: servidor dijo
2: Telematch.
3: Pam, pam, pam.
2: Pam, pam,
3: ¿cómo
2: pam,
3: contaban ellos en
2: pam,
3: alemán?
2: Pam, pam, pam.
3: Es que la canción Soné empieza con el 3-2-1. Mm-hmm. Como les conté, era para un boxeador para que la pusiera cuando entraba al ring.
2: Okay,
3: pero el boxeador le dijo, no, fíjate que muy pesadita. Le dijo, está bueno, pues la voy a poner en mi disco y la puso en el disco de Mota.
2: Señores y señores, señoritas, venimos con el versus. Ah, no, hoy es miércoles de jueves. Yo estoy necio con
0: es
2: el versus.
3: Entiéndanlo, así lo queremos nosotros.
0: Fíjate que nosotros con Ítalo, nosotros no, sí, no te molestamos
3: yo,
0: en absoluto.
3: Decir, yo le tengo un cariño.
0: Nada.
2: Cuidado, que la fuerza lo acompañe. Oh,
3: cuidado, Jai.
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3: 7:36. El reporte del tráfico es gracias a la Universidad Tecnológica. ¿Cómo se encuentra el paso por la zona de Comalapa hacia San Salvador? Pesada la circulación, pesadísima la circulación. Así que maneje con la debida precaución. ¿Qué más dicen por aquí? ¿Cómo se encuentra la zona del Salvador del Mundo? ¿Sigue fluida? ¿Cómo se encuentra la zona de la 49? Complicada la circulación también para aquellos que van por la zona del Boulevard de los Héroes. Tenemos también información que compartir con ustedes. 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
0: ¿Están listos?
3: ¡Están listos!
0: Oiga esta. Vamos con el miércoles de juegos. Hoy va a ser el juego más, ¿cómo diría yo? No complicado. Siento que va a ser más dinámico, porque también nuestros paraempezareños van a formar parte. ¿Cómo va a ser la dinámica? Muy sencilla. Vamos a brindarles una palabra a mis queridos compañeros y ellos van a tener que encontrar rápidamente una canción. El primero que encuentre la canción va a ser el que va a sumar un punto. Pregunta para no tener ahí problema alguno ahí con el bar y todo. ¿Van a decir el nombre de la canción o automáticamente van a poner la canción?
4: Automáticamente.
0: ¿Cuánto tiempo quieren que les dé? ¿Un segundo? ¿Dos segundos? Uy. ¿Tres segundos? ¿Cuatro segundos? ¿Cinco segundos?
4: Creo que con cinco estamos como que digamos para... Porque vamos a textear.
5: Es que acuérdate que es el primero que el suene primero la canción. Entonces eso te va a dar el tiempo.
4: Va. Bien eso.
0: Va. Vamos a hacer un ejercicio.
5: Venga, ejercicio.
0: Vamos a hacer un ejercicio. Ah. Azul.
4: Listo, ya. Yo no sé, ya ahí está sonando, pero no sé
5: cuál es la que puse. Yo. Azul, de Cristian Castro.
4: Sí, también yo igual.
0: Los tres pusieron azul. Sí. Por eso es que yo tenía abierto el canal y ustedes automáticamente sí le dieron play azul.
4: Correcto. ¿Ya?
5: Correcto.
0: ¿Ya? Para que vea. Así es la dinámica, compañeros.
4: Excelente.
0: Vale. Póngale stop ahí, pues.
5: Listo.
4: Juegue.
0: Póngale stop.
4: Sí, sí.
0: Voy a dejar habilitados los canales.
5: Sí.
0: ¿Ya?
5: Correcto.
4: Yo creo que lo chivo quizás sea que levante la mano cuando ya haya...
0: No, señor.
5: La primera que suene.
0: Por eso pregunté.
4: La primera que suene.
0: Por eso pregunté. 7:48 a.m. Saludos, mi querida Sonia. Saludos a Naún. Gracias por estar ya conectados y arrancamos.
5: Venga.
0: El miércoles de juegos hoy en este... 14 y el o la palabra puede ser maravilla. Cinco, cuatro, tres, ahí está. Pítalo, Sigüenza.
4: No sé si vale las maravillas de la vida de Los Ángeles Azules.
0: Vale.
5: Es en plural, pero vale.
0: Vale.
4: Con Carla Morrison.
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0: Vale, ahí está, entonces. Póngale pausa, señor. Bueno.
5: Ok.
0: Los parimpesareños también me pueden ayudar. 7682-9699. Ustedes nos pueden mandar ahí cuáles palabras.
5: Pero con nota de voz.
0: Con nota de voz, sí. Dale, con nota de voz. Con nota de voz. La siguiente palabra.
5: Venga.
0: Viento.
5: Viento.
0: llévalos.

0: dile a la lluvia.
1: ¡Punto para ti!
2: ¡Qué barba! Esa canción sí que no lo hubiera tenido en la mente, pero jamás volar, tenía la de Caifanes.
1: Recuerden. Recuerden que pueden poner
0: más de una semana
1: en español e inglés,
3: sí,
1: ¿verdad?
2: Sí, sí,
3: aplica, claro. Aplica.
1: En dado caso, yo dije viento, bien pudieron poner vientos de cambio.
3: Sí, también.
2: Exacto.
4: O alguna canción en español.
2: Alguna canción que no sea el título, pero que menciona la palabra. No,
3: claro, en cualquier
2: la,
3: parte claro, de la letra claro, puede usar. Wind, siempre claro, que sea viento en inglés, en francés también uh-huh, puede ser. ¡Ay, sí!
1: Claro. Vaya, señoras y señores, póngamele pausa ahí, por favor.
3: Punto para
1: Astrid.
3: Astrid, punto para Ítalo.
2: Ahí está. Mírenme, voy a hacer la lista aquí para no perder.
3: Y la primera era de prueba, ¿verdad?
1: Sí, está.
3: La que pusimos la, los tres
1: la,
3: azul.
1: La azul era la de prueba.
2: Esa va, era la de prueba.
1: Esa era de prueba. Vaya.
3: Listo.
1: Ah, ¿están listos? Sí. Aquí, mi querido Cisco, suéltela.
5: Buenos días, me quedo con viento, dile a la lluvia.
1: Eso, gracias.
2: Díganos, Sonita. Es cierto, ¿qué dice una palabra para empezar?
1: Sí, nos van a lanzar aquí su palabra. Hola, Sonia.
6: Correcto, tenía que ser esa, viento, dile a la lluvia.
1: Vaya, ¿viste? Pudo haber sido viento de jaguares, dice.
2: Sí, bueno, okay, era sí.
1: Vaya, sí, señoras y señores, vamos con la siguiente palabra. Herida. Ahí está, Ítalo la lanzó primero.
2: Sí. La versión
1: en español.
2: En español.
3: A ver.
2: El Love Hurt se llama Herida de Amor.
1: Herida de Amor.
7: Disculpa que te cite aquí para decir.
1: ¿Y quién había puesto por ahí la de herida de
2: enamorada y herida tenía?
3: Maricela.
2: Maricela estaba ya lista.
3: Bien, sí.
1: Vaya.
3: Bueno, se la pero perdieron. ¿Te la ganó?
1: Sí. Vaya, dos. Tengo otra. Póngale pausa ahí, compañeras.
2: ¿Cómo no?
1: Lizeth va a participar dándonos ahí su palabra. Sí, dice
8: la canción de Maricela.
1: Ah, sí, sí, sí. La canción está, de Maricela. ¿Qué dice Rosaura enamorada y herida?
2: Sí.
1: Vaya, vamos con otra. Raíz.
2: Justo esa, buena. Qué buena canción.
3: ¿Fui yo?
1: Sí.
3: Yo, bien. Natalia Lafourcade, Hasta la Raíz.
1: Hasta la
2: buena,
1: Raíz.
2: Sí, señor. Buena, buena. Los parempezaños pueden dar sus palabras para que empiecen.
9: Sigo cruzando ríos, andando selvas, amando el sol cada día.
1: Vaya, aquí está Nahum ya.
2: ¿Qué tal, Nuncho?
1: Pónganmele pausa,
2: Nahum.
1: Va, el puntaje va de la siguiente manera. Astrid lleva 2.
3: Sí, señor.
1: Ítalo lleva 2. Jaime Martínez.
2: Invicto.
1: Bueno, okay, ahí vamos. Tranquilo.
2: Vamos comenzando. Yo estoy feliz.
1: Vamos comenzando.
2: Como siempre.
3: Venga.
1: Vale. Va la palabra. Antes de irme a la pausa comercial. Juego. Juego. 5, 4, 3. Ahí está. Astrid Ábalos lanzó.
3: Esta canción se llama Games People Play, de Alan Parsons.
2: ¿Quién está hablando?
1: ¿A alguien le están marcando?
2: A mí. ¡Qué belleza! Ah, pues,
1: ya.
2: Córteme ahí.
1: Bueno, ahí está entonces.
3: Listo.
1: Va en este momento tomando la delantera Astrid Ábalos. Así es nuestro miércoles de juegos, mis queridos parempezareños. Ya regreso.
2: Vayan a conectarse al TikTok.
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3: 8:01, vamos con el reporte del tráfico gracias a Galvaniza. Continúa pesada la circulación para aquellos que van por la zona de Comalapa. ¿Cómo se encuentra Los Héroes? Complicado, con sentido hacia la Universidad del Salvador. Para los que vienen a incorporarse a la 49 también, por favor, maneje con precaución. Si usted va con ruta hacia el Paso del Jaguar, lento. Complicada la intersección hacia el Boulevard de los Próceres, viniendo de la 49 y la zona de El Salvador del Mundo. Complicada la circulación también. 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
5: 5 minutos pasan ya de las 8 de la mañana. 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Jaime Martínez, ¿qué
6: sí,
5: me
6: señor?
5: Tiene?
6: Bueno, primero saludar a todos los que ya están conectados en el TikTok de Radio El Salvador. Hemos ya comenzado con esta dinámica, ¿verdad? Van a ver a este servidor frente a el teléfono y los estoy saludando ya a muchos. Walter, Jenny, Luis, Cory, está Darrell, Usher, hay un montón, Ángel, Carmen, Josué, qué bueno que están conectados. Y los que están en el FM y nunca han tenido esta experiencia orgánica digital, vayan a arroba Radio El Salvador 96.9. Ese es el TikTok de Radio El Salvador. De paso le dan cariño, ya se quedan con nosotros porque también estamos colocando contenido constante, contenido de alto valor para que usted diga, ¡ey, qué chivo!, ¿verdad? Y aquí estamos ya, miren, les voy a presentar a mis compañeros. Allá está Astrid Ábalos, ella es el mazo del FM. Ahí está Ítalo Sigüenza,
7: el hombre del pelo verde.
6: George
7: gracias.
6: Clooney. Allá está Meli, nuestra encargada en este momento del área de lo digital. Ahí está. Y allá está nuestro querido DJ Saúl Morales,
8: el peludo del dial.
5: ¡Vamos, bueno, señoras y señores!
6: Próximo barcelonista.
7: ¿Cómo no? Así es. Ya casi.
6: ¿Quién?
7: Sí.
8: No, nunca.
7: La misión de él, traerlo al Barcelona.
5: Sí, sí. ¿Están listos para la segunda parte de nuestro miércoles de juegos? Hoy, para usted que recién se va conectando al mundo de Para Empezar, estamos en el miércoles de juegos, mencionamos una palabra y mis queridos compañeros ponen una canción relacionada con ella. Así suman puntos. Vamos con la palabra y en esta oportunidad es agosto. Canal abierto.
6: Ahí está.
9: Yo ya la tengo.
10: Qué bruto, no lo había conectado.
6: Hay que ver cuál estará corriendo. Porque la mía también está corriendo y es la misma.
9: ¿Es la misma?
6: Sí.
10: Sí, el
6: Fernando Viergo.
5: No.
6: No. Yo no.
5: Cuando agosto era 21.
6: Esta es la mía, la que está corriendo.
9: Ya ganaste.
6: Sí.
9: Yo puse agosto de Bad Bunny.
6: Bueno, este es un clásico del gran Fernando Viergo.
5: Ok, ahí está. Póngamele pausa, por favor, señor.
6: ¿Cómo no, señor? Ahí está.
5: Ahí está. Vaya. Ya ven qué fácil está, mis queridos para empezareños. Aquí está César lanzando ya su palabra. Buenos días, ajá, César. Dígalo.
11: Loco.
5: Va. ¡Loco! Gracias, César Castro, por formar parte.
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9: Ay, esa era,
12: los
9: era.
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9: Está bien.
10: De loco también está la de Alejandro Fernández.
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5: Francis Picas.
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5: ¿Quién loco, era Francis
9: loco
5: Picas?
9: Loco por vos.
5: Loco, loco, loco los dos. Loco los dos. Sí. Ahí está,
9: qué
5: entonces.
9: Punto para Ítalo. ¿Cómo van las cuentas?
10: Tres Ítalo, dos Astrid, uno Jaime.
5: Vamos, ahí está.
10: Vamos, ánimo, vamos, chicos.
5: ¿Qué dice Nelly? Vamos, Nelly. Aquí está nuestra querida Nelly. Suéltela.
13: Otra palabra fácil. Fuego.
5: Uy, fuego. Ahí está. Astrid Ábalos.
10: Yo tenía la de Ivy Quintanilla.
7: Yo la de Rosana.
9: A fuego le da. Pero les gané.
5: Claro. Ricky Martin ha ganado con
9: fuego contra fuego.
5: Fuego.
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5: No, porque me duele. Vaya, póngamele pausa, por favor.
9: Punto para Astrid. Muy
5: punto
9: bien.
5: Para Astrid. Punto para Astrid. Dice por aquí Rosaura.
7: Hola,
5: gracias,
7: Rosaura.
5: Gracias, mi querida Rosaura. Es rojo.
7: Sí, hombre, la misma teníamos.
10: Yo tenía una que no quise ponerla porque no sé qué es lo que dice. No, DJ Balvin, pero no vaya a ser que diga algo que no deba, ¿verdad?
5: Algo que no deba.
7: Tiene vaya. La viñeta ahí.
9: Punto para Astrid, auto rojo de Vilma Palma de Vampiros.
5: Gracias a nuestra querida Rosaura ahí por brindarnos ahí su palabra. Pónganmele pausa, por favor. Vaya. ¿Están listos?
9: Sí, listo.
5: Carro.

0: Ítalo, sigüenza, al ataque.
1: Ahí dejemos, hasta ahí dejémoslo. Esto no va a ser, hasta ahí dejémoslo.
0: Bien, bien, bien, bien. Punto para Ítalo. ¿Cómo van las cosas?
1: 4 Astrid, 4 Ítalo, 1 Jaime.
2: Bien. Ahí estamos,
3: vamos, bueno, vamos, vamos. Así estábamos ayer y remontamos. 4-1
2: el marcador. 4-1. Joe Gómez. Escuchen, por favor.
4: Mi palabra sería polvo.
2: ¡Polvo! Vaya. Gracias, Joe. Gracias, mi querido Joe, ahí por darnos ahí el...
0: Voy.
3: Buenísimo.
0: No la sé, canción si se llama la, Dust si, in the Wind, de si Kansas.
3: La pauso.
1: Ha llegado.
3: Ahí está.
2: Los dos le habían puesto.
0: ¿Quién va más adelantada? ¿Quién la lleva más adelantada?
2: Es que la toma de iguales.
0: No, bueno, yo... punto para cada uno, digo yo.
2: Sí, yo porque... no le he tocado.
0: Ajá. La pusimos al mismo ¿no? tiempo.
3: Lleva 32 segundos.
2: No, es que ahí está. Ahí está.
0: Están sonando sí las dos.
2: Escuchen las dos.
3: Bien jugado.
0: Punto para cada
2: eso.
0: Uno.
2: Eso. Pónganmele pausa, por favor.
3: Ahí está ya.
2: Ahí está. Bueno, 8 de la mañana con 12 minutos. 8 de la mañana, 12 minutos. Carol O'Dear.
0: ¿Qué dice?
2: Carol O'Dear manda ahí ya su palabra. Vamos a esperar que.
3: Encore.
2: Venga, Ítalo. Mientras tanto, mándemele ahí los saludos ahí para sus.
3: Sí, aquí están ya comentando. Dice, por eso están tan agresivos. Dice César Castro, que está conectado en el TikTok. Claro, estamos haciendo miércoles de juego sano, pues. Pero lo que pasa es que aquí tenemos que textear lo más rápido posible.
0: Agilidad.
3: Así es. Y nuestro querido Saulito solo va abriendo el canal y dándose cuenta quién ha sido el que disparó primero la canción. Es un buen ejercicio, esto lo puede hacer usted también para jugar en la oficina, en casa, cuando quiera, ¿sí? A ver, ¿quiénes están acá? Byron, está Joy, Morenito, María Elena, Steven, Yami, está Gladys, Walter, Cory. Qué bonito. Váyanse, por favor, en este momento al TikTok de Radio El Salvador. Es arroba Radio El Salvador 96.9 y ahí nos podemos ver.
0: Venga, y mándennos también su palabra.
3: Sí, también por acá.
0: Bueno, ya hay varios. Solo vamos a esperar a que Guitarlo venga porque se nos ha salido aquí del redil.
2: Vaya.
0: Ajá.
2: Ya viene.
3: Cómo no.
2: Ya viene.
3: Sí, por lo general tenemos un miércoles sí, un miércoles no al gurú de los juegos. Le toca el otro miércoles a nuestro querido Allman.
0: Allman, que ha mandado ahí mensaje, no sé Allman si ha mandado palabra para
3: conectado.
0: Nosotros. Vaya, listos.
2: ¿Quién ganó para anotar el punto?
0: Uno para cada uno.
3: Ajá.
2: Okay. Vaya, aquí tenemos a nuestro querido Allman Valencia.
0: Venga.
2: ¿Están listos?
0: Listos.
5: Hola, buenos días, saludos.
2: ¿Qué tal?
5: A todos ahí en la cabina y el juego de este día. Vaya, ahí les va la palabra, pues. ¡Tomate!
2: Vaya, tomate. Tomate es la palabra. Astrid Ábalos ha lanzado ahí una.
3: Ketama era el grupo, si no me equivoco.
0: Sí, los de Los Ángeles Azules, ¿verdad?
2: Sí, la
3: Ketama es la original. Toma que tomate.
2: Sí,
3: ketama,
2: sí.
0: Bueno. ¿Pero dice tomate o no
3: sí,
0: dice?
3: Toma que tomate. Sí, sí, llega a decir tomate.
0: Sí, alcanza.
3: Sí.
0: Bien.
2: Carol O'Dear. Vaya, póngamele pausa ahí, por favor. Suma un punto.
3: Sí. Una pregunta.
2: Adelante, caballero.
3: ¿Y si el grupo se llama Tomate?
0: También. Se
3: vale.
0: Ahí
3: la cosa es que se pueda justificar.
2: Haya tomate.
3: Exacto.
0: Es cierto.
2: Sí. Bueno, haya
0: en la canción, en la letra o en el nombre del grupo.
3: Sí.
2: Vaya. Carol O'Dear.
0: ¿Qué dice?
6: Mi palabra sería promesas.
2: Promesas. Gracias, Carol. Promesas es la palabra que da Carol. Ítalo Sigüenza.
3: Promesas.
2: Chepe. Promesas.
3: Pero creo que no lo dices. Por cualquier cosa ahí está corriendo la mía.
2: Sí, no lo dice, yo me equivoqué, perdón.
0: Bueno, siguiente.
3: Se llama The Promise.
0: The Promise. When
3: para
0: in
3: que
0: Rome.
3: Usted la recuerde también.
0: Claro. muy bien, Jimmy.
3: Tres. Qué buena. Bien.
2: Dos puntos, Jaime.
3: No más.
2: Dos, señor.
3: No. No.
1: Tres.
2: Dos.
1: Le quito uno.
2: Sí, le quitamos uno. Por ser del Barça. No, lleva tres puntos. Ajá, tres puntos. Jaime. Póngamele pausa, mi querido James.
3: ¿Cómo no, señor?
2: Ahí tres está. Puntos lleva Jaime. Ítalo Sigüenza lleva cuatro. Y Astrid Ábalos, manita.
0: Cinco.
2: Ok. Marcos, ¿qué dice mi querido Marcos?
7: Colabora Radio Charlador, mi palabra sería cárcel.
3: ¿Cómo?
2: Escuchen, por favor.
7: Colabora Radio Charlador, mi palabra sería cárcel.
3: Cárcel.
2: Ahí está.
3: Ay, hoy tarde.
0: ¿Quién arrancó primero?
2: Los dos. Ahí van.
3: Sí, un cuadrito menos.
0: Entonces, punto para cada uno.
2: Punto para cada uno.
0: Venga, pues.
3: Franco, ¿cómo está, Franco? Saludos, un abrazo, Franco.
2: Va, un punto para cada uno. Ahí es donde ustedes notan que ambos le dan play. Porque pasó con lo de azul.
3: Correcto.
2: Que los tres nos dijeron azul. Vaya, ¿quién más? Pan Sweet. Gracias, Pan Sweet. Ya viene la de Pan Sweet. ¿Qué dice Nahum? Vamos con la de Nahum.
8: Mi palabra es hábit.
0: ¿Cuál?
8: Obviamente en inglés. A ver con qué sale.
0: ¿Cuál?
2: Hábit.
0: Hábit.
2: Hábit.
0: Hábit.
2: Esa es la palabra de Nahum.
3: Hábit.
2: Hábit.
8: Mi palabra es hábit.
3: No, yo escuché hábit. Hábit,
0: le escucho.
3: Yo happy sale. Escuché.
2: No, hábit.
3: Hábil.
2: Hábit.
0: Hábit.
2: Mi palabra.
0: Sí,
2: ahí está. Hábit. Es más, la mandó y le escribió para no malo entendido.
0: En este caso, el nombre de la banda, ¿verdad?
2: Uh-huh. Ya. Póngamele pausa, si no, ya no.
3: Cabal.
2: Si no, ya no. Ahí está. Vaya, ¿preparados?
0: Sí.
3: Sí, vámonos.
2: ¿Preparados? Dice.
9: La carta.
2: Vaya, la carta.

0: Jaime Martínez, punto.
1: Sí, señor. Ay, ¿en qué momento dice la carta?
2: La carta número 3.
3: Ajá, correcto. Yo le puse insignia. La carta número 2 de Ricardo Arjona.
0: Va. Vaya, ahí está. Póngamele pausa entonces.
2: ¿Cómo no?
0: Ya va tomando fuerza, Jaime.
2: Sí, va, vamos.
0: Con la ayuda de César.
2: Eso.
0: De todos los parempesareños.
2: Venga.
0: La palabra es fondo.
1: ¡Ay!
3: Cabal, fondo profundo.
0: ¡Ay!
2: ¿Quién fue?
1: Yo.
0: Astrid
1: Ávalos. Vilma Palma de Vampiros. Fondo profundo se llama la canción.
0: ¡Échale!
2: ¡Ole, ole, venga! Y aquí en el TikTok también pueden mandar una palabra y la decimos.
1: ¿Cómo vamos con las cuentas?
0: No. Porque usted va a copiar su...
1: Ah, sí.
2: No
1: le estén soplando también ahí las canciones.
0: Póngamele pausa, por favor.
3: Astrid lleva 7. Ítalo lleva 6. Jaime lleva 4.
0: Vaya. Ahí está. La palabra es... ¡Welcome! 8 de la mañana con 20 minutos, 7682-9699.
2: Creo que ahí están sonando las dos. Si se escucha.
1: Usted diga quién es.
0: Astrid Ávalos la lanzó primero.
1: La canción se llama Welcome to Jamrock de Damian Marley.
0: Punto para Astrid. Vaya, 8 de la mañana con 21 minutos. Va la siguiente palabra. Y en esta oportunidad es... ¡Casa! ¡Casa! Ahí está.
1: La canción se llama Our House, Nuestra Casa, y es de Madness.
2: Buena.
0: Gracias, Francisco. Ahí Francisco nos hizo llegar la petición. Bueno, vamos.
1: Venga.
0: Suavemente.
4: Suavemente,
0: Astrid Ávalos la lanzó.
1: Suavemente. Ahí está.
2: Yo quiero que me trate suavemente, Soda.
1: Ah,
2: eso estaba linda.
0: Linda.
2: Ya viene. 7 de noviembre. 7 y 8, Ecos se llama.
0: Bueno, vamos con el próximo. Vamos con la próxima palabra. Eso dice aquí nuestra querida amiga. La palabra es feliz.
1: Bueno, feliz.
2: Yo tenía la de los Turtles.
1: Ah, sí, happy también. Together. Happy de Farrell.
2: ¿Ya? Ajá, también.
1: Punto para Astrid.
0: ¿Qué dice aquí nuestro querido César? 3, 2, 1.
5: Mujer.
0: Ítalo.

0: mames.
1: ¿Cómo van esas cuentas?
0: ¿Cómo van las cuentas?
2: Híjole.
1: Ya te perdiste.
2: No, ¿cómo no? Jaime lleva 4, Italo lleva 7, Astrid lleva 11.
1: Vamos bien.
0: Regalo. 8 de la mañana con 24 minutos, 7682-9699. Ítalo.
1: La misma hemos puesto. ¿Eh? Ah, bueno, la misma.
0: Sí, la misma.
2: Como que seco.
0: Para que vean que este es Ítalo. Y este es Astrid. Sí, punto para cada uno.
1: Bien.
0: Soy afortunado.
1: Regalo de Dios se llama esa canción.
0: Ok.
1: Vamos a ver. Siguiente.
0: El siguiente es. Rodeo. Ítalo Sigüenza. Ya la ha bailado, señor. ¿Ah? ¿Cuál es el título de la canción?
2: Payaso de rodeo.
0: Payaso de rodeo.
2: El caballo dorado.
0: Si tienen la oportunidad de bailarla, háganlo. Es muy buena. Comparta. Hoy que ya vienen las festividades.
2: Exacto, para Navidad.
0: Gracias, Madali. Gracias a Isabelita también.
2: Isabelita, ¿qué tal?
0: ¿Qué dice
2: buenos
0: Nelly?
2: Días, buenos días.
0: Nelly.
3: Fácil.
1: ¿Cuál?
3: Dream.
0: Dream.

0: Punto para Astri Ábalos. Bueno. Ella lanzó Dream
1: de Fleetwood. Allá el señor productor manda.
2: Y Don't Dream Is Over.
0: Don't Dream Is Over.
2: Buena, okay. Rolitas.
0: Don't Dream Is Over. Daya. Viene.

0: esa, ¿no? Hermoso cariño. ¡Punto! Para
1: punto
0: Chente.
1: Para Chente, o sea, para mí.
0: Punto. Venga. Para Astrid. Punto para Astrid. Va, 8 de la mañana con 27 minutos. Todavía nos cabe otra.
1: Venga.
0: Abuela.
2: Visión, abuela. Visión, abuela. Mi abuela. Mi abuela. Mi
3: abuela. En español.
0: Punto para Astrid, punto para Ítalo.
2: Deja que te cuente para que tú veas. No voy a hablar de la abuela.
0: Ok.
1: Bien.
0: Gracias ahí a nuestro querido Iván Bermúdez. Ya vine, dice Vane. Eso, Vane.
3: Y buenos días.
0: Viene la otra. Viene la otra. La palabra es pollo.
1: No sé.
0: Está. Pollito con papas.
3: Con papas.
1: Pero pollito.
3: Sí, ahí dice pollo en algún momento. Pero bueno, ustedes dirán si la impugnan o no.
0: Punto para Jaime.
3: Gracias, muy amable.
0: Punto para Jaime. Ya ve que nosotros aquí lo podemos. Póngamele pausa, por favor.
3: ¿Cómo no, señor?
0: Vaya. ¿Qué más dicen por ahí? Gracias ahí para Iván Bermúdez. Vaya, señoras y señores, viene la otra. Gato. Uy, me pego.

0: De gato volador. De gato volador. De gato volador.
1: Punto para Astrid.
2: Bien.
1: Aunque Jaime ya había puesto la de...
3: Ahí está, pero, el gato.
1: Pero,
3: el gato,
1: pero sí. Sí, es punto para Astrid. No, 8:29 minutos, vamos a la pausa comercial. En lo que van los comerciales, por favor, nuestros queridos par empezareños, háganos llegar ahí su palabra para seguir haciendo nuestro miércoles de juego. 7682-9699. Ya regresamos porque viene caliente.
2: Eso.
3: Caliente, caliente.

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2: 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Hora de movernos con estilo. Te contamos cómo está el tráfico para que llegues sin estrés y con buena vibra a tu destino. Vamos al reporte del tráfico de Para Empezar.
3: 8 de la mañana con 30 minutos. 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Se reporta accidente vial ocurrido en la Tercera Avenida Sur, cerca del Colegio Salesiano Santa Inés. Esto en la zona de Santa Tecla. ¿Qué más dicen por aquí? Fatal accidente de tránsito en la zona de Rosario de La Paz. Si usted va por...

0: la zona de Rosario de la Paz, por favor, maneje con la divina debida precaución. Si usted va sobre la autopista Comalapa, por favor, maneje con la debida precaución. Sigue complicado en la zona de American Park en Los Chorros. Si usted también va por esa zona, maneje con precaución. 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
0: 8 de la mañana con 38 minutos, llegamos ya a las 8 de la mañana con 38 minutos. Antes de continuar con nuestro miércoles de juegos, señoritas, por favor, anótelo ahí en su calendario, anótelo en su agenda personal. 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
0: Música en vivo, regalos, sorpresas, bebida, DJ. No, es algo que no se lo pueden perder para nada. 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
0: ¿Están listos?
19: Estamos sí, listos.
0: Ay, aquí viene ya nuestra querida Sonia con la siguiente palabra. 3, 2, 1.
20: Mis queridos, para empezar, niños, mi palabra es duele.
0: Duele.

0: Están lindo. Oiga.
1: Sí. Los tres. Bien, bien. Estamos sincronizados.
2: Para que vean que están conectados, ajá, mis compañeros. Ahí está. Francisco Arteaga, un puntito para cada uno. Póngame bien, pausa, por favor. 8:38 minutos. Voy rápidamente.
3: Dijo Cinti que suspende su gira por Europa.
2: Porque le dijeron que. Ajá. Le dijo el doctor
0: no
2: que.
0: No puede estar mucho tiempo metido en un avión, no, porque no vaya a ser que le agarre.
3: Pero si ni tenía fechas. Sí, estaba diciendo, voy para allá, Irlanda, voy no sé qué. Espérenme. Sigo con mis conciertos domésticos.
2: Dale, voy pues. Póngamele pausa, por favor.
0: Cómo no, aquí está. Está pausada, yo la tengo pausada.
1: Yo soy.
2: Perdónenme. Quedó impactada por la noticia de Sintec.
0: El peluquín.
2: ¡Francisco!
4: Buenos días, Astrid, Raúl, Benito, Ítalo. Aquí les mando mi palabra, Mejilla.
2: 8:40 minutos. Ahí está nuestro querido para empezareño con su palabra. Póngale play.
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1: Deja. Que yo tengo fe que ahí dice Mejilla. Espérame.
0: Sí, ahí dice, va, sí, ahí dice, va. Sí dice, ya la recuerdo.
1: Yo tengo fe que es.
0: Sí dice,
1: ahí va.
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1: tranquilo, tranquilo, tranquilo.
3: Lo que viene, pasa es que viene. En plural lo dice.
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1: Ahí viene.
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3: Tus mejillas.
1: Bueno. Ajá. O se vale, ¿o?
2: Vale.
1: Mira, está reclamando Jaime.
3: Claro, porque no dice mejilla.
1: Ah, quítame es el punto,
3: mejillas.
1: Pues.
3: Lleva como 60, Astrid.
1: Mira, hemos valido plurales en este mismo juego, Jaime.
3: ¿En serio?
1: ¿Sí?
3: Sí. Vaya, pues está bien.
2: Vaya. Vaya. ¿Están listos?
1: Listos.
0: ¿Cómo no, señor?
2: Barcelona.
0: ¡Eso!
2: Ítalo.
3: Estas tres las tienen que poder.
2: Sí.
3: Es de Ricardo Arjona.
0: No puedo.
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0: No.
6: Justo en aquel mismo café.
2: ¿Qué pasó?
3: No sé, es de su equipo.
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2: ¿Qué le pasó?
6: Mientras...
2: ¿Qué le pasó?
1: Punto para Ítalo.
2: Punto para Ítalo.
0: Pues si no, yo la que tenía era la de, esa la propia. Con Freddy.
2: Es que la que acaba de poner.
1: También es propia.
2: Es más, le puedo dar más punto a Ítalo.
1: ¿Te quiere que te quiten el punto?
0: No, yo por sí como no conozco. Es
1: o sea,
0: el basquetbolista.
1: Si no
0: el basquetbolista.
1: No vale,
0: el basquetbolista es. ¿Cómo? ¿Cuándo viene? Ya tiene
3: 31 y 1. Dos fechas.
2: Póngale pausa, por favor.
0: Sí, señor, aquí está. Ya está molesto, ya.
1: ¿Sí?
0: Ya sé, ¿no? Aquí está full pausa, señor. Oiga.
2: Tiene ruido su máquina.
0: No.
2: ¿Cómo no?
0: El aire acondicionado.
2: Ah, okay. ¡Carol O'Neill!
7: ¡Barcelona!
0: ¡Eso!
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2: ¡Ay, Dios, no! Mejor Carol O'Neill. Mejor Carol O'Neill y no, ahí, Jaime.
0: No,
2: la siguiente palabra es...
0: Ajá.
2: ¡Amigos!

0: Sonó primero la de Ítalo. Enanitos. Bonita esa. Yo les tenía 1,000,000 de amigos. Solo quiero tener 1,000,000 como los que tenemos en el TikTok en este momento. Vayan, arroba Radio El Salvador 96.9.
1: Vaya.
2: Yo solo quiero cantar mi canto.
1: Póngamele pausa, por favor, caballero.
0: ¿Está, señor?
1: Caballero. ¿Quiere que le quitemos los puntos?
0: No.
1: ¿Cuántos lleva?
0: Como 7, güey. Más o menos.
1: Ya va.
0: ¿Cuántos?
3: 6 puntos.
1: Sí. Ya va. Ya ve.
0: Que ni haber tenía 7.
1: La palabra es playa.
0: ¿Qué?
1: Playa, esa es la palabra. Playa.
0: Ahí está corriendo.
1: Ahí está Ítalo.
0: Está hombre G también en la playa.
1: Pero comenzó la de la playa.
0: Yo solo la dejo correr.
1: Los tres canales están en el mismo volumen.
0: Lleva 23 segundos, lleva en este momento.
4: ¿Qué estás 25, queriendo decir? 26. ¿Que vos la pusiste primero?
0: No habría que ver ahí.
3: No, yo la parezco.
1: El que tiene el control tiene el poder.
0: Ustedes disfrútenlo. Yo aquí estoy como ave de paso.
1: ¡Punto para Ítalo! Vaya, señoras y señores.
0: Perdón.
1: Okay, gracias. La palabra es. ¡Sapito! ¡Sapito!
0: Ah, está corriendo.
1: ¡Astrid Ábalos!
0: La cumbia del sapito también.
3: Yo tenía el baile del sapito.
0: Ajá.
4: ¿El baile del sapito?
3: Sí. ¿Cómo? ¿Esa es? La... No, yo tenía la de Belinda.
4: Yo tengo la de bongo.
1: Y Astrid puso la de bongo.
3: Belinda, que ha hecho todo lo posible por borrarla, pero ni modo, ya tuvo que aceptarla, que en su vida existe el baile del sapito.
1: En su vida, dijeron, no, el sapito no puede faltar. Vamos con la siguiente palabra. ¡Largo! Largo, largo, largo, largo. Ítalo Sigüenza.
3: Un viaje largo de Marcela Gandara.
0: Yo una de los temes les tenía. Largo camino.
1: Punto para Ítalo.
4: Pero que la cante.
0: No. Sí, ahí lo que le dio el recurso.
3: Ay, sí, como que no lo han ocupado ustedes, ¿verdad?
1: Vaya, pues, vaya. Ay, póngamele pausa, póngamele pausa, ¿no? Póngamele pausa.
3: Cuando vuelva a revisar las canciones, el recurso va a decir, ¿y este qué le pasa? ¿Dónde sacó todo esto?
0: Sí, con dolor de cabeza está en este momento.
4: Ay, vamos.
1: Va. Es mi niña. Mi niña es. ¿Cuál puso, señor?
0: Es una de Los Ángeles de Charlie, se llama La Niña.
3: Pero era
1: mi niña.
0: Ah, bueno.
4: ¡Voy!

0: de Richie. Yo tenía mi niña de Wisin.
1: Mi niña de Wisin, ¿va?
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0: Ey, esa canción no me acordaba.
1: Buena rolita,
0: buena. Buena, empolvadita ahí.
1: Saludos a nuestra querida Pan Sweet. Dice: ustedes a mí me desestresan en mis mañanas.
0: Qué belleza.
1: Me las ponen bien activas, dice. Por eso los dejo.
0: Saludos a Rosita Callejas, que está ahí en el TikTok. Nos está dando.
1: Rosita Callejas, ok. Bueno, voy rápidamente porque esto se va terminando. Disco.
0: Uy.
1: Disco. Disco. Disco. Disco. Disco Inferno.
0: Disco Inferno.
3: Disco Inferno es de Jaime. Yo puse Disco Talk.
1: Okay. Disco Inferno. Disco Inferno. Punto para.
0: Qué bárbaro, señor.
1: Para el señor Jaime Martínez. Vaya, vamos pues. ¿Seguros?
0: Sí, jamás.
1: Sí.
0: Jamás.
1: No.
0: ¡Ah! No sonó.
4: Chavales, sí. Tenía, hombre. Igual estábamos.
0: No sonó.
1: Jamás.
3: Punto para Astrid. Jamás, Camilo VI.
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3: Jamás.
0: Never, never, never.
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3: Venga, siguiente.
1: Vamos, siguiente.
3: Vamos, vamos.
1: 8 de la mañana ya con 50 minutos. 8 de la mañana, 50 minutos. ¡Lobo!
0: ¡Uy!
4: Ahí están.
3: ¿No fui yo o sí?
4: Los tres están.
3: Los tres.
4: Y sí. El piano ahí.
3: Estaba más adelantada que la otra. Esperate.
0: 16 segundos.
1: Punto para Ítalo, punto para Astrid.
4: También para mí, señor. Va corriendo igual.
3: Todos van corriendo. ¿Cuál va más adelantado?
0: Oiga, ya la paré yo.
4: Yo no la he dejado correr.
1: Punto para los tres.
0: ¡Eso!
4: ¡Qué belleza!
1: Tácticas.
0: Uy.
1: Táctico, ahí está, Ítalo.
0: La de Lucero.
4: Sí, la tuvo Don Francisco, ¿eh?
3: Sí, Francisco.
0: Le quiso sacar Don Francisco, pero sí, no se dejó.
4: Son cheros.
1: Tengo.
0: Ah.
1: Tengo.

0: Quítala.
1: Ah, perdóname que estaba. Es que le estaba contestando. Le estaba contestando a Paulina del pelo. Okay. Disculpame, hombre.
0: No, hombre, tranquilo.
1: Dije aquí nos. Por favor, bájale tus rayitas al cortisol. Yo sé que es difícil para vos.
0: Dale, vamos, dale.
2: Ya está molesto el hombre ahí.
0: Sí.
1: Por favor. Sí, señor. Estamos listos.
2: Cuidado, Jaime.
1: Va.
3: Estrella.
1: ¿Qué?
0: Ay, no.
3: Estrella. Estrella. Ítalo Sigüenza. ¿Cuál era la que?
1: Superestrella de Aitana.
3: Estrella de Aitana. Buena, buena.
1: Sí, está
0: bien,
1: de moda.
0: Ítalo, bien.
1: Está viral, está viral.
0: Está viral.
1: Yo les tenía stars.
0: Ah, bueno.
1: Sí.
3: Gracias, señor. ¡Tres cuartos!
1: ¡Ah!
3: ¡Dos Parker! Ya no me cae.
1: Sí, hombre.
3: Gracias, Marcos. Gracias a todos los que están siempre conectados con nosotros. Ay, va otra.
0: Otra.
1: Otra.
3: Otra, otra, otra.
0: Otra noche, otra.
1: Ah, no, no es esa. Como dijo otra.
3: Esclavo.
1: Uy.

0: equivoque igual.
1: Llevo tu recuerdo conmigo.
0: ¿Cuántos segundos lleva la tuya?
2: Ahorita 13, en orden 16, 17, igual. 18.
1: Pero en mi mente te lo digo.
3: ¡Punto para ambos!
2: Y no era la que quería, yo quería Esclavo y Amo de Los Guardianes del Amor.
3: ¡Vaya! Ah. ¡La última!
0: ¡Venga!
3: ¡Taxi!
2: ¡Ay, ya la de su amigo!
3: ¡Ítalo sin besa!
2: Si sí, yo voy a poner la de la de Ricardo Arjona.
4: Esa la puse todo el mundo. El taxi se está todo el patio.
0: ¿Cuál sonó primero?
3: Ítalo.
0: Ítalo.
3: Y le regaló un taxi.
2: Sí,
3: ahí
2: se lo regaló ayer, lo vi, sí, bien bonito.
3: ¿Cómo quedó el puntaje?
2: Ay, vamos. Venga. A ver.
3: Ay, ay, ay. Jaime Martínez, sí, 8 señor. Puntos.
2: Gracias, gracias por el apoyo, sobre todo a todos. Los amo.
3: Ítalo Sigüenza, 22.
0: Wow, puntos. Wow. 22 puntos.
3: Y Astrid Ávalo, 24 puntos.
2: Excelente. El internet más rápido de América.
0: Ahora resulta que es por mi internet. Nunca y queda conforme.
2: 56 canciones estuvo bonito. Chivo. Perdón, 56 rondas.
3: Qué bonito.
2: 56 rondas.
3: Estuvo bonito. ¿Ya?
2: Sí, sí, sí.
3: Falta la vamos a hacer la parte 2. Sí,
0: pero la segunda va a ser que la cante primero, cantada.
2: Ay, qué bonita está esa.
0: Cantada.
2: Sí, suena bien.
0: O se la puede o se la puede.
2: Para los paraempezareños que nos han ayudado y los que han estado en el TikTok también. Muy bien.
3: Sí, hay que tararear.
0: Sí, vaya, o pues, cantada o tarareada, pero sin el recurso.
3: Pero no se vale.
2: Eso sí me gusta.
3: Tiene que ser cantada.
2: Sin máquinas, sin teléfono,
3: no, nada. Eso me gusta.
0: El que la encuentre primero en su disco duro mental.
2: Vaya, entonces Holman tendría que venir y jugar con nosotros.
0: No, eso es para el siguiente. Sí,
3: para el siguiente. Ya lo vamos a agendar.
2: Qué
3: el
2: próximo miércoles en 8. Vaya, pues.
3: Ya lo vamos a agendar.
2: No, pero, bueno.
3: Dígalo.
2: Suéltelo, no se guarde
3: lo
2: nada.
3: Vamos, lo vamos a ir guardando, lo vamos a ir guardando. Lo vamos a ir guardando.
2: No.
3: Es más.
0: Guárdenmelo.
3: Es sí, más, sí, sí. Lo vamos a hacer. Oigan bien, lo vamos a hacer. La primera semana de noviembre, pero lo vamos a hacer con cumbias. Va, ahí se las dejo.
2: Está muy bien.
3: O sea, yo les voy a decir un par de nombres de las cumbias y ustedes tienen que cantarlo. Tienen de aquí hasta, bueno, 15 días.
2: Sí.
3: Para aprenderse las cumbias. Colombianas, dominicanas, salvadoreñas.
2: Las más top, las que son insignia.
3: No, señor. Es que yo decido cuáles va a cantar.
2: Ah, perdón, pues.
3: Nos vamos, señores. Es un gusto.
2: Yes.
3: Gracias.
0: Mañana nos vemos. Hasta mañana.
3: Chao, chao.
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3: Hola, ¿qué tal? Soy Patricia Mengíbar y vamos a las noticias. Esta mañana, equipos de primera respuesta auxiliaron a un motociclista que resultó lesionado tras un accidente de tránsito en la autopista Acomalapa, en el sentido hacia San Salvador, a la altura de Nahualapa, Santiago Nonualco. Gestores del Viceministerio de Transporte y agentes policiales están en la zona para agilizar el paso vehicular. En La Paz, la Policía Nacional Civil capturó a Franklin Aníbal Cepeda Ochoa y a Guillermo Fernando Sánchez Aparicio por homicidio culposo y omisión del deber del socorro, luego de atropellar a una mujer de 42 años el pasado sábado sobre el kilómetro 46 y medio de la carretera hacia San Luis La Herradura. A partir del mediodía se espera cielo nublado y lluvias en puntos de las cordilleras Apaneca y Lamatepec y El Bálsamo. Durante la tarde y noche, las lluvias se desplazarán hacia otros sectores del país, informa el Ministerio de Medio Ambiente. Hoy, a las 10 de la mañana, la Dirección General de Protección Civil realizará un simulacro nacional ante terremotos, un ejercicio que permite prepararse ante emergencias, enfatizaron las autoridades.
0: Internacionales.
3: En Corea del Sur, un hombre hirió a 10 personas con un arma blanca. Entre las víctimas, una presenta un cuadro de salud grave, indicó la policía. México continúa en alerta luego que el huracán Simón se intensificó a categoría 2, según el Servicio Meteorológico Nacional. Simón seguirá generando oleaje elevado en las costas de Jalisco, Nayarit y Baja California Sur. Hasta acá las noticias.
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6: Hola, les saluda Nelson Hernández. Para mí fue un privilegio ser el impulsor en El Salvador de una de las bandas más controversiales de la historia en la música y al mismo tiempo más popular, con un estilo muy pesado para la época. Metallica nos cautivó en marzo de 1986 con Master of Puppets.

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Llegamos a las 9 de la mañana con 15 minutos, 9 con 15. Buenos días, ¿cómo están? ¿Cómo andan? ¿Cómo van? Es 14 de octubre del año 2026 y aquí comienza, aquí arranca el Rock al Aire en la estación del Centenario Radio El Salvador. Como siempre, ustedes tienen el control a través del 7682-9699. Pidan sus canciones. Tenemos ganas de complacerlos. Empezamos con un poco de rock and roll. Son las 9 con 16. Buenos días.

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0: Vamos a las 9 de la mañana con 27 minutos. Conozcamos qué nos deparará el clima para este día.
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0: Bueno, hoy tendremos mañana con el cielo parcialmente nublado. Ojo, al acercarse el mediodía, se pueden prever lluvias rápidas al sur de la cordillera El Bálsamo y la Sierra Apaneca y la Matepec. Ya en la tarde el cielo seguirá cubriendo sobre el Bálsamo, Apaneca y la Matepec, el Gran San Salvador y el norte de Santa Ana, Chalatenango, Morazán y La Unión. Al caer la tarde se vienen lluvias y tormentas en el oriente y por la noche el ambiente seguirá nublado con lluvias y tormentas activas en la zona oriental y central. El viento viene del noroeste con una velocidad más o menos de 9 a 20 kilómetros por hora y tendremos brisa marina que entrará por la costa durante la tarde para refrescar la franja litoral. En cuanto a las temperaturas, San Salvador tendrá una máxima de 29, una mínima de 22. Santa Ana 30 y 21, Acajutla 32 y 26. La Libertad 32 y 25, San Miguel 35 de máxima, 24 de mínima, Nueva Concepción 33 y 23 y La Unión 35 y 25. El sol salió a las 5:47 y la puesta será a las 5:37 de la tarde. Así estarán las condiciones climatológicas para esta mañana, tarde y noche en nuestro querido El Salvador. Son las 9:29. 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Vamos a ir a la pausa y regresamos con más.
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Son las 9 de la mañana con 35 minutos, 9:35. Buena mañana en sintonía de Radio El Salvador. ¿Qué tienen ganas de escuchar? Está listo y preparado nuestro 7682-9699 para que ustedes pidan sus cancioncitas. Esa que le anda revoloteando por la mente, que le anda ahí haciendo que los recuerdos vengan o que los recuerdos vayan. Así que comuníquenos, cuéntenos, 7682-9699. Después de esta venimos con reporte del tráfico para hacer un diagrama, un rayos X de cómo están las calles de nuestro país. Mientras, aquí está In Excess.

0: Son las 9:39 minutos. Vámonos al reporte del tráfico a esta hora de la mañana.
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0: 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A ver, hay una colisión en la avenida Izalco. Eso es cerca del centro comercial San Luis. Ahí cerca del Boulevard Universitario se han dado unos vehículos, así es que está generando un poco de caos y destrucción. Es entre la avenida Izalco y el Boulevard Universitario, no, la San Antonio Abad, perdón, Avenida Izalco y la San Antonio Abad, donde está este accidente. Precaución. Eso está haciendo que la San Antonio Abad vaya con tráfico bastante lento. La velocidad media es de 9 kilómetros por hora y puede causar un poquito de congestionamiento. Hay tráfico denso también en los alrededores de la autopista norte, más o menos la velocidad media es de 12 kilómetros por hora, y en el tramo de Mexicanos a la 29 puede tardarse alrededor de 3 a 6 minutos. Un pedacito. Otro punto denso es la calle Gabriela Mistral, velocidad media es de 5 kilómetros por hora, y esa par de cuadras desde el redondel Vieites hasta el Boulevard de los Héroes anda alrededor de 7 minutos. O sea, si uno va sumando 7 minutos en cada pedacito, se hacen las 2 horas que nos estamos tardando en llegar a cualquier destino. La tercera calle Poniente en San Salvador, la velocidad media es de 9 kilómetros por hora, y esas 4 cuadras se tardan más o menos unos 4 minutos para poder llegar. Barbra Streisand. También en el paseo General Escalón parece que hay un bache. Lo han reportado ahí varios conductores, así es que precaución hacia el redondel Masferrer. Eso está despuesito de la Plaza Fuentes Beethoven. Bueno, ahí estamos con el reporte del tráfico. Gracias a Farmacia La Buena. 8:41 minutos, nosotros continuamos con más música y aquí está Más Que Amor.

0: número está ahí. Y mi número es 7682-9699. Yo sé que va a llamarme. 7682-9699. Por si no lo anotaron, 7682-9699. A ver, el monseñor del rock Luis López atraviesa una dura situación de salud, por lo que el gremio musical se une para dar su apoyo a nuestro amigo Luis López. Y este viernes 16 de octubre a las 5 de la tarde podremos disfrutar en vivo de Víctor Emanuel, Juan Manuel, Dúo Ritmo del Saber, Balmore Paniagua, Zuleima la Muñeca, El Catrín, Isa la Loba y Moisés Hernández. Esto será en el Copacabana Restaurante y la contribución será $5 que van todos para beneficiar al monseñor del rock Luis López. Recuerden, este próximo viernes 16 de octubre a las 5 de la tarde con Víctor Emanuel, Juan Manuel, Dúo Ritmo y Saber, Balmore Paniagua, Zuleima la Muñeca, El Catrín, Isa la Loba y Moisés Hernández en el Copacabana Restaurante. La contribución es de $5 y todo es para ayudar al monseñor del rock Luis López. Invitados están, pues. Invitados estamos. Allá nos vemos. A ver, en el 7682-9699 dice Rocky, buenos días. ¿Podrías ponerme Come On Down de Duran Duran? Ok, pam, ya viene tu canción. A ver, ¿quién más está en el 7682-9699? Hola, Mayrita, buenos días.
1: Rocky, estaba escuchando que van a hacer un simulacro de terremoto, creo, para las personas que están en los alrededores de Salvador del Mundo, para que lo tomen en cuenta. Creo que va a ser a las 10.
0: Ok, perfecto, gracias por la información. ¿No sabes si van a cerrar calles o algo así? Bueno, ya vamos a preguntar al departamento de prensa si van a cerrar calles para estar pendientes y evitar zonas como la del Salvador del Mundo para este simulacro de terremoto. Me está contando aquí Karencita que la Manuel Enrique Araujo está completamente llena, topada, Reventation Total Asian. Esto creo que es por el Hospital El Salvador, donde está bastante complicado. Así que precaución a los que andan por ahí. Hola, David, buenos días.
2: Hola, Rocky, Rocky, ¿qué tal? Muy buenos días.
0: Tutu Ben, ¿cómo está? Ya.
2: Usted dijo, hoy nos ha hecho presente, David. Está, está. Ya con... estamos, como siempre.
0: Ya. Casi que le descuento el séptimo ya, David, porque no aparecía.
2: Pues ayer me regañó usted. Ahora quiero que me regale la canción que le pedí, la de Michael Cello. Moza, moza, así no sé. Esa, póngame,
0: por si te favor. Pego.
2: Y quiero una de Dre Armada. Árbol sin hojas, pero por favor, prográmela que yo lo voy a estar escuchando y muchas gracias. Chao.
0: ¿Sabe una cosa, David? Le voy a decir la verdad. Yo pongo música hasta el año 2006. En las que me está pidiendo son del como 2015, 2012. Entonces se me salen de programación. Si me pide algo más viejito de 2006 hasta los 80, pues con el mayor de los gustos aquí se lo ponemos. Claro que sí, ¿quién dijo miedo? Así que pues ahí piensen alguna y con gusto yo lo complazco y lo compenso por esta que me estaba pidiendo, que no la tengo a la mano. Pero mientras, nos vamos a escuchar a Duran Duran. Esta sí la tengo y vamos a complacer a Pam, 9:51.

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12: Hola, ¿qué tal? Soy Patricia Mengíbar y vamos a las noticias. El viceministro de Transporte, Nelson Reyes, recordó que desde este mes los dueños de volquetas están obligados a realizar la revisión técnica vehicular para poder refrendar su tarjeta de circulación. De lo contrario, no podrán continuar trabajando. Y para mejorar el tránsito vehicular durante la noche y madrugada, el Ministerio de Obras Públicas intervino con maquinaria y equipo técnico la segunda Avenida Sur, novena Calle Poniente, Avenida Independencia y la 15ª Calle Poniente en San Salvador. Cuadrillas del Fovial trabajan en el mejoramiento de calles y movilidad para el caserío Catarina, Cantón, Paratao, Victoria, Cabañas.
11: Internacionales.
12: República Dominicana, ahí una vaguada provoca intensas lluvias, granizadas, descargas eléctricas y fuertes ráfagas de viento en varias provincias. Las autoridades reportaron el desprendimiento de techos y colapso del tendido eléctrico. En la capital de Libia, tras intensas lluvias que anegaron hospitales, sumergieron vehículos y dejaron personas atrapadas en edificios mientras residentes pedían ayuda para ser rescatados, informaron las autoridades. Hasta acá las noticias.
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Son las 10 de la mañana con 17 minutos. ¿Cómo están, señoras y señores? Aquí seguimos en Radio El Salvador, la estación del centenario. Saludamos a la gente que ya está viéndonos en TikTok. 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Son las 10 de la mañana con 18 minutos. 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

0: Hola, Rosito, ¿qué tal? Buenos días, mira, puedes poner un gran song de Led Zeppelin. Gracias.
1: Andás rockera. Con gusto se pone esa canción de Led Zeppelin a continuación aquí en Radio El Salvador. A las 10 de la mañana con 18 minutos. Buenos días, buenos días, buenos días.

las 10 de la mañana con 20 minutos, 10 con 20. Saludos a Mayri, a This Morning, a Elvita. Buenos días, saludos. A ver, yo tengo una pregunta para la gente que nos está viendo en TikTok y para los que nos están escuchando a través del 969 de Radio El Salvador. A todos nos gusta mucho cierto tipo de música. Que del pop, que el rock, que la banda, que el reggaetón, que el soul, que el gospel, que la música folclórica, que la música andina. Todo tipo de música, todo es válido y todo es bueno. Pero hay cierto tipo de música que es la que te levanta el ánimo siempre. Así como los tríos te deprimen. O el tango, por ejemplo, que es música como para sufrir un poco. Un poco la banda también, un poco para sufrir. Hay cierto género musical que te pone de pilas, te pone el ánimo al 100. Entonces hoy queremos preguntarles a través del 7682-9699 y a través aquí del TikTok, ¿cuál es el género musical que a ustedes los pone siempre de buenas? Por ejemplo, a mí la música de los 80 me pone de buenas. La música de los 80. Y Sophie Ellis-Bextor también me pone.

0: que los pone de buenas, de buen humor, de buena vibra, de buen ambiente, de buen rollo. A ver, hola, buenos días.
1: Hija, soy Roquito, que yo soy amante más de la música pop, tanto en español como en inglés. Uh-huh. Me gusta cantarla, me gusta sentirla. No soy de música grupera, ya te comentaba que solo me gusta como dos o tres canciones, nada más. Ajá. Las demás, no, por favor, no las pongan, porque no me uno al live o no las escucho. Así es que sí, la música pop es mi favorita para cantarla, ya sea en inglés o en español.
0: Eso, yo que poner qué onda perdida iba, imagínate. Hola.
2: Fíjate que yo tengo varios, o sea, porque el rock me relaja un montón. Uh-huh. Y la música electrónica siento que me hace concentrarme más. Entonces, pero que me pone de buenas, quizás el pop y un poco el reggaetón.
0: Reggaetón, mami, reggaetón.
2: Hay que tener gustos variados.
0: Pues sí, eso es cierto. Dice Roquito Bebé, hola, buenos días. ¿Puedes ponerme música, una de Tiffany o David Gibson? Porfa, me he puesto nostálgica. Gracias, te escucho desde el mejor número uno. Ah, desde el banco número uno de El Salvador. Ok, saluditos, Ingrid. Damos un préstamo, no, mentira. Dice, y voto, y por dos, por la música de los 80. Sí, me parece. La música de los 80 lo pone a uno de buenas. Hola, Claudita.
3: Hola, Rocky, buenos días. La música que me pone de buen humor, la música de los 80 en 80. Español.
0: Vengan esos cinco. Vengan esos cinco, me llega. Hola.
3: Buenos días, Rocky. Últimamente escucho mucha música de Timbiriche. ¿Crees que me puedes poner una? Tú y yo somos uno mismo.
0: Ok, viene.
3: Buenos días.
0: Antes, aquí está Tiziano Ferro, porque también algunos la música romántica los pone de buenas.

0: Yo siento que golpeé algún corazón con esta canción de Tardes Negras. Veo demasiado sentimiento acumulado, sobre todo cuando llega ese pedacito y uno canta desde el fondo del corazón. Agarra impulso, agarra aire y canta. Ay, de Tardes Negras. Tiziano Ferro.
1: De Tardes.
0: ¡Vamos!

0: Ay, ay, ay, ay, ay, ay, ay, cuidado con esa lágrima, cuidado con esa lágrima, cuidado, cuidado. Hola, buenos días.
1: Buenos días, Rocky.
0: ¿Qué tal?
1: ¿Qué posibilidades hay que me complazca ahí con una cancioncita?
0: Con gusto.
1: Ponte atento, pom, pom, ponte atento ya. Ponte atento, pom, pom, ponte atento ya. Atento ya.
0: Eso.
1: Porfa, Rocky. Excelente música.
0: Va en lista, ponte atento. Hola.
2: Regáleme de All Supplies, mejor. Lonely Hymns Tonight, por favor.
0: ¿Cuál?
2: Y una de Nikita, de Elton John, por favor. Aquí lo vamos a estar escuchando, pues.
0: Vaya, pues.
2: Tenemos la radio y vamos a esperar.
0: Eso, un gusto. A ver, seguimos complaciendo. Aquí está la música de Timbiriche y esta se llama Tú y Yo Somos Uno Mismo, aunque me negues. Somos uno mismo. 10:30.

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7: Son las 10 de la mañana con 35 minutos, 10:35. Continuamos con la música aquí en Radio El Salvador, la Estación del Centenario. Me estaban pidiendo un poco de Debbie Gibson. Y aquí canción que pida, canción que suena. Pero tratemos de no bajar tanto el ánimo porque no nos dormimos. Pero bueno, aquí vamos complaciendo. Tom Foolishville. También es como para abrazar la almohada. Esa almohada que huele todavía su perfume. Ir a buscar esa foto vieja, esa carta.

0: Llegamos a las 10 de la mañana con 39 minutos, 10:39. Aquí está sonando la música de Debbie Gibson. Vamos a aprovechar para darle una vuelta al tráfico gracias a Corsatur.
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0: Hay algunos puntos que están bastante con tráfico denso, por ejemplo, la prolongación de la Alameda Juan Pablo II en San Salvador, la velocidad media es de 10 kilómetros por hora. También otro lugar que está bastante con tráfico intenso es el Boulevard Constitución. Después de la calle de los Isimiles hasta la zona del Salvador del Mundo. Subiendo también por el complejo San Jorge en la Juan Pablo II también está lento el tráfico, 13 kilómetros por hora más o menos. La zona de la avenida Francisco Gavidia, la velocidad ahí está lenta, 6 kilómetros por hora, bastante lento. Y la avenida Olímpica, velocidad media de 10 kilómetros por hora por la Auxiliadora hasta el semáforo. Ahí está bastante, bastante complicado. 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Nosotros seguimos con más música. Y lo que quieren escuchar está aquí al 7682-9699. Sigan contándonos cuál es la música que los pone de bueno. Porque el tráfico puede ser intenso. Puede que ella no te haya contestado tus mensajes de hoy. Puede que te hayan regañado por llegar un poquito tarde. Pero poner Radio El Salvador y que suene musiquita ochentera, por ejemplo, vaya si nos pone de buenas. ¿Qué tal está? Sigan comunicándose 7682-9699. Buenos días, buenos días, buenos días.

0: Son las 10 de la mañana con 43 minutos. 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A ver, ¿quién está en el 7682-9699? Hola.
1: Ajá, Rocky, ya vi que me estás confundiendo.
0: Ingrid.
1: Pero gracias por los saludos. Saludos. Poneme alguna canción.
0: Vaya, Ingridcita.
1: Cualquiera.
0: Lo que,
1: sentimental.
0: Lo que pasa,
1: saludos para la Patti también.
0: Sí, lo que pasa es que estaban confundidos los nombres aquí, el que nos había guardado. Pero ahora ya te tengo aquí guardadita como Ingrid. No te preocupes, ya no me vuelvo a confundir. Jamás, nunca. Hola, Saraí, buenos días.
2: Hola, buenos días, Rocky. Compláceme con una canción.
0: Sí.
2: Tren al Sur, porfa.
0: Y no me digas.
2: Y me puedes saludar a mi hija que está cumpliendo años.
0: ¿Cómo no?
2: Hasta San Francisco de Otero. Su nombre es Judith.
0: Judith. Felicidades, Judith. Que te la pase. Que te la pase bonito, que disfrutes a lo grande, que seas muy feliz, que haya joyas, diamantes, un crucero por el Caribe, muchos regalos, sobre todo salud y todo el amor de tus papitos que te quieren mucho. Así que muchísimas felicidades y que te la pases recontra lindo. Un abrazo fuerte de parte de la Estación del Centenario, que sigue aquí complaciendo con la música. Y Angie me estaba pidiendo La Ciudad de la Furia. Así que aquí suena Soy Estéreo, viene Tren al Sur. Y lo que vayan solicitando al 7682-9699. Buenos días.

Saludos a Elba, que dice: me complace con algo de Guns N' Roses. ¿Cuál crees? Con gusto. Brian dice: no se escuchan los audios. Ah, bueno, ya, ahorita lo soluciono. Cristina dice: provócame de Chayanne, por favor. Saludos desde Puerto de Acajutla. Epa, saludos, Cristina.

0: Vanesita dice, ya viendo la luz de tus ojos. ¡Ah, pues eso! A ver, señoras y señores, vamos a la batalla de las décadas. Y ustedes decidirán a través del 7682-9699 y a través del chat de TikTok, ¿cuál sonará a esta hora de la mañana?
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0: Comienza la batalla de las décadas, serán ambas en español, una de finales de los 80 y una de principios de los 90. La de los 80 se llama Tren al Sur.

0: O si a esta hora de la mañana suena Chayanne y Provócame. Así que espero sus votos masivos al 7682-9699. Provócame o Tren al Sur. Difícil, ¿no? Difícil de elegir. Le encontré en aquel 7682-9699. ¿Cuál va a sonar? ¿Tren al Sur o Provócame?
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0: 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A ver, entonces, vamos a los votos. Mande notita de voz, mande notita de voz. Alice dice Tren al Sur. 1-0, 1-0, 1-0. Lo está ganando Tren al Sur. Hola, espérame, aquí vamos a bajarle volumen. Y decimos, hola, buenos días, hello.
2: La 2, Roquito, Chayanne.
0: La 2, Chayanne, Chayanne, Chayanne. Provócame. Vamos 1-1, hola.
2: ¿Qué onda, Roquito? A mí la opción 2, provócame.
0: Provócame, bebé, provócame. Es que eso es lo que hace falta, provócame. Vamos 2-1, 2-1. A ver, dice, mi voto es por Tren al Sur. Vamos 1-1. No, 2-2 el marcador, 2-2, 2-2, 2-2, 2-2. 7682-9699. Sonia dice las dos. No, Sonia, tenés que elegir uno. Es como que te pongan dos novios así y digan, no, los dos. No. No hay tiempo, no hay dinero tampoco para tener dos novios, así que solo uno. Cualquiera de las dos, vamos de momento, 2-2 el marcador. Hola, buenos días.
3: Hola, hola, buenos días, Roquito. Saludos desde Sensuntepec.
0: Saludos, Sensuntepec. Chayanne, 2-3, 2-3, 2-3, 2-3, hola.
4: Tren al Sur, Rocky. Y como aquí somos intensos, Rocky. Ajá. Y Pati no escuchó el saludo. Ah. Vuelvele, por favor.
0: Saludos, Pati. Saludos, Pati, de parte de Ingrid. Saludos, saludos, saludos. 3-3 el marcador, 3-3, hola. Hola.
5: Hola, Rocky, buenos días. Opción 1, Tren al Sur.
0: Tren al Sur, 4-3, 4-3, lo está ganando Tren al Sur. Hola, buenos días.
5: Aquí.
0: Ajá, se oye cortado, Saray.
5: Aquí.
0: Solo Rocky se oye.
5: Aquí.
0: Lo vamos a dejar en pendiente. 4-3, Tren al Sur, dice Eneida. Tren al Sur, vamos 5-3. Marvin dice, yo supongo que es Tren al Sur porque me puso un trencito. Tren al Sur, ¿no? 5-3, hola.
6: Tren al Sur.
0: 6-3, qué increíble remontada, señoras y señores. Chayanne dice 6-4, dice Sonia. 6-4, señoras y señores, Saraí, hola.
7: Tren al Sur, Rocky, Tren al Sur.
0: Señoras y señores, creo que no hay más que hablar. Lo ganó Tren al Sur. Aquí dice ella Cristina Chayanne. Y bueno, creo que ya suficiente, lo ganó Tren al Sur. Nos vamos hasta Chile a escuchar esta banda chilena, entonces, ¿cachai? Vamos a escuchar Tren al Sur, póngale volumen.

0: primera dama.
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0: Son las 11 de la mañana con 11 minutos, hora de pedir un deseo. Quiero contarles una curiosidad de este mundo loco.
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Les voy a contar algo curioso de este mundo loco, y es que resulta, amigos queridos, que imagínense ser, vaya, ¿ustedes alguna vez le ha dicho, ay no, ya estoy harto de que me llamen tanto, de tener tanta gente alrededor, del tráfico de todos los días? Ay, me tardo 4 horas en llegar a mi casa. Llegas y tu vecindario está sonando alguna canción del grupo Firme a todo volumen, a la par Los Temerarios. Pues hoy vamos a viajar hasta una pequeña y remota localidad en España para conocer la historia de alguien que es sencillamente increíble. En un rincón del mapa hay una ciudad, una colonia, un suburbio entero donde solo hay una habitante. Pero no se trata de la historia de que pues la persona se quedó sola o aislamiento, etc. La gran protagonista de este pueblo es una espectacular mujer de 92 años que decidió ponerse la capa de superheroína local y tomar el control absoluto de su comunidad. ¿Cómo lo hace? Sencillo. Ella es la alcaldesa oficial, toma las decisiones en el ayuntamiento, pero también ejerce como tesorera, que cuida la moneda del presupuesto y quieren más. Si alguien quiere leer, ella misma abre las puertas de la biblioteca del pueblo. Y para cerrar el día con broche de oro, si bajan por un café o un buen vino, sí, es la encargada y camarera del único bar del lugar. Tiene 92 años la señora. Sin vecino con quien discutir y con una energía que ya quisiéramos muchos a los 20 o 28, esta superabuela rompe todos los récords de gestión pública. Ella sola mantiene vivo el espíritu de su tierra, atiende los negocios, demuestra que la edad es solo un número cuando se trata de amor por su pueblo. Una auténtica joya, sin vecinos que la molesten, sin trabazones que la tracen y, por supuesto, siendo la mandamás del pueblo. Mi ídola. Ay, hombre, ya quisiera. Como eso de las 6 de la tarde, decir, quisiera vivir solo en este mundo. Yo siento que Thanos, igual quizás tenía un poco de razón con el chasquido, pero ahí lo voy a dejar, no vamos a entrar en discusiones. Sigan comunicándose, 76829.

0: Son las 11:19. Aquí estamos complaciendo la música de R.E.M. 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Y es aquí donde les pregunto qué quieren escuchar. 7682-9699, canción que pida, canción que suena. ¿Cuál es el mood de esta mañana? Hola, Ceci, buenos días, ¿qué tal?
1: Hola, Rocky.
0: ¿Cómo estás?
1: Estoy feliz bailando la música de los 80.
0: Ajá.
1: Y las cumbias.
0: Las cumbias.
1: Me ponen de ánimo y hago la limpieza en mi casa, aquí en mi trabajo ando feliz. Todo cuando escucho la música de los 80 y las cumbias.
0: Qué grande, me encanta, me encanta, me encanta. Dice Elmer, hola, buenas tardes, deseo bien, saludos. Me pueden dar... Ok, no tenemos esa información, pero con gusto se la averiguamos. A ver, ¿quién más está por acá? Al 7682-9699. Hola, hola, hola, hola, buenos días. Hola.
2: Bueno, ok, entendido. Regáleme Lonely Is Tonight de Our Supply, por favor. Y pues ya que ya esperamos mucho, ahí me regala Nikita también de Elton John. Vaya, esas dos serían. Y pues ahí está la radio.
0: Ahí está la radio.
2: Yo solo escucho. Bueno, chao.
0: Complacemos entonces. Ay, no era eso. Era de Air Supply. A ver. Ahí está. Para que veamos que aquí vamos complaciendo al 7682-9699. ¿Qué pasó? A ver. ¿Qué pasó? Se murió. Yo creo que se niega la computadora a poner esa canción. No sé por qué. A ver, a ver, muchacho. Está sonando, pero no suena. A ver. Bueno, vamos a poner otra para mientras, porque no sé qué pasó aquí. Se fue la... Están asustando, están aquí los marcianos con todo. Sí, no sé qué habrá pasado, pero bueno, vamos a ver por acá qué ponemos entonces. Son las 11:23, 11:23. A ver, ¿qué dice aquí? ¡Edgardo! ¡Sálveme la vida! No, pero es que no está sonando la computadora, la que no está sonando, entonces... ¿Qué pasará? Ah, ya sé, fíjate que soy bien, bien poco alentado. Ahí está. Ajá.
3: Hola, Rocky. Saludame. Regálame algo de Coldplay.
0: Coldplay.
3: Yellow
0: de Coldplay. Se ponen bien románticos mis muchachos a esta hora, pero bueno, ¿quién soy yo para juzgarlos? Cuando el amor llega, pues uno simplemente tiene que decir que sí. Y aquí está, entonces, Air Supply. Luego viene Yellow de Coldplay. 11:23, buenos días.

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5: Buenos días, buenos días, buenos días. Son las 11 de la mañana con 36 minutos, 11:36. Tenemos ganas de complacer a Claudia. Hola, Claudia.
6: Hola, Rocky. ¿Me puedes poner la canción Me Late de Los Pericos, porfa?
5: Canción que pida, canción que suena.

No sé por qué sonó esta canción realmente. Creo que está obsesionado ya la computadora con Yellow, porque lo que tendría que sonar es la música de Pandera para continuar ese mood así tipo reggae jamaiquino. El dancehall, que también tuvo esta canción éxito allá por los 90s, que se llama I Love You Baby. Nos quedan 20 minutos más de este turno, así que soliciten sus canciones para poder completar la música que quieran. Buenos días.

Son las 11 de la mañana con 43 minutos. 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Son las 11 de la mañana, 43 minutos. Aquí está Maximilian y 20 Fingers. Este se llama Fat Boy.

0: 11:50. Hoy es 14 de octubre, es el día número 287 del año. Quedan solo 78 para finalizar este 2026. Hoy es el día de la costurera. Felicidades a todas las costureras en su día. También hoy se patentó Kodak. George Eastman patentó la primera película fotográfica en rollo de papel, sentando las bases fundamentales para el desarrollo posterior del cine. La patente Kodak nació un día como hoy, pero en 1884. Y de hecho, el inventor francés Louis Le Prince filmó en Leeds, Reino Unido, la escena del jardín Runhey. Con solo 1.66 segundos de duración, es considerada oficialmente la primera película filmada en la historia. Así que un día como hoy, de 1888, nació el cine. En 1926 nació Winnie the Pooh. El escritor británico A.A. Milne publicó oficialmente el primer libro protagonizado por el famoso y querido oso de peluche Winnie the Pooh. A mí me gusta más Tigger se llama, ¿no? Tiger, sí, me gusta. En el 1927 nació Roger Moore, el actor británico, recordado por ser el primer agente secreto James Bond en 7 películas. Nació en 1927. También en 1939 nació Ralph Lauren, el prestigioso diseñador de moda estadounidense, fundador de todo un imperio de textil. Hoy es el día de la normalización, así que sean normales, por favor, un poco. En 1947, aunque parezca increíble, se rompe por primera vez la barrera del sonido. Se rompe por primera vez la barrera del sonido a bordo del avión Bell X-1. En 1968, The Beatles terminan su obra. La banda de Liverpool culmina oficialmente las caóticas sesiones de grabación y mezclas de su icónico álbum homónimo, popularmente conocido como el álbum blanco. En 1976, Tina Turner, la espectacular cantante, firma su divorcio legal del músico Ike Turner, tras muchos años de abuso, abriendo paso a una de las carreras como solistas más exitosas de la historia de la música. En el 78 nació Usher, ¿se acuerdan? Usher. Nace el compositor y productor estadounidense, coronado como uno de los reyes del rhythm and blues moderno contemporáneo.
1: ¿De qué?
0: Rhythm and blues.
1: ¡Qué bárbaro!
0: No se me lengua la traba. Y en 2012 fue el primer salto desde la estratosfera. El paracaidista austríaco Felix Baumgartner se lanzó en caída libre desde una altura oficial de 39.000 metros, convirtiéndose en el primer humano en romper la barrera del sonido sin apoyo mecánico. Son cositas que pasaron un día como hoy. Nos vamos, cuídense mucho, pásensela bonito, disfruten a lo grande, sean felices y por sobre todas las cosas no se les olvide que Dios nos ama. Suficiente motivo para ser felices. Chao, hasta mañana a las 9.
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11: 12 del mediodía, 1 minuto. ¿Qué tal? Bienvenidos a la primera emisión de Noticiero El Salvador Radio en el miércoles 14 de octubre de 2026. Bienvenidos a la estación del centenario. Estamos listos para llevar hasta ustedes las noticias nacionales e internacionales en la próxima media hora. En la parte técnica, reciba el saludo de Ronald Rivas. En la coordinación, Jessica Colorado, y en lectura de noticias le acompaña Patricia Mengíbar. Comenzamos con nuestros titulares.
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13: Presidente Bukele anuncia inversión de 2.900 millones de dólares de empresa española Cox en proyectos de energía solar, gas natural y agua potable. Régimen de excepción garantiza la seguridad de los salvadoreños. Tasa de homicidios se reduce cada día y más pandilleros son capturados y enjuiciados. En un nuevo impulso de las estrategias de prevención, diversas instituciones de Estado participan en el simulacro nacional ante terremoto 2026. Aumenta la inflación, encarecen los alimentos y precios de los combustibles se mantienen al alza por guerra en Medio Oriente y el impacto de El Niño.
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11: Iniciamos con las noticias. El presidente de la República, Nayib Bukele, informó que, o más bien firmó, un memorándum de entendimiento consolidando la inversión privada más grande en la historia de El Salvador. Se trata de la inyección de capital privado de 2.900 millones de dólares para que la multinacional Grupo Cox, con origen en España, invierta en El Salvador.
14: Es una inversión que, para ponerla en perspectiva, es un 7% del Producto Interno Bruto.
15: Grupo Cox invertirá en cuatro áreas: energía eléctrica, gas natural, almacenamiento y agua potable. Estas obras impactarán en la economía nacional y en las familias, al permitir una reducción en la tarifa eléctrica de los hogares salvadoreños. Del monto total, 300 millones de dólares serán destinados en baterías que funcionarán con la energía almacenada en plantas solares.
14: Y eso lo que va a permitir es que toda esa generación, o una buena parte de esa generación de día, recargue también las baterías para que funcionen de noche y por ende alargar el beneficio de la energía solar y poder reducir aún más la tarifa eléctrica. Va a iniciar con una capacidad de 440 megavatios, pero va a tener capacidad de ampliarse a futuro.
15: Además, 1.800 millones serán invertidos en infraestructura de gas natural, que no solo incrementará la generación de energía, sino también permitirá exportar gas natural a otros países, con la primera central establecida en El Salvador.
14: Aparte, ellos van a poner sus propias plantas solares, invirtiendo 200 millones de dólares para generar energía directa. Y luego hay un plan de mejora en la gestión de recursos hídricos, agua potable y saneamiento por 600 millones de dólares. Y esto pues es parte de los 10 impulsos económicos que lanzamos. Esto es el impulso 7, que es la energía.
15: En conjunto, estos proyectos suman monto de 2.900 millones de dólares anunciados en conferencia de prensa, donde también participó el fundador y presidente ejecutivo del Grupo Cox, Enrique Riquelme, quien explicó los planes de la compañía en el país.
16: Es un impacto directo en la gestión, en la mejora, la calidad y el precio de la energía en el país, donde se creará cientos de empleos, donde se hará inversión directa en breve. Por lo demás, también inversión directa en la parte de agua, tratando de mejorar los sistemas, calidad y mejora de distribución de agua.
15: Esta inversión es parte del impulso 7 del plan económico del presidente Nayib Bukele, enfocado en la energía, y con ello el país continúa avanzando hacia el milagro económico a beneficio de todos los salvadoreños.
11: Y precisamente la inversión que realiza la multinacional española Cox se divide en varias áreas, así lo explicó el presidente de la República. Una es el almacenamiento de energía, donde se destinarán 300 millones de dólares, beneficiando a la población al reducir aún más la tarifa eléctrica. En infraestructura para gas natural son 1.800 millones de dólares los que serán invertidos para la generación eléctrica y contar con la primera central de gas natural en tierra. También destacan las plantas solares con 200 millones de dólares para Grupo Cox, las pueda instalar perfectamente y, por supuesto, generar energía eléctrica, y así el plan de gestión de recursos hídricos con 600 millones de dólares, los que se van a invertir en esa área. Pero usted se preguntará, ¿la empresa española Cox quiénes son y cuál es su función? Pues le cuento que es una de las multinacionales más reconocidas para operar bajo los recursos de la energía y agua. Esa compañía mantiene un amplio abanico de inversiones en decenas de países por todo el mundo.
7: En 2014, Grupo Cox fue fundado por el empresario español Enrique Riquelme, consolidando la compañía como un actor clave a nivel mundial en la transición energética y la desalinización. Con una presencia en más de 35 países de Europa, América Latina, Oriente Medio y África, Cox se ha convertido en uno de los líderes globales en este sector. Una de las operaciones más destacadas se encuentra en Abu Dhabi, donde está instalada la planta desaladora por osmosis inversa más grande del mundo, capaz de producir más de 900 mil metros cúbicos de agua al día, combinando energía solar fotovoltaica. Además, el portafolio masivo de generación renovable gestiona más de 31 mil kilómetros de líneas de transmisión eléctrica. En la región, la empresa Cox mantiene inversiones importantes en diferentes países, por ejemplo, en México, donde han destinado 300 millones de dólares para el funcionamiento de una planta desaladora en Baja California. En Ecuador, contempla una inversión de 600 millones para la construcción de 5 proyectos eléctricos que permitirán modernizar la infraestructura. En Guatemala, han ejecutado un proyecto a menor escala para el almacenamiento energético, una inversión que supera los 126 millones de dólares. Entre todos los proyectos, El Salvador se posiciona como el más ambicioso y visionario, presentando una inversión de 2.900 millones de dólares en un plan que garantiza el desarrollo de nuestro país.
17: Eduardo Trujillo, Noticiero El Salvador Radio.
11: Y la inversión de los 2.900 millones de dólares anunciada por la multinacional española representa un impulso importante para el país, con recursos destinados a sectores esenciales como el agua potable y el saneamiento. Estas iniciativas buscan mejorar la calidad de vida de la población y fortalecer las bases para un futuro con mayores oportunidades para los salvadoreños. Según el analista Herbert Esmaján, el liderazgo del presidente Nayib Bukele ha contribuido a fortalecer la confianza del sector empresarial en El Salvador, promoviendo nuevas oportunidades de inversión que favorecen el crecimiento económico y el desarrollo nacional. Escuchemos.
18: Una de las inversiones más grandes en este sector y de las más necesarias a nivel nacional, ya que El Salvador históricamente ha necesitado una actualización de sus recursos hídricos, de las plantas de saneamiento, etcétera, y esta inversión ayudará a brindar un mayor acceso a toda la población.
11: 12 del mediodía, 9 minutos, y le cuento, a criterio del economista Carlos Acevedo, el anuncio de inversión de 2.900 millones de dólares que hará Grupo Cox en El Salvador puede ser un enlace para más inversionistas en el mismo rubro. Acevedo también considera que este tipo de proyectos ampliará sus beneficios a las familias salvadoreñas.
19: El memorando de entendimiento firmado por el presidente Nayib Bukele y la multinacional de origen español estimulará la inversión de capitales extranjeros, sobre todo en el mismo sector energético.
20: Normalmente estas inversiones grandes tienden a configurar estructuras de clústeres porque atraen otras empresas relacionadas, ya sea en el sector mismo energético o en sectores relacionados. Entonces, de nuevo, esto puede contribuir a revitalizar la inversión extranjera directa.
19: Las cifras sin precedentes que desembolsará Grupo Cox para proyectos de energía y saneamiento de agua impactará de forma positiva a los salvadoreños.
20: Es una inversión en energías limpias, verdes, renovables, y creo que va en la línea de la transformación que se ha dado en el país en la matriz energética. Entonces, y ciertamente este tipo de proyectos debería contribuir a que la energía le llegue a los hogares a tasas más razonables, a tarifas más razonables.
19: Carlos Acevedo finalizó diciendo que el anuncio de inversión de Grupo Cox es positivo en los esfuerzos que está haciendo el Estado salvadoreño por atraer más inversión extranjera directa.
11: Y el presidente Nayib Bukele informó a través de su cuenta oficial de X sobre una transmisión especial programada para este día miércoles 14 de octubre a las 8 de la noche. La emisión podrá seguirse a través de Canal 10 y, por supuesto, las plataformas oficiales de redes sociales del mandatario, y se invita, por supuesto, a la población a estar pendiente. No se pierda este programa especial. Llegamos a las 12 del mediodía con 11 minutos. Vamos a otro orden informativo, y es que El Salvador cerró el martes 13 de octubre con cero homicidios a nivel nacional, según informó la Policía Nacional Civil. Con este resultado, octubre acumula 12 días sin muertes violentas y el país suma 243 días en lo que va del 2026 sin muertes a manos de las pandillas. Durante el gobierno del presidente Nayib Bukele se registran 1.345 días sin homicidios y desde la implementación del régimen de excepción en marzo de 2022, las autoridades reportan 1.231 días sin asesinatos. Estas cifras forman parte de los resultados en seguridad reportados por las autoridades y por supuesto que mantienen operativos en el territorio nacional para combatir la violencia y los remanentes de estructuras criminales. Y a propósito, le cuento que el presidente Nayib Bukele compartió un estudio internacional que destaca la histórica reducción de homicidios en El Salvador, en la que el país se perfila a cerrar el 2026 con una tasa histórica. El informe lo califica como un país muy seguro a escala del hemisferio occidental.
1: El estudio estadístico que reúne datos a nivel mundial compartido por el presidente Nayib Bukele muestra que de enero al 11 de octubre 2026 en El Salvador ocurrieron 48 homicidios, es decir, una tasa de 0.97 por cada 100.000 habitantes. Esas cifras son confirmadas por los registros del Gabinete de Seguridad. Al tener como base esas cifras, el país mantiene en este 2026 una histórica reducción de asesinatos, tras comparar las estadísticas de muertes violentas de los años anteriores. Para el caso, en todo el 2025 ocurrieron 82 muertes violentas, es decir, un promedio de 1.36 víctimas mortales por cada 100.000 habitantes y una tasa diaria de 0.22 homicidios en El Salvador. El 2024 finalizó con 114 asesinatos, un 1.89 muertes por cada 100.000 habitantes, una tasa diaria de 0.31 hechos. Con estas cifras, el Gabinete de Seguridad destaca el cumplimiento del objetivo trazado, reducir los homicidios a menos del 1% en El Salvador. Esos resultados se atribuyen a la implementación del Plan Control Territorial y el régimen de excepción. La publicación internacional retomada por el jefe de Estado señala que El Salvador va camino a cerrar el 2026 con las cifras más bajas de homicidios de su historia. Además, destaca que la tasa de asesinatos del país equivale al 60% de la registrada en Canadá, nación tradicionalmente asociada con bajos niveles de violencia. Ante esa medición, el presidente Nayib Bukele afirmó que aunque los índices de criminalidad en El Salvador están en niveles históricamente bajos, el gobierno continúa trabajando para reducirlos aún más. En camino de convertirnos en el país más seguro del mundo, reafirmó el mandatario. Claudia Chicas, Noticiero El Salvador, Radio.
11: Y desde la implementación del régimen de excepción el 26 de marzo de 2022 hasta el 11 de octubre de este año, las autoridades reportan 93.301 detenciones. Durante este periodo también se han incautado 5.613 armas de fuego y más de 1.736 millones de dólares en droga. Además, como parte de estos procedimientos se reporta la incautación de 12.302 vehículos y 25.742 celulares. Estos resultados forman parte de las acciones en seguridad impulsadas por el gobierno del presidente Nayib Bukele y buscan mantener el control de los territorios. Y de hecho, le cuento que más de 93 mil pandilleros detenidos bajo la estrategia del régimen de excepción están siendo juzgados en los tribunales y enfrentan penas de millares de años de cárcel por delitos contra la población honrada. Los detalles en la siguiente nota.
21: Según datos de la Fiscalía General de la República, se han presentado al menos 600 procesos penales de ese tipo, logrando condenas perpetuas y acumulativas de más de 1,000 años por casos de homicidio, conspiración para el homicidio, desaparición de personas, narcotráfico, violación y otros. Asimismo, al menos 5.562 miembros de estructuras criminales ya recibieron penas de cárcel por los delitos cometidos contra salvadoreños, mientras que el resto continúa su proceso legal hasta ser condenados. Las condenas se impusieron entre enero y septiembre de 2026 durante el desarrollo de los juicios masivos donde la Fiscalía presentó los elementos necesarios para comprobar los delitos cometidos por los miembros de las pandillas que por décadas causaron luto y dolor a los salvadoreños. Estos procedimientos judiciales están amparados en las reformas legales que permite agrupar a miles de imputados en procesos colectivos. La Fiscalía General de la República inició este año los juicios masivos en contra de miembros de pandillas como colaboradores, corredores de clicas y homeboys. Jessica Colorado, Noticiero El Salvador Radio.
11: Y a propósito, el presidente de la República, Nayib Bukele, se refirió nuevamente a los capturados bajo el régimen de excepción, explicando que cada caso es evaluado detenidamente y que se analiza una libertad condicional para aquellos que cuya participación fue menor en la actividad delictiva.
2: El tema ya había sido abordado el 30 de enero de este año, durante la visita por El Salvador del mandatario de Chile, José Antonio Kast.
3: El 70% de los presos en El Salvador van a salir libres en menos de una década, y todos están en programas de reforma. Y si usted creemos en que se puede reformar, ya alguien que mató 10, 20 personas, creemos que no se puede reformar.
2: Este 13 de octubre, el jefe de Estado brindó detalles de la iniciativa, que consiste en el estudio de cada uno de los casos de los colaboradores capturados bajo el régimen de excepción.
22: Ha establecido un criterio de qué nivel de colaboración fue. Si colaboró para enterrar un cadáver, hombre, pues casi que merece cadena perpetua, ¿no? Pero si colaboró para, no sé, está malo lo que voy a decir, pues, pero es que nuestro país es así. Pero si colaboró en avisar que ahí venía la policía, un muchacho que lo ponían en la orilla de del pasaje y él avisaba cuando venía la policía, es culpable, pues. Pero ¿qué tan culpable es? Entonces nosotros tenemos un plan.
2: El plan consiste en una libertad anticipada y también condicional, que incluye un monitoreo constante. Según el mandatario, esto beneficiaría a un 50% aproximado del total, únicamente de los colaboradores.
22: Se puede llamar comisión o se le puede llamar el sistema. Pero el punto es de que lo que queremos es de que, tomando en cuenta que venimos de un país donde la violencia era el día a día y convivir entre las pandillas que eran el verdadero gobierno de este país y la verdadera dictadura de este país, era el día a día, tomar en cuenta que estas personas vivían bajo ese yugo y no es lo mismo ser parte de los que aplicaban ese yugo a la población o simplemente sobrevivir dentro de esa realidad.
2: El presidente Bukele recalcó que aún no es momento de quitar el régimen de excepción, ya que todos los días son capturados más remanentes de pandillas. En reiteradas ocasiones ha afirmado que esta herramienta legal se seguirá prorrogando hasta que El Salvador esté libre en un 100% de los grupos terroristas. Isabel Ramos, Noticiero El Salvador Radio.
11: En notas del mundo, los hutíes de Yemen bombardearon una instalación petrolera y el aeropuerto de Riad en Arabia Saudita. Este es un nuevo capítulo de agresión en el grupo respaldado por Irán y Arabia Saudita en otro de los frentes de ataque en la guerra en Medio Oriente. Escuchemos.
23: La capital de Arabia Saudita, potencia regional y principal exportador mundial de crudo, reporta desde hace más de una semana ataques diarios, obra de los hutíes, acuerpados por el régimen terrorista iraní. Tal y como habían advertido, el grupo rebelde de Yemen enfocó sus acciones bélicas en atacar infraestructura energética, pues bombardeó la petrolera saudí Aramco en Dharán, la refinería de Aramco y el aeropuerto internacional, estas dos últimas en Riad. El Ministerio de Energía Saudita informó que un edificio de Aramco en Dharán, en el este de ese país, sufrió un ataque que provocó un incendio de alcance limitado, sin causar víctimas. En Riad, mientras tanto, fuentes locales dieron cuenta de 4 personas heridas a consecuencia de escombros de misiles. Este nuevo capítulo bélico entre el grupo rebelde de los hutíes y Arabia Saudita preocupa al Fondo Monetario Internacional por su impacto global y regional. Es de recordar que los enfrentamientos entre los saudíes y los hutíes se profundizaron después de que los rebeldes respaldados por Irán tomaron posiciones estratégicas cerca del estrecho de Bab el-Mandeb, en el extremo sur del Mar Rojo. Ese espacio es clave para el transporte internacional de mercancías y petróleo procedente del Golfo Pérsico. Pero no es el único punto de inestabilidad en Medio Oriente, ya que diversas fuentes informaron que 2 buques de carga de Emiratos Árabes Unidos fueron hundidos cerca del estrecho de Hormuz, en medio de un fuerte aumento en los ataques iraníes, con alrededor de 24 buques alcanzados desde principios de octubre, superando el total de septiembre.
11: Y en más reportes internacionales, el fenómeno del Niño sigue generando fuertes ciclones en la región. La tormenta tropical Trudy podría convertirse en huracán categoría 4 frente a las costas de México. Mientras tanto, el huracán Simón se mantiene como un sistema de categoría 1 y un total de 7 personas fallecidas se reportaron en Baja California tras el paso del huracán Rachel.
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5: La tormenta tropical Trudy continúa fortaleciéndose en el Pacífico mexicano y se prevé que evolucione a un huracán categoría 4 durante el fin de semana, manteniendo en alerta a los estados de Oaxaca y Guerrero por lluvias intensas y riesgo de deslaves. La presencia de Trudy se suma a la actividad inusual de la temporada de huracanes 2026, que ya dejó suelos saturados y vulnerables en diversos sectores de la República Mexicana. Actualmente, Trudy se encuentra a 560 kilómetros de Oaxaca y a 650 kilómetros de Guerrero, con vientos máximos sostenidos de 85 kilómetros por hora. Se prevé que en las próximas horas alcance la categoría 1 de huracán. Mañana jueves subiría hasta la categoría 3 y entre viernes y sábado alcanzaría la categoría 4. El huracán Simón se mantendrá cercano a las costas de Jalisco y Nayarit. De acuerdo con el pronóstico meteorológico, Simón generará lluvias puntuales fuertes en estados del occidente de México. De acuerdo con el Centro Nacional de Huracanes de Estados Unidos, Simón se está moviendo hacia el oeste-suroeste a cerca de 6 kilómetros por hora. El huracán podría moverse lenta y erráticamente durante el próximo día o dos. Los efectos de Simón también se han relacionado con daños en viviendas, establecimientos comerciales y carreteras. En Chilpancingo, capital de Guerrero, se reportó la muerte de un hombre de 71 años debido a un derrumbe. Simón es un huracán muy pequeño. Los vientos con fuerza de huracán se extienden hacia afuera hasta 20 kilómetros desde el centro y los vientos con fuerza de tormenta tropical se extienden hacia afuera hasta 55 kilómetros. El estado de Baja California en México registró un aumento a 7 en el número de personas fallecidas a causa del huracán Rachel. Las autoridades informaron sobre el hallazgo de los cuerpos de 3 personas. Entre los cuerpos encontrados se identificó el de una mujer, un hombre y un adolescente de 14 años en la localidad de Maniadero. Las labores de búsqueda continúan para localizar a otras 3 personas que permanecen desaparecidas tras el paso del ciclón. Rachel se originó como tormenta tropical frente a las costas del estado de Guerrero el pasado 27 de septiembre. Desde entonces, el fenómeno ha experimentado cambios en su intensidad y trayectoria, mientras sus efectos han mantenido en alerta a las autoridades de Protección Civil. Ricardo Portillo, Noticiero El Salvador Radio.
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11: ¿Y qué es lo que se espera en El Salvador en las próximas horas en cuanto al clima? Eso lo conoceremos con el reporte que nos tiene preparado la periodista Briseida Morán desde el Ministerio de Medio Ambiente. Adelante, Briseida, te escuchamos.
6: Buenas tardes. Y precisamente para actualizarles acerca de la información del pronóstico del tiempo, me acompaña el meteorólogo David Pichinte y desde este punto nos tiene mayor información. Buenas tardes, David, coméntenos.
8: ¿Qué tal? Buenas tardes. Sí, estamos esperando una combinación de lluvias y tormentas durante el transcurso de la tarde. Esperamos que empiecen cerca de la mitad de la tarde en sectores de la franja volcánica y también en sectores de la cadena montañosa del norte. Es posible que al norte de Chalatenango, Santa Ana, Cabañas, Morazán, también en sectores de la zona occidental en las cercanías de la cordillera Panaquilamantepec, también cordillera del Bálsamo, tengamos estas lluvias durante la tarde que se extiendan en la zona norte y sobre todo hacia el final de la tarde o primeras horas de la noche, en sectores de la zona oriental que se mantengan ahí durante el transcurso de la noche y para la madrugada de jueves estamos esperando lluvias frente al sector costero.
6: Aparte de ello, ¿las temperaturas cómo van a estar?
8: Bueno, durante la tarde temperaturas cálidas a nivel nacional hasta 35 grados Celsius, sobre todo en la zona oriental y algunos valles del norte, San Salvador particularmente, entre 31 y 32 grados Celsius y en la zona costera hasta 33 grados Celsius. Únicamente en zonas altas las temperaturas van a ser menores a 29 grados Celsius durante el transcurso de la tarde. También el viento a nivel nacional con variaciones cotidianas entre 9 y 18 kilómetros por hora. No prevemos cambios notables.
6: En cuanto a las personas que se dedican a hacer turismo marítimo, ¿cómo está el comportamiento?
8: En la costa las condiciones se encuentran con normalidad. Siempre se le hace un llamado a la precaución a las personas que habitan la costa y a los turistas por las corrientes de retorno que son permanentes siempre a lo largo de la costa.
6: Perfecto, muchísimas gracias. Bueno, ya escucharon ustedes acerca de la actualización que se tiene del pronóstico del tiempo. Con esto yo devuelvo la señal contigo. Buenas tardes.
11: Buenas tardes, Briseida. Gracias por la información. Ahora nos vamos con la periodista Karen Méndez para que nos informe sobre el desarrollo de un simulacro nacional de terremoto que se ha realizado esta mañana a nivel nacional. Adelante, Karen, te escuchamos.
0: Gracias, buenas tardes. Así es, más de 7,000 instituciones participaron este día en el simulacro de terremoto con el objetivo de reconocer esas condiciones de vulnerabilidad en los diferentes espacios y también establecer esos procedimientos de evacuación que permitan reducir riesgos en caso de una emergencia como un terremoto. Escuchemos.
9: Hubieron personas que fueron rescatadas, es decir, eso implica poder poner activos a los equipos de rescate, en este caso Protección Civil y bomberos, que fueron e hicieron esa labor. Cuando evacúo el edificio, yo no puedo tomar mi cartera o mis implementos personales y salir de ese punto de reunión. Yo tengo que quedarme en ese punto hasta que termine el conteo y luego esperar las directrices que dé la autoridad de ese lugar.
10: Estas son las acciones que de verdad le van a permitir a nuestro país pasar de ser un país eminentemente emergencista a ser un país previsor, un país que reduce riesgos, un país que construye cultura de prevención de riesgos.

0: Vamos a continuación la información deportiva.
1: Deportes.
2: El Salvador volvió a proclamarse campeón del torneo UNCAF FIFA Forward Sub-16 después de 19 años, luego de que la azulita derrotara a Panamá en la final disputada en el Estadio Nacional Las Delicias. El partido acabó con marcador de 1-1 en los 90 minutos. El primero del partido lo anotó la selección canalera por intermedio de José Pierre al minuto 45+2. Pero en la segunda mitad, la azulita encontró el empate desde el punto penal al minuto 65 con el cobro de Isaac Coffey. Tras el tiempo regular hubo necesidad de los penales y en la definición la selección salvadoreña derrotó 5-3 a los canaleros para adjudicarse con el título centroamericano sub-16. El trofeo de campeones fue entregado por el presidente de la Federación Salvadoreña de Fútbol, Yamil Bukele. Muchas felicidades a la azulita por darle una alegría a la afición salvadoreña. Vámonos a la Champions. El Barça de Hansi Flick goleó a domicilio al Galatasaray por 4-1 en Estambul. El equipo local se adelantó por intermedio de Alexei Batrakov al minuto 28, pero al 43 el portugués Joao Cancelo marcó un golazo para empatar el encuentro. En la segunda mitad, al minuto 50, centro de Lamine Yamal y remató de cabeza Fermín López para el 2-1 del equipo catalán. Tres minutos después, jugada de fantasía de Lamine, pase a Anthony Gordon y el inglés anotó el tercero del Barça, y el definitivo 1-4 en la pizarra lo anotó Karim Adeyemi al minuto 65. En el Estadio Metropolitano, el Atlético de Madrid venció 2-0 al Manchester United. Al minuto 1, en el amanecer del partido, marcó Pablo Barrios, el primero del partido para los colchoneros. Y al minuto 79, Ademola Lookman anotó el segundo tanto del equipo del Cholo, que derrotó como local al United. Cerramos con la victoria del Arsenal por 3-0 ante el Lille. El primer gol de los Gunners lo marcó Jurrien Timber al minuto 64 con una gran definición. Tres minutos después anotó Everett Chiesse, el 2-0 para el equipo de Mikel Arteta, y el 3-0 final lo firmó de zurda Bukayo Saka al minuto 71. En otros resultados de la jornada del martes, el Inter de Milán cayó en casa 4-3 ante Brujas. El Bayern Múnich fue sorprendido por el Viking de Noruega con un empate de 3-3 y el Villarreal ganó en casa 3-1 ante el Napoli. Este miércoles a la 1 de la tarde continuará la fecha 2 de la Champions con partidazos como el Roma-Real Madrid, Manchester City ante el PSG, Bodo Glimt, Borussia Dortmund y el Betis, que va a recibir al Porto. Ricardo Portillo, Noticiero El Salvador Radio.
0: Con la información deportiva nos despedimos. Recuerden, nuestra emisión estelar llega a partir de las 5 de la tarde. Feliz miércoles para todos.
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0: Muy buenas tardes, amiguitos. Bienvenidos a su programa Crecer Leyendo. Estamos felices acá en Radio El Salvador por reunirnos con ustedes gracias al despacho de la Primera Dama y la Dirección de Primera Infancia del Ministerio de Educación. Yo soy Miss Claudia.
1: Y aquí estoy feliz porque este día vamos a disfrutar de dos lindos cuentos, cuentos clásicos que forman parte de toda esa tradición oral de diferentes culturas, de diferentes países, pero que los hemos disfrutado de generación en generación. Fíjense que hoy vamos a disfrutar del cuento de Rapunzel, que es un cuento que nos habla de una niña que vive en una torre. Es un cuento clásico de los hermanos Grimm. Narra la historia de una hermosa joven de larga cabellera dorada, quien vive encerrada en una torre muy alta, sin puertas ni escaleras, por decisión de una hechicera. Cada vez que la hechicera desea subir a la torre, llama a Rapunzel para que deje caer su larga cabellera por la ventana. Ella la saca, la tira, y así ella trepa hasta donde Rapunzel se encuentra. Un día un príncipe descubre la torre y escucha la dulce voz de Rapunzel. Al conocerla, ambos se hacen amigos y nace de ellos un cariño especial. Ese es el cuento que vamos a escuchar en este primer bloque después de activarnos. Así es que pongámonos de pie porque vamos a bailar todas estas canciones.

0: Y ahora estamos listos para escuchar este cuento que nos invita a reflexionar sobre la importancia de ser libres, de ser perseverantes y la esperanza de enfrentar cualquier dificultad. Así es que Rapunzel es un cuento clásico escrito por los hermanos Grimm y ahora lo vamos a disfrutar en familia con las personas que estén en casita. Pónganse cómodos porque aquí va el cuento.
1: Érase una vez en una tierra lejana que vivía una bruja muy triste. La razón de su tristeza era que nunca podría tener un hijo. Sin embargo, si tuviera un hijo, podría transmitirle sus profundos secretos y poderes. Y así decidió que se llevaría a la primera niña que naciera y la criaría como si fuera suya, lejos de todos.
2: ¡La magia del mal siempre se apoderará del mundo!
1: No muy lejos de donde vivía la bruja, vivía una pareja que se ganaba la vida cultivando. Un día, el hombre se sorprendió con la increíble noticia. Su señora le dio las buenas nuevas a su marido.
3: ¡Vamos a tener un bebé!
1: Desafortunadamente, su felicidad no duró mucho. La joven se puso muy enferma. A medida que pasaban los días, ella comenzó a perder peso. Si no se recuperaba pronto, perdería al bebé. Su esposo probó todos los medicamentos y hierbas curativas que había, pero no pudo curarla. El último médico con quien fue le dijo que solo había una forma de que su esposa se curara.
4: Hay una bruja de corazón malvado. Ella es la única que tiene esta hierba curativa. Ella es tu única posibilidad.
1: El hombre reunió todo su coraje, se dirigió al castillo de la bruja y tocó la puerta.
5: ¿Tocan mi puerta sin miedo alguno? Debe ser un asunto importante.
6: Mi esposa está enferma y está empeorando. Escuché que tiene el mejor remedio para situaciones como la nuestra.
5: ¿De verdad? ¿Y por qué debería ayudarte?
6: Se lo ruego, por favor, no me rechace. Mi esposa está embarazada. Si no la curo, las perderé a las dos.
1: Después de escuchar su situación, la bruja cambió de opinión y decidió ayudarlo.
5: Si es así de grave, te ayudaré.
1: La bruja le dio la hierba curativa.
5: Dale a tu esposa un pedazo de esta hierba todos los días. Verás que ella sanará.
1: El joven estaba muy feliz ahora. Él corrió de vuelta a casa. Su esposa comía los trozos de hojas todos los días. Ella comenzó a sanar y ganar el peso que había perdido. Pero la hierba que la bruja le había dado se acabó unos días después. Y la enfermedad de la joven comenzó de nuevo. Esta vez empeoró en un corto periodo de tiempo. Al no tener otra opción, su esposo fue a la puerta de la bruja una vez más. La bruja sabía que volvería. Sacó una bolsa de semillas.
5: Estas son las semillas que curarán a tu esposa. Debes llevarte estas semillas y plantarlas en tu jardín. Así podrás salvar a tu esposa y al bebé. Pero tengo una condición. Si tienes una niña, me la darás.
6: Nunca podré aceptar tal trato.
5: Es tu decisión.
1: La bruja le cerró la puerta en la cara. Lamentablemente, el hombre regresó a casa y no pudo decirle nada a su esposa. A medida que pasaban los días, la joven empeoró. El bebé ahora estaba en peligro. El joven tenía problemas para dormir ahora. Si no aceptaba el trato de la bruja, perdería tanto a su esposa como a su bebé. Pero si aceptaba el trato y terminaba teniendo un niño, su esposa y su hijo sobrevivirían. Y así se decidió y se dirigió al castillo de la bruja. Él aceptó su trato y volvió a casa con la bolsa de semillas. Él plantó las semillas que la bruja le había dado. Las semillas crecieron en muy poco tiempo. El joven ayudó a su esposa a comer las hojas que había cosechado. A medida que pasaban los días, su esposa mejoraba. Ella se había recuperado completamente y dio a luz un bebé sano. Pero el joven ahora debía enfrentar su miedo.
3: Es una hermosa niña.
1: Ese mismo día tendrían una gran celebración en el Palacio de los Reyes. La reina había dado a luz un bebé. El rey estaba muy feliz, porque ahora, después de él, había un príncipe que podría liderar el país. La gente amaba mucho a su rey y reina de buen corazón. Nadie sabía que un día futuro se encontrarían las vidas de estos dos bebés. La felicidad del esposo y la esposa no duró mucho. Justo en ese mismo día vino la bruja y les pidió a su bebé. La pareja entregó a su bebé con lágrimas y se despidieron de ella.
3: ¡Oh, mi bebé, bebé!
5: Ella es mía ahora, pero no te preocupes, la cuidaré bien. Y la llamaré Rapunzel.
1: La bruja llevó a la bebé a la torre. Esta torre estaba escondida en el medio del bosque. La bruja subió las escaleras hasta lo más alto de la torre. Llegaron a la habitación en el piso superior. La bruja colocó a la bebé en su cuna.
5: ¡Rapunzel, mi hermosa bebé!
1: Pensando que la bruja era su madre, Rapunzel continuó viviendo su vida en esta torre. Durante el día, bajaba a la torre para jugar en el patio delantero y por la noche regresaba a su pequeña habitación en la parte superior de la torre. La bruja nunca cortaba el cabello dorado de Rapunzel. Ella cepillaba el cabello de Rapunzel todos los días. A la niña le gustaba mucho esto. Los años habían pasado, Rapunzel había crecido y ahora ella era una adolescente. Un día, la bruja se acercó a la torre y llamó a Rapunzel.
5: ¡Rapunzel! ¡Hija mía! ¡Suelta tu cabello dorado!
1: Rapunzel soltó su cabello dorado. Su cabello ahora podía llegar hasta el suelo.
5: ¡Mmm, lindo!
1: La bruja subió las escaleras de la torre. Luego se paró en lo alto de la escalera y comenzó a susurrar palabras mágicas. De pronto, las escaleras empezaron a desmoronarse.
2: ¡Ningún hechizo en el mundo podrá volver a traer estas escaleras!
1: Observando todo lo que estaba sucediendo con asombro, Rapunzel sabía que nunca más podría salir de la torre. La bruja usaba el cabello de Rapunzel para bajar de la torre todos los días y por la noche llegaba al fondo de la torre y la llamaba.
5: ¡Rapunzel! ¡Rapunzel! ¡Deja caer tu cabello dorado! ¡Soy tu madre!
1: Después de escuchar su voz, Rapunzel dejaba caer su cabello dorado. Y así la bruja se aferraba a su cabello y trepaba.
3: Madre, ¿por qué no me dejas salir de la torre? ¿Por qué me mantienes aquí arriba?
5: Oh, mi niña querida, te quiero tanto que solo estoy tratando de protegerte del mundo malvado.
1: Rapunzel pasaba todos los días cantando y hablando con los pájaros que la visitaban. En ese momento, en el Palacio de los Reyes, el príncipe que nació el mismo día que Rapunzel había crecido y se había convertido en un hombre joven. Ahora el viejo y enfermo rey deseaba que su hijo, el príncipe, llevara el trono de sus padres, se casara con una princesa y le diera un nieto. Aunque muchas princesas venían al palacio, el príncipe no podía imaginarse a ninguna de ellas como su amada esposa. Al final, el príncipe realizó un largo viaje con la esperanza de encontrar a su verdadero amor. Cuando llegó a la esquina del bosque donde estaba escondida la torre, le preguntó a los hombres.
7: Nunca antes había venido a este bosque. Vayamos por el bosque, tal vez encontraremos un atajo.
6: Mi príncipe, este bosque es mágico. Se dice que quien entra nunca sale.
7: Tú mismo lo dijiste. Esto podría ser solo un rumor. Vamos a ver por nosotros mismos.
1: El príncipe y sus hombres entraron en el bosque. El príncipe estaba bastante seguro de sí mismo, pero de sus hombres no tanto. Un rato después, apareció la torre donde vivía Rapunzel. Más tarde, ellos escucharon la voz de Rapunzel cantando.
0: La la la la la la la la la la la la la la la la la la la la la la la la.
7: ¡Qué hermosa voz!
1: Después de acercarse a la torre, el príncipe notó que Rapunzel cantaba. Por un tiempo, la miró con admiración. Justo en ese momento, la bruja apareció y gritó a Rapunzel.
5: ¡Rapunzel! ¡Rapunzel! ¡Suelta tu cabello dorado!
1: Al escuchar el llamado de la bruja, Rapunzel dejó caer su hermoso cabello dorado. Y así la bruja se aferró a su pelo y subió.
7: Así que su nombre es Rapunzel.
1: El príncipe decidió quedarse cerca de la torre por un tiempo y miró a Rapunzel. La bruja bajaba el cabello de Rapunzel todas las mañanas. Y por la noche volvía a subir.
5: ¡Rapunzel! ¡Rapunzel! ¡Suelta tu cabello dorado!
1: Al final, el príncipe reunió todo su coraje y un día en que la bruja no se presentó, se acercó a la torre y gritó.
7: ¡Rapunzel! ¡Rapunzel!
1: Esta fue la primera vez que Rapunzel escuchaba otra voz que no era su madre. Al principio, ella estaba un poco indecisa, pero luego sintió mucha curiosidad acerca de quién podría ser y miró hacia abajo desde la ventana. Ella vio a un joven mirándola desde abajo.
5: ¿Quién eres? ¿Y cómo sabes mi nombre?
7: ¡Soy el príncipe de este reino! ¡Escuché tu increíble voz y quería conocerte!
5: ¡No se me permite hablar con extraños! ¡Por favor, vete!
7: No quiero hacerte ningún daño, lo prometo. Por favor, baja para que podamos hablar.
5: ¡No puedo! ¡No hay escaleras!
1: Justo en ese momento, Rapunzel vio venir a su madre.
3: ¡Date prisa! ¡Debes escapar de aquí! ¡Mamá no debe verte!
1: El príncipe se escondió rápidamente detrás de unos árboles. Una vez que la bruja llegó a la torre, gritó. Nuevamente, Rapunzel dejó caer su cabello dorado y subió. El príncipe comenzó a visitarla todos los días. Ahora era amigo de Rapunzel. Y ahora ella sabía que el príncipe no quería hacerle daño, así que dejó caer su cabello dorado. El príncipe se agarró de su hermoso cabello rubio y subió. Rapunzel estaba extremadamente emocionada. Era alguien que nunca había visto antes. Estaba de pie justo delante de ella.
7: ¿Por qué tu madre te está encarcelando en esta torre?
3: Mi madre me dice que el mundo está lleno de maldad. Ella está tratando de protegerme.
7: Pero eso es ridículo. ¿Por qué una madre encerraría a su hija en un lugar así? Sí es cierto que hay maldad por ahí, pero también hay mucha belleza entre todo.
1: Rapunzel tenía curiosidad de ver si lo que el príncipe estaba diciendo era verdad, ya que siempre quiso salir a ver y conocer el mundo exterior. Por fin, se decidieron y acordaron huir juntos. Esa noche, cuando la bruja regresó a la torre, vio que Rapunzel le había soltado el pelo dorado.
5: ¡Rapunzel me vio venir! ¡Se ha soltado el pelo!
1: Pero al subir a la torre, no pudo creer lo que vio. Rapunzel había cortado su cabello atándolo a un pedazo de metal, pero ella no se veía por ningún lado. En ese momento se dio cuenta de que Rapunzel se había escapado. Rapunzel había cortado su propio cabello y lo había atado a un trozo de metal. Así, con la ayuda de su cabello, ella y el príncipe bajaron la torre.
5: ¡Rapunzel! ¡Rapunzel! ¿Cómo te atreves a traicionarme?
1: Mientras tanto, el príncipe y Rapunzel escaparon del bosque mágico. La historia de que el bosque era mágico era algo que la bruja había inventado, porque ella no quería que nadie encontrara a Rapunzel. Rapunzel y el príncipe finalmente llegaron al palacio. Tomando a Rapunzel con él, el príncipe se acercó al rey y la reina. Pero, ¿qué fue lo que vio? El rey estaba parado frente a él, sano como nunca.
7: Padre, te ves muy sano. ¿Cómo sucedió esto?
8: Una hierba curativa curó a tu padre, hijo mío. Déjame ver cómo se llamaba. Oh, sí, Rapunzel.
7: ¿Rapunzel?
1: El príncipe comenzó a contarle todo lo que había sucedido. Luego el rey le dijo que una pareja de ancianos le había dado la hierba y le comenzaron a contar la historia sobre la malvada bruja y el daño que les había hecho a la vieja pareja tomando a su bebé el día en que nació. El príncipe y Rapunzel se dirigieron a la antigua casa de la pareja. Tan pronto como la dama vio a esta chica de cabello dorado, supo que era su bebé Rapunzel quien le fue arrebatada.
9: Mi hija, finalmente te he encontrado.
1: Al escuchar la verdadera historia completa, Rapunzel ahora se había reunido con sus padres. Pocos días después, el príncipe y Rapunzel se casaron y ellos vivieron felices para siempre. Muy bien. ¿Y qué le pasó a la bruja que estaba atrapada en la torre? El rey capturó a la bruja y la encerró en la torre. Y colocó guardias en la parte inferior de la torre para que nunca pudiera escapar. Junto con la bruja, su oficio de bruja y todos sus secretos más profundos desaparecieron.
0: Rapunzel y el príncipe fueron muy valientes para poderse escapar de la torre. Él la ayudó y Rapunzel pues pudo escaparse y llegar a su familia. Es importante que nosotros lo tomemos en cuenta en el momento de que nosotros tomemos algunas decisiones para solucionar problemas. ¿Qué les parece si en este momento escuchamos un consejo para papá y mamá de cómo preparar la lonchera saludable? Luego nos vamos con música para bailar y regresamos aquí en Crecer Leyendo.
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11: Hola, soy Carla Chiquillo, nutricionista del Ministerio de Salud, y hoy te voy a dar algunos tips para preparar refrigerios saludables. Para niños de 1 a 2 años, se recomienda ofrecer combinaciones sencillas y nutritivas como medio pan francés con huevo revuelto o 2 onzas de queso fresco con media taza de papaya en trozos, una pupusa pequeña de frijol con queso o medio sándwich con una onza de queso fresco. En todos los casos, el agua debe ser la bebida principal para asegurar una hidratación adecuada. Y recuerda siempre mantenerte activo y saludable para seguir creciendo fuertes y sanos.
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0: Cuando los niños se alimentan sanamente, papá y mamá les leen cuentos, juegan con los niños, se crean vínculos importantes entre los niños y los miembros de su familia. Nos vamos en este momento a un corte comercial y ya volvemos con otro cuento clásico aquí en Crecer Leyendo.
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Y ya estamos de regreso, listos para activar nuestro segundo bloque con música. Nos vamos a divertir bailando y luego vamos a escuchar un cuento clásico escrito por el autor francés Charles Perrault y publicado en 1697. Este cuento se llama El gato con botas y forma parte del libro Cuentos de Antaño, Historias o Cuentos del Tiempo Pasado. Vamos entonces con música y luego con El gato con botas.

0: una tierra muy, muy lejana, vivía un molinero con sus tres hijos. Cuando el molinero murió, le dejó a sus hijos mayores el molino y a su hijo menor le dejó su gato. Su hijo menor se molestó muchísimo. A diferencia de sus hermanos, le era casi imposible ganarse la vida con la herencia que había recibido. Miró al gato y se dijo a sí mismo, ¿qué se puede hacer con un gato? Ni siquiera puedes comértelo. Pero de pronto, algo inesperado sucedió. El gato le respondió de vuelta.
1: Está muy equivocado sobre mí, señor. Puedo ser mucho más valioso para usted de lo que piensa.
0: El joven se sorprendió al ver que el gato le había respondido. Le dijo tartamudeando.
2: ¿Tú? ¿Cómo es posible?
1: Si me trae un saco vacío, un sombrero y un par de botas, le mostraré cómo.
0: Recobrando su juicio, el joven pensó, si este gato puede hablar, seguro podría saber algo más.
2: Muy bien, vamos a ver lo que puedes hacer.
0: El joven trajo todo lo que el gato le había pedido. El gato se puso el sombrero, se puso las botas, caminó hacia el espejo y se miró a sí mismo haciendo una pose. Después puso un montón de lechugas junto con una zanahoria en un saco y partió. Al estar en el bosque, abrió el saco y lo puso en el suelo. No mucho después, al oler el aroma fresco de los vegetales, apareció un conejo. Para poder comerse la lechuga y la zanahoria, el conejito se metió en el saco y rápidamente el gato corrió hacia el saco y lo ató fuertemente y atrapó al conejito adentro. En lugar de llevarle el conejito a su dueño, lo llevó al castillo. Y le dijo a los guardias que le gustaría ver al rey. Al ver un gato hablando, vestido con botas y sombrero, los guardias rápidamente lo llevaron ante el rey.
1: Poderoso señor, os presento el regalo del príncipe de Carabás. Mi amo, el príncipe de Carabás, ha atrapado a este conejo para usted.
0: El rey estaba muy impresionado con este regalo. Por mucho tiempo el gato con botas continuó trayéndole los animales que capturaba al rey. Y poco después, todos en el reino comenzaron a hablar de la generosidad y riqueza del príncipe. Día tras día crecía la curiosidad del rey, y así que un día le preguntó al gato con botas.
3: ¿Tu príncipe es acaso joven?
1: Por cierto, joven y muy guapo.
3: ¿Es rico?
1: Muy rico, su alteza. Él estaría muy honrado en darle la bienvenida en su castillo.
0: Finalmente, el rey y la reina estaban muy felices al saber que iban a conocer a este muy apuesto príncipe. Si lo que dice el gato con botas es cierto, creo que podríamos haber encontrado al marido perfecto para nuestra hija y el príncipe adecuado para nuestro reino, dijo la reina. Unos días más tarde, el gato con botas se enteró de que el rey y la reina estaban de visita en la ciudad con su hija.
1: Este es el día que he estado esperando.
0: Corrió rápidamente a ver a su dueño.
1: Señor, tenemos que ir a la orilla del río de inmediato. Sígame rápidamente.
0: El joven no entendía lo que estaba pasando, pero hizo caso a lo que decía.
2: ¿Pero por qué hemos venido aquí?
1: Para nadar, señor. ¿Para nadar? Pero yo no sé nadar. Es mejor que no lo haga. Quítese la ropa inmediatamente y entre al río. Confíe en mí, señor. Usted no se arrepentirá.
0: El joven hizo lo que se le dijo y se metió en el río. Y el gato con botas escondió la ropa de su amo detrás de los arbustos. Cuando el carruaje del rey pasaba al lado del río, el gato con botas corrió hacia ellos pidiendo auxilio.
1: ¡Ayuda! ¡Ayuda! ¡Mi amo, el príncipe de Carabás, se está ahogando!
0: El rey envió inmediatamente a sus hombres al río. Mientras sus hombres salvaban al joven, el gato con botas le explicó al rey cómo los ladrones le habían robado la ropa a su amo. El rey le ordenó a los hombres próximos a él:
3: traigan al príncipe algunas de las mejores prendas que tenemos.
0: Con su ropa nueva, el joven parecía ser un príncipe real. Al caminar hacia el carruaje del rey, la princesa y la reina lo observaban. El joven se acercó al lado del rey haciendo una reverencia.
1: No puedo agradecerles lo suficiente.
2: Mi señor, el príncipe de Carabás tendrá el honor de recibirlos en su castillo, mi rey. Iré ahora a realizar los preparativos.
0: El gato con botas rápidamente salió corriendo. El joven no entendía muy bien por qué lo llamaba el príncipe de Carabás, pero de nuevo pensó que el gato con botas pretendía algo y se mantuvo en silencio. La princesa inmediatamente se enamoró del apuesto príncipe. En marcha rápida hacia un castillo que le pertenecía a un monstruoso gigante, el gato le gritaba a los agricultores que trabajaban en aquella área:
2: el rey viene en camino. Si les pregunta, ustedes deben responderle que toda esta tierra le pertenece al príncipe de Carabás, o de lo contrario, los castigará.
0: El gato con botas corría y al mismo tiempo repetía estas palabras a todo aquel que veía a lo largo del camino. Así, mientras el carruaje del rey pasaba a lo largo del camino, todos le afirmaban esto por temor. El rey se sorprendió de que el príncipe poseía tan vasta cantidad de tierras, pero asimismo estaba muy contento. Mientras tanto, el gato con botas llegó al castillo del gigante y golpeó la puerta. La puerta se abrió con un estruendo. Cuando vio a un gato con botas y un sombrero, el gigante estaba muy sorprendido. Cuando el gato con botas comenzó a hablar, el gigante se sorprendió aún más.
2: Buen día, Su Alteza.
3: ¿Quién eres y qué haces en mi castillo?
0: El gato con botas comenzó a poner en práctica su plan.
2: Bueno, permítame ponerlo de esta manera, Su Alteza. Yo soy el sirviente leal del rey, y el rey me ha hablado mucho acerca de sus increíbles habilidades de magia.
3: Sí, eso es correcto.
2: Por ejemplo, ¿es usted capaz de transformarse a sí mismo en un enorme león?
3: Seguro que puedo. Esto es muy fácil para mí.
0: Usando su increíble magia, el gigante se transformó en un enorme león. Al gato con botas le dio mucho miedo, por supuesto, y saltó tan alto como pudo.
2: Ok, eso es suficiente.
0: El gigante se transformó nuevamente a su estado normal.
2: Eso fue increíble. Apuesto a que es imposible para usted poder transformarse en cualquier animal pequeño, aunque no estoy seguro. ¿Qué dice?
3: ¿Imposible? Puedo transformarme en cualquier animal que quiera.
2: Veamos. ¿Podría acaso transformarse en un pequeño ratón?
0: El gigante se reía tan fuerte que el gato batallaba en mantenerse en el mismo lugar. Y así el gigante utilizó su fuerza mágica y se transformó en un ratón. Viendo al gigante transformado en ratón, el gato saltó rápidamente sobre el ratón y con un gran bocado se deshizo del gigante. Mientras tanto, el carruaje del rey se acercaba al castillo del gigante y el gato corrió rápidamente hacia el rey.
2: Su Alteza, mi señor, el príncipe del castillo de Carabás está a su servicio. Por favor, entre.
0: El rey, la reina y la princesa, y por supuesto el joven, contemplaron el castillo con admiración. En camino hacia el castillo, la reina le preguntó al joven: mi querido príncipe, ¿es usted casado?
2: No, Su Alteza. Si me permiten casarme con su hermosa hija, les prometo que la haré muy feliz.
0: Una gran fiesta se realizó en el castillo del gigante y el príncipe y la princesa se comprometieron. Poco después, se casaron.
1: Ve usted, señor, le dije lo valioso que le iba a ser.
0: A partir de ese día, el gato con botas siguió siendo el leal sirviente del príncipe. Juntos vivieron una vida muy rica y saludable.
4: Este es un cuento muy divertido, muy bonito. ¡Qué ingenioso es este gatito! Fíjense que es uno de los cuentos donde más ingenio se escucha del protagonista o el personaje principal. Un gato muy inteligente que va solucionando problemas. Y ahora queremos escuchar a los niños en la sección de Lector Sorpresa. Vamos a poner atención. ¿Quién es el Lector Sorpresa de este día? Pongamos atención.
5: ¿Licuadora?
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7: Hola, soy Firu, un gato negro.

0: Último martes 13. Yo me desperté para tomar la tibia lechita que deja la mamá de Max. Y después yo salí y después se me pegó un chicle en mi pata trasera. Vinía un ciclista rápido, pero no quería que mi tercera vida acabara. Después de eso, yo hice algo. Me la despegué y ¡pum! Pasó un biciclista y cayó a un basurío con bicicleta. Después dijo, ¡un gato negro! Yo corrí rápido. Después de eso, yo vi un salón de belleza. Después de eso, yo hice algo. Yo me subí a un mango. Después de eso, no me di cuenta y caí a un cabello de una señora que estaba mojado. Después ella se lo tocó y dijo, ¡ah, un gato negro! Después de eso, me fui a una casita. Olía una paleta derretirse en una banca. Olía como la leche de la mamá de Max. Después de eso, yo quería saborearla, pero después apareció una niña que me estaba y me acarició. Después de eso, la mamá dijo, ¡Liliana! ¡Liliana! ¡Ayúdame a poner el mantel! Así que la niña se yo ayudarla a la mamá, pero no sabía que tenía su precioso vestido blanco, que tenía una gran mancha de la paleta. No sé dónde salió tantas abejas. Después comenzaron a perseguirla. La mamá le cubrió con el mantel. Después dijo, ¡un gato negro! Corrí rápido. Me subí a un árbol. Después no sabía que era un eucalipto. Me dan alergia a los eucaliptos. Después de eso, yo estornudé y le arranqué el peluquín a ese señor. Y le dejé solo la cabeza con su cabecita. Después él se le cubrió la cabeza, miró arriba y dijo, ¡un gato negro! Así que mejor me regresé a mi casa. Después de eso pasó otro día. Yo me tomé la leche tibia de la mamá de Max. Y ya no era martes, ni tampoco martes 13. Entonces me tomé la leche tibia de la mamá de Max. Y así fue. Y colorín colorado, este cuento ya terminó.
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2: Y si usted quiere ser parte del Lector Sorpresa, mándenos su cuento, grábelo en un audio, una historia que usted pueda leerla o que ya la conozca y no solo nos la quiera contar. Puede hacerlo a través del 6031-2363 y nosotros lo incorporamos en esta sección tan bonita. Gracias por habernos acompañado en Crecer Leyendo. Les mandamos un abrazo fuerte. El día domingo nos vamos para San Luis la Herradura al Festival del Juego. Así que si usted vive por ahí, lléguese porque vamos a disfrutar de nuestro programa Crecer Leyendo junto al Cipitío, los niños de la Hora del Niño, y la vamos a pasar súper bien. Les mandamos un abrazo grande y hasta mañana. Nos reunimos acá a la 1:00 p.m. en el 96.9 de Radio El Salvador, gracias al despacho de la Primera Dama y la Dirección de Primera Infancia del Ministerio de Educación. Hasta mañana.

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4: Hola, les saluda Nelson Hernández. Para mí fue un privilegio ser el impulsor en El Salvador de una de las bandas más controversiales de la historia en la música y al mismo tiempo más popular, con un estilo muy pesado para la época. Metallica nos cautivó en marzo de 1986 con Master of Puppets.

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4: $26,599.
5: 50 dólares.
4: 9,672.
5: 50 dólares.
4: 23,441.
5: 75 dólares.
4: 33,784.
5: 50 dólares.
4: 6,347.
5: 100 dólares.
4: 39,394.
5: 100 dólares.
4: 36,167.
5: 50 dólares.
4: 36,976.
5: 50 dólares.
4: 14,752.
5: 50 dólares.

0: 12.221.
1: 50 dólares.
0: $36,415.
1: 100 dólares.
0: No, cifra incompleta. $9,711.
1: 50 dólares.
0: $32,839.
1: 50 dólares.

0: Cifra incompleta. $6,059.
1: $50,000.
0: $32,377.
1: $50,000.
0: $19,032.
1: $100,000.
0: $28,002.
1: $200.
0: $9,507.
1: $75.
0: $16,984.
1: $50.
0: $16,502.
1: $50.
0: $5,577.
1: $100.
0: $28,612.
1: $50.
0: $31,000, cifra incompleta. $32,534.
1: $50.
0: $38,613.
1: $50.
0: $23,582.
1: $50.
0: $32,057.
1: $50.
0: Cifra incompleta. $24,862.
1: $75.
0: $7,175.
1: $50.
0: $848.
1: $50.
0: $9,638.
1: $75.
0: $28,357.
1: $50.
0: $29,928.
1: $50.
0: $28,672.
1: $50.
0: $25,952.
1: $100.
0: $6,098.
1: $75.
0: $12,347.
1: $50.
0: $18,511.
1: $50.
0: $36,661.
1: $50.
0: Cifra incompleta. $4,807.
1: $50.
0: Cifra incompleta. 34.243.
1: 50 dólares. $32,437. 200 dólares.
0: 200 dólares. Cifra incompleta.
2: 200 dólares. Totalmente en vivo desde el foro de lotería. En este momento estamos presenciando en cámara un paro total. El técnico de cámara de aire entra al escenario para poder hacer la revisión de la cámara de aire. En este momento estamos viendo en pantalla cómo el señor interventor también accede al foro de lotería totalmente en vivo para poder revisar y cerciorarse de los cambios técnicos que está haciendo el encargado de cámara de aire. Estamos totalmente en vivo desde el foro de lotería Nacional de Beneficencia en nuestro miércoles de alegría. En este momento presenciamos cómo el técnico de cámara de aire está haciendo las revisiones pertinentes y por supuesto estamos pendientes de que nuestro jefe de sorteo nos dé las indicaciones si será necesario el cambio de cámara de aire. En este momento me informan que podemos continuar. Vamos a hacer por supuesto las tres pruebas de la cámara de aire para cerciorarnos que está en perfectas condiciones para continuar con el sorteo. Presenciamos primera prueba de cámara de aire. Primera prueba. Vamos en este momento con la segunda prueba de cámara de aire, totalmente en vivo desde el foro de lotería. Continuamos con la tercera prueba de cámara de aire. Podemos ver en cámara cómo el señor interventor del Ministerio de Hacienda da fe y legalidad al proceso. Tercera prueba de cámara de aire es superada. Esperamos, por supuesto, también la señal del señor interventor para poder continuar con el sorteo. Recuerde que estamos totalmente en vivo desde el foro de lotería en nuestro miércoles de alegría, en el que tenemos un primer gran premio de $380,000. Pendientes, por supuesto, con sus números para ver si usted es el feliz ganador de este sorteo. Hemos presenciado en cámara cómo el señor interventor ha dado el aval para continuar con el sorteo.
0: Cifra incompleta. $19,935.
1: 75 dólares.
0: $10,298.
1: 50 dólares.
0: 100 completa.
2: Paro total, totalmente en vivo desde el foro de lotería. En este momento recibimos la indicación de paro total. Debido a las fallas técnicas de la cámara de aire, se procederá al cambio de máquina de aire de contingencia. Recuerde que estamos totalmente en vivo. En este momento el técnico de máquina de aire pasa al escenario para hacer el cambio de la cámara de aire. Por supuesto, con la supervisión del señor interventor del Ministerio de Hacienda, quien da fe y legalidad de que el sorteo se desarrolla con total legalidad. En este momento, nuestros técnicos hacen la entrada de la cámara de aire de contingencia. Recuerde, totalmente en vivo desde el foro de lotería, con un miércoles de alegría en el que tenemos un primer premio de $380,000. Podemos observar cómo en este momento el equipo técnico está preparando la cámara de aire de contingencia. Por supuesto, sale del escenario, sale del foro la cámara de aire que por problemas técnicos tuvo que ser sustituida por la cámara de contingencia. Como ya bien lo sabemos, por supuesto, las balotas deben ser nuevamente introducidas a la cámara de aire de contingencia. Estamos observando, por supuesto, cómo el técnico de cámara de aire está haciendo el debido procedimiento para preparar la cámara de aire de contingencia. totalmente en vivo desde el foro de lotería, miércoles de alegría. En este momento vamos a esperar el aval para poder dar inicio a la introducción, a la fase, a la segunda fase de, por supuesto, la selección de maletines. Podemos ver en cámara cómo Iris Guerra del Team Lotería está lista para poder seleccionar los maletines. En este momento, por supuesto, el Team Lotería está haciendo la introducción de las nuevas balotas a la primera cañuela. Podemos observar cómo ella usa guantes de tela para poder garantizar que las balotas que han sido pesadas y validadas para tener las mismas probabilidades de subir a la superficie y seleccionar al próximo ganador de ese primer gran premio. En este momento, por supuesto, el Team Lotería hace el ingreso de las siguientes cañuelas. Recuerden que se ingresan las balotas del 0 al 9. De 0 al 9, es importante destacar que la modelo, por supuesto, usa guantes de tela que garantizan que esas balotas mantienen el peso igual para que todos tengan esa oportunidad de subir a la superficie y ser el ganador de ese gran premio. En este momento, por supuesto, Iris también selecciona el próximo maletín. 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Y por supuesto, continuamos totalmente en vivo y estamos presenciando la introducción de las balotas a la cámara de aire de contingencia. Estamos presenciando cómo la modelo hace la introducción de las balotas. Recuerden, usa guantes de tela para poder garantizar que las balotas mantienen fielmente el peso igual, para que todas tengan la posibilidad de subir a la superficie y que el ganador sea el que la suerte decida. 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En este momento pasamos, por supuesto, a presenciar que nuestro señor interventor va a presenciar las tres pruebas para dar fe y legalidad que la cámara de aire está funcionando correctamente. Pasamos, por supuesto, a la primera prueba. Primera prueba superada. Pasamos a la segunda prueba. Segunda prueba superada. Tercera prueba superada. En este momento, por supuesto, presenciamos que el señor interventor ha dado el aval para poder continuar con el sorteo. Totalmente en vivo desde el foro de lotería, presenciamos cómo se reanuda el procedimiento tradicional de nuestro miércoles de alegría.

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1: 22.298.
2: 50 dólares.
1: 23.638.
2: 50 dólares.
1: 1.095.
2: 100 dólares.
1: 20.278.
2: 100 dólares.
1: 26.553.
2: 50 dólares.
1: 28.628.
2: 75 dólares.
1: 27.441.
2: 75 dólares.
1: 17.596.
2: 50 dólares.
1: 26.192.
2: 50 dólares.
1: 4.412.
2: 50 dólares.
1: 39.265.
2: 100 dólares.
1: 35.690.
2: 50 dólares.
1: 33.232.
2: 50 dólares.
1: 18.206.
2: 50 dólares.
1: 36.506.
2: 50 dólares.
1: 12.720.
2: 75 dólares.
1: 21.144.
2: 200 dólares.
1: 22.395.

0: 5,558.
1: $75.
0: $20,567.
1: $50.
0: $31,152.
1: $50.
0: $3,684.
1: $1,000.
0: $12,171.
1: $100.
0: $9,003.
1: $200.
0: $35,370.
1: $50.
0: $14,089.
1: $50.
0: $8,447.
1: $50.
0: $9,671.
1: $50.
0: $39,416.
1: $50.
0: $9,888.
1: $100.
0: $18,110.
1: $100.
0: $3,575.
1: $75.
0: $6,932.
1: $75.
0: $8,410.
1: $50.
0: $306.
1: $50.
0: $22,061.
1: $50.

0: 925.
1: $50.
0: $39,832.
1: $50.
0: $25,132.
1: $50.
0: $26,197.
1: $50.
0: $34,933.
1: $50.
0: $34,887.
1: $75.
0: $31,683.
1: $100.
0: $6,428.
1: $50.
0: $15,815.
1: $200.
0: $27,970.
1: $50.
0: $14,507.
1: $200.
0: $29,614.
1: $50.
0: $177.
1: $50.
0: $29,731.
1: $50.
0: $3,080.
1: $75.
0: $6,859.
1: $50.
0: $31,221.
1: $50.
0: $4,586.
1: $50.
0: $11,713.
1: $50.
0: $23,605.
1: $50.
0: $30,689.
1: $50.
0: $28,486.
1: $75.
0: $33,012.
1: $50.
0: $23,987.
1: $100.
0: $7,987.
1: $75.
0: $8,772.
1: $50.
0: $35,749.
1: $50.
0: $16,687.
1: $50.
0: $1,519.
1: $50.
0: $26,732.
1: $50.
0: $23,401.
1: $50.
0: $19,344.
1: $50.
0: $18,166.
1: $75.

0: 23,228.
1: $50.
0: $15,689.
1: $200.
0: $30,574.
1: $50.
0: $29,203.
1: $50.
0: $28,113.
1: $50.
0: $10,459.
1: $50.
0: $1,599.
1: $50.
0: $13,032.
1: $50.
0: $22,324.
1: $75.
0: $34,557.
1: $50.
0: $7,636.
1: $100.
0: $19,812.
1: $50.
0: $38,936.
1: $75.
0: $39,042.
1: $50.
0: $33,973.
1: $50.
0: $18,601.
1: $200.
0: $16,465.
1: $75.
0: $31,405.
1: $50.
0: $25,834.
1: $50.
0: $15,169.
1: $50.
0: $3,759.
1: $50.
0: $6,653.
1: $75.
0: $27,098.
1: $50.
0: $755.
1: $75.
0: $35,895.
1: $75.
0: $19,878.
1: $75.
0: $37,644.
1: $50.
0: 5,193,
1: $50.
0: $36,323,
1: $200.
0: $39,255,
1: $50.
0: $15,556,
1: $50.
0: $26,739,
1: $50.
0: $30,877,
1: $50.
0: $22,454,
1: $50.
0: $25,749,
1: $50.
0: $426,
1: $50.
0: $1,133,
1: $50.

0: 3,856.
1: 50 dólares.
0: $30,878.
1: 50 dólares.
0: $32,448.
1: 50 dólares.
0: $18,801.
1: 75 dólares.
0: $8,634.
1: 50 dólares.
0: $18,338.
1: 50 dólares.
0: $5,702.
1: 50 dólares.
0: $8,472.
1: 200 dólares.
0: $36,974.
1: 50 dólares.
0: $24,599.
1: 50 dólares.
0: $3,111.
1: 200 dólares.
0: $10,847.
1: 50 dólares.
0: $36,907.
1: 50 dólares.
0: $20,985.
1: 75 dólares.
0: $31,883.
1: 50 dólares.
0: $1,201.
1: 50 dólares.
0: $5,005.
1: 200 dólares.
0: $33,529.
1: 50 dólares.
0: $34,830.
1: 50 dólares.
0: $20,880.
1: 50 dólares.
0: $5,813.
1: 50 dólares.
0: $17,691.
1: 50 dólares.
0: $11,045.
1: 50 dólares.
0: $28,900.
1: 200 dólares.
0: $32,824.
1: 50 dólares.
0: $3,415.

0: 488.
1: $50.
0: $36,213.
1: $50.
0: $38,646.
1: $50.
0: $24,875.
1: $75.
0: $18,455.
1: $50.
0: $37,027.
1: $50.
0: $37,847.
1: $50.
0: $555.
1: $50.
0: $39,476.
1: $75.
0: $5,458.
1: $50.
0: $30,298.
1: $50.
0: $29,146.
1: $50.
0: $33,602.
1: $50.
0: $8,376.
1: $75.
0: $14,620.
1: $50.
0: $37,768.
1: $50.
0: $33,118.
1: $50.

0: 8,410.
1: $50.
0: $7,271.
1: $50.
0: $32,556.
1: $50.
0: $10,517.
1: $50.
0: $14,996.
1: $50.
0: $27,664.
1: $100.
0: $22,770.
1: $100.
0: $32,363.
1: $50.
0: $11,589.
1: $50.
0: $25,200.
1: $100.
0: $27,898.
1: $50.
0: $7,386.
1: $50.
0: $21,572.
1: $50.
0: $8,266.
1: $50.
0: $14,998.
1: $50.
0: $29,086.
1: $75.
0: $12,575.
1: $75.
0: $26,399.
1: $75.
0: $26,053.
1: $50.

0: 14,319.
1: $50.
0: $9,188.
1: $50.
0: $8,350.
1: $50.
0: $24,263.
1: $50.
0: $15,716.
1: $50.
0: $27,441.
1: $50.
0: $23,018.
1: $50.
0: $14,039.
1: $50.
0: $15,931.
1: $100.
0: $17,437.
1: $75.
0: $38,769.
1: $100.
0: $38,560.
1: $50.
0: $13,348.
1: $50.
0: $13,499.
1: $50.
0: $38,077.
1: $50.
0: $10,418.
1: $75.
0: $16,939.
1: $100.
0: $8,455.
1: $75.
0: $11,098.
1: $75.
0: $15,677.
1: $50.
0: $29,276.
1: $100.
0: $33,568.
1: $50.
0: $27,791.
1: $50.
0: $16,173.
1: $50.
0: $11,113.
1: $75.
0: $31,313.
1: $100.
0: $10,000. 18.741.
1: $50.
0: $16,404.
1: $200.
0: $12,394.
1: $50.
0: $38,183.
1: $50.
0: $8,003.
1: $50.
0: $23,108.
1: $50.
0: $2,339.
1: $50.
0: $2,790.
1: $50.
0: $28,861.
1: $50.
0: $17,250.
1: $50.
0: $11,728.
1: $50.
0: $8,501.
1: $50.
0: $7,496.
1: $50.
0: $31,516.
1: $50.
0: $24,161.
1: $50.
0: $13,643.
1: $50.
0: $21,864.
1: $75.
0: $35,791.
1: $50.
0: $5,898.
1: $50.

0: $14,997.
1: $50.
0: $4,767.
1: $75.
0: $33,567.
1: $50.
0: $31,230.
1: $75.
0: $21,872.
1: $50.
0: $21,931.
1: $50.
0: $33,324.
1: $50.
0: $30,656.
1: $200.
0: $7,447.
1: $75.
0: $11,925.
1: $50.
0: $31,339.
1: $50.
0: $980.
1: $200.
0: $1,425.
1: $75.
0: $14,285.
1: $75.
0: $19,441.
1: $200.
0: $20,128.
1: $50.
0: $37,808.
1: $50.
0: $20,201.
1: $200.
0: $3,369.
1: $50.
0: $19,006.
1: $100.
0: $8,989.
1: $100.
0: $28,579.
1: $50.
0: $22,481.
1: $50.
0: $18,136.
1: $50.
0: $9,472.
1: $75.
0: $21,263.
1: $50.
0: $14,569.
1: $50.
0: $982.
1: $50.
0: $28,620.
1: $50.
0: 37,764.
1: 50 dólares.
0: $30,442.
1: 50 dólares.
0: $16,340.
1: 75 dólares.
0: $38,651.
1: 75 dólares.

0: $3,457.
1: $27,461.
0: $100.
1: $25,062.
0: $50.
1: $19,228.
0: $75.
1: $16,683.
0: $50.
1: $9,542.
0: $75.
1: $35,160.
0: $50.
1: $2,504.
0: $50.
1: $29,417.
0: $50.
1: $4,568.
0: $50.
1: $29,113.
0: $200.
1: $2,490.
0: $50.
1: $7,928.
0: $100.
1: $29,857.
0: $50.
1: $11,205.
0: $50.
1: $14,390.
0: $75.
1: $11,849.
0: $75.
1: $10,191.
0: $50.
1: $18,324.
0: $50.
1: $34,487.
0: $50.
1: $9,494.
0: $75.
1: $29,756.
0: $200.
1: $15,625.
0: $50.
1: $3,116.
0: $100.
1: $35,750.
0: $50.
1: $37,660.
0: $200.
1: $25,290.
0: $50.
1: $16,672.
0: $75.
1: $25,167.
0: $75.
1: $8,371.
0: $75.
1: $27,280.
0: $75.
1: $27,576.
0: $50.
1: 37.880.
0: $200.
1: $27,747.
0: $50.
1: $38,830.
0: $200.
1: $14,099.
0: $50.
1: $30,366.
0: $50.
1: $19,587.
0: $50.
1: $26,723.
0: $75.
1: $433.
0: $50.
1: $20,142.
0: $50.
1: $39,005.
0: $50.
1: $366.
0: $50.
1: $35,463.
0: $50.
1: $21,340.
0: $50.
1: $5,781.
0: $50.
1: $13,539.
0: $75.
1: $35,946.
0: $50.
1: $2,917.
0: $50.
1: $31,627.
0: $50.
1: $30,091.
0: $75.
1: $30,633.
0: $50.
1: $34,028.
0: $50.
1: $36,828.
0: $50.
1: $13,025.
0: $50.
1: $39,344.
0: $50.
1: $3,041.
0: $50.

0: 16.000, cifra incompleta. $12,108.
1: $75.
0: $26,016.
1: $200.
0: $34,469.
1: $75.
0: $7,900.
1: $500.
0: $17,776.
1: $500.
0: $31,050.
1: $50.
0: $9,372.
1: $50.
0: $37,173.
1: $50.
0: $3,824.
1: $100.
0: $30,488.
1: $200.
0: $23,412.
1: $50.
0: $34,567.
1: $50.
0: $23,353.
1: $50.
0: $16,576.
1: $50.
0: $32,863.
1: $100.
0: $15,902.
1: $50.
0: $30,458.
1: $50.
0: $12,978.
1: $100.
0: $25,009.
1: $50.
0: $20,178.
1: $50.
0: $9,801.
1: $100.
0: $27,921.
1: Atención, atención. Primer gran premio, $380,000.
2: Pone atención porque la balota del primer premio ya salió. Si alguna vez soñaste con ganar, prepárate porque eso te puede pasar a vos. Jugar responsablemente para mayores de 18 años. La comisión de sorteo está verificando el número del billete. 2, 7, 9, 2, 1, 27,921. Llegó la oportunidad de ganarte $1,000,000 con el gordo navideño, fracción 150, billete $60. Jugar responsablemente para mayores de 18 años. ¿Tenés un sueño que todavía ves lejano? Estudiar, viajar, emprender o cumplir ese plan que llevas tiempo imaginando puede sentirse difícil, pero no imposible. 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

0: Si esta vez tu número puede darte una gran sorpresa. 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Juega responsablemente para mayores de 18 años. La comisión ha revisado la base de datos y su dictamen es que el número 27.921 con el premio de 380 mil dólares. Sí, sí, fue vendido por el agente Valeria Ramírez en el distrito de Atiquizaya, municipio de Aguachapán Norte. Muchísimas felicidades. Hoy es ese día que tanto esperaban y con el que siempre había soñado. Eso te puede pasar a vos. Continuamos con el sorteo.
1: $25,296.
2: $33,482.
1: $75.
2: $347.
1: $50.
2: $5,495.
1: $50.
2: $28,750.
1: $25,091.
2: $50.
1: $32,172.
2: $100.
1: $6,145.
2: $75.
1: $29,980.
2: $23,640.
1: $200.
2: $9,029.
1: $9,169.
2: $11,466.
1: $75.
2: $26,630.
1: $38,362.
2: $50.
1: $23,692.
2: $50.
1: $18,340.
2: $35,146.
1: $16,843.
2: $50.
1: $37,364.
2: $56,636.
1: $50.
2: $27,741.
1: $200.
2: $629.
1: $50.
3: 4,728.
2: 50 dólares.
3: $14,189.
2: 50 dólares.
3: $5,763.
2: 50 dólares.
3: $9,484.
2: 50 dólares.
3: 22,844.
2: 50 dólares.
3: 27,655.
2: Atención, atención. Tercer gran premio. $10,000.
0: El tercer premio ya tiene dueño y esos algún día están por comenzar, porque eso te puede pasar a vos. Jugar responsablemente para mayores de 18 años. En este momento la comisión de sorteo verifica el número de billete 2, 7, 6, 5, 5, 27,655 para darnos el dictamen final en unos instantes. Agarra bien tu billete. ¿Tienes dudas sobre nuestros sorteos, premios o puntos de venta? Escribinos por WhatsApp al 7696-3926. Podés consultar información de sorteos, listas de premios, puntos de venta y lugares para cambio de premio. Estamos para ayudarte cuando lo necesites. Juga responsablemente para mayores de 18 años. Me informan que el billete 27,655 con el premio de 10,000 dólares. No, no fue vendido. El número 27,655 se encontraba en la agencia Apopa. Eso significa que para el siguiente sorteo, Lotra número 471, sorteo dedicado a los 6 años del diario El Salvador, tenemos un primer premio acumulado de 185,000 dólares. Continuamos con el sorteo.
3: $31,697.
2: 200 dólares.
3: $7,570.
2: 50 dólares.
3: $7,865.
2: 50 dólares.
3: $26,932.
2: 200 dólares.
3: $232.
2: 50 dólares.
3: $7,527.
2: 100 dólares.
3: $20,491.
2: 50 dólares.
3: $18,621.
2: 50 dólares.
3: $28,595.
2: 50 dólares.
3: $29,623.
2: 50 dólares.
3: $10,956.
2: 100 dólares.
3: $23,304.
2: 75 dólares.
3: $3,000. $32,462.
1: $75.
3: $5,027.
1: $50.
3: $7,100.
1: $50.
3: $3,786.
1: $50.
3: $20,497.
1: $50.
3: $39,044.
1: $50.
3: $2,431.
1: $50.
3: $39,192.
1: $50.
3: $22,078.
4: $75.
3: $23,912.
4: $75.
3: $24,534.
4: $50.
3: $18,099.
4: $50. $2,958. $50. $25,945. $50. $28,101. $50. $39,284. $50. $29,081. $75. $13,394. $50. $14,895. $75. $17,176. $50. $19,213. $50. $28,238. $50. $15,425. $50. $1,106. $75. $37,027. $50. $9,690. $50. $25,395. $50. $2,236. $50. 17.291, $50. $19.755, $75. $29.625, $50. $3.458, $50. $1.055, $50. $7.653, $50. $9.164, $75. $26.874, $50. $38.845, $50. $19.831, $75. $10.495, $100. $23.146, $50. $4.500, $200. $13.136, $50. $25.900, $75. $10.501, $75. $10.540, $50. $12.972, $100. $1.951, $75. $35.130, $50. $12.024, $75. $10.753, $50. $7.408, $50. $6.786, $50. $35.673, $75. $24.678.
5: Atención, atención. El segundo gran premio. $20.000.
0: Llegó el segundo premio. Viene para cumplir de una vez por todas esos algún día que venís dejando para después. créetela, porque eso te puede pasar a vos. Jugar responsablemente para mayores de 18 años. En este preciso momento, la comisión de sorteo verifica el número del billete. 2, 4, 6, 7, 8, 24,678 para saber si fue vendido o no. ¡Prepárate! Imagínate recibir esa noticia que no esperabas y tener un motivo más para celebrar. 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Jugar responsablemente para mayores de 18 años. 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Juega responsablemente para mayores de 18 años. La comisión ha revisado la base de datos y su dictamen es que el número 24,678 con el premio de $20,000. ¡Sí! ¡Sí fue vendido! Por el agente Oscar Hernández en el distrito San Salvador, municipio San Salvador Centro. ¡Muchísimas felicidades! Hoy es ese día que tanto esperabas y con el que siempre habías soñado. ¡Eso te puede pasar a vos! ¡Continuamos con el sorteo!
4: $12,037, $50. $22,233,
5: $100.
4: $11,606,
5: $50.
4: $29,420,
5: $50.
4: $6,708,
5: $50.
4: $15,733,
5: $50.
4: $25,562,
5: $75.

0: 20,680.
1: $100.
0: $10,509.
1: $75.
0: $26,706.
1: $100.
0: $10,946.
1: $50.
0: $17,761.
1: $100.
0: $4,407.
1: $50.
0: $8,021.
1: $100.
0: $1,774.
1: $50.
0: $13,348.
1: $50.
0: $29,136.
1: $50.
0: $9,485.
1: $100.
0: $34,047.
1: $75.

0: 1,596, 50 dólares. $20,281, 50 dólares. $16,055, 50 dólares. $3,844, 50 dólares. $37,436, 75 dólares. $34,151, 50 dólares. $7,453, 50 dólares. $32,536, 50 dólares. $16,654, 50 dólares. $18,151, 50 dólares. $25,428, 50 dólares. $12,654, 50 dólares. $18,753, 50 dólares. $15,539, 50 dólares. $11,655, 75 dólares. $1,695, 50 dólares. $14,041, 50 dólares. $344, 50 dólares. $33,630, 50 dólares. $16,158, 50 dólares. $29,752, 75 dólares. $16,443, 50 dólares. $14,730, 75 dólares. $25,584, 50 dólares. $11,748, 50 dólares. $28,731, 75 dólares. $37,740, 50 dólares. $38,000, 34,693.
1: $50.
0: $32,887.
1: $50.
0: $2,075.
1: $50.
0: $35,377.
1: $50.
0: $8,330.
1: $50.
0: $13,987.
1: $50.
0: $30,872.
1: $50.
0: $4,148.
1: $50.
0: $22,751.
1: $100.
0: $17,582.
1: $50.
0: $34,428.
1: $50.
0: $19,036.
1: $50.
0: $13,528.
1: $50.
0: $68.
1: $50.
0: $32,058.
1: $50.
0: $38,612.
1: $75.
0: $14,668.
1: $50.
0: $35,554.
1: $50.
0: $18,591.
1: $50.
0: $6,748.
1: $50.
0: $19,492.
1: $75.
0: $36,894.
1: $1,000.
0: $36,002.
1: $50.
0: $21,209.
1: $50.
0: $15,644.
1: $50.
0: $18,891.
1: $50.
0: $30,000. 38.882.
1: $50.
0: $22.572.
1: $50.
0: $3.016.
1: $50.
0: $4.866.
1: $50.
0: $24.122.
1: $50.
0: $12.803.
1: $100.
0: $9.366.
1: $50.
0: $33.584.
1: $50.
0: $22.512.
1: $50.
0: $11.398.
1: $50.
0: $31.542.
1: $50.
0: $29.658.
1: $50.
0: $18.727.
1: $50.
0: $30.515.
1: $50.
0: $35.026.
1: $75.
0: $16.432.
1: $50.
0: $9.294.
1: $100.
0: $28.797.
1: $75.
0: $6.480.
1: $500.
0: $19.995.
1: $50.
0: $9.120.
1: $50.
0: $38.780.
1: $50.
0: $32.765.
1: $500.
0: $32.187.
1: $75.
0: $37.206.
1: $50.
0: $12.546.
1: $50.
0: $34.560.
1: $50.
0: $35.000. $4,888.
1: $50.
0: $3,335.
1: $50.
0: $26,173.
1: $75.
0: $31,315.
1: $75.
0: $14,085.
1: $100.
0: $21,854.
1: $50.
0: $32,341.
1: $100.
0: $23,374.
1: $50.
0: $39,141.
1: $75.
0: $19,877.
1: $200.
0: $22,359.
1: $75.
0: $32,856.
1: $50.
0: $32,838.
1: $50.
0: $7,766.
1: $50.
0: $7,005.
1: $50.
0: $35,546.
1: $50.
0: $37,302.
1: $75.
0: $17,181.
1: $50.
0: $8,222.
1: $50.
0: $20,123.
1: $50.
0: $6,416.
1: $75.
0: $10,558.
1: $50.
0: $12,854.
1: $75.
0: $36,593.
1: $50.
0: $19,686.
1: $50.
0: $31,332.
1: $50.
0: 9,165.
1: 50 dólares.
0: $25,036.
1: 100 dólares.
0: $9,971.
1: 50 dólares. Y así finalizamos este sorteo llenísimo de sorpresas. Yo la verdad quedé sorprendida. Dos premios se nos fueron y uno se acumula para el siguiente sorteo. Así que estoy súper emocionada porque el siguiente sorteo viene con muchas sorpresas y con un primer gran premio acumulado.
2: Miren, me encanta cuando se acumula, definitivamente. Siento que es de mis sorteos favoritos porque hay más dinero en juego y más posibilidades de cambiar una o muchas vidas acá en El Salvador.
1: Así es. ¿Qué te parece si vemos el resumen de este día? El tercer gran premio, los $10,000. ¡No! Ellos dijeron, me acumulo para el siguiente sorteo. Era el número 27,655 y se encontraba en la agencia Apopa.
2: ¿Y qué pasó con el segundo gran premio? $20,000. Sí, sí, fue vendido. Era el número 24,678 y se encontraba en San Salvador. Muchísimas felicidades al ganador o los ganadores de esos $20,000.
1: ¿Y qué pasó con los $380,000? El primer gran premio. Sí, fue vendido. Era el número 27,921. Y se encontraba en Atiquizaya, así que muchas felicidades a uno o varios ganadores.
2: Y si usted no tuvo suerte, este sorteo la próxima semana, 21 de octubre, tenemos un sorteo en honor al diario El Salvador con un tercer gran premio de $10,000.
1: Un segundo gran premio de $20,000.
2: Y un primer gran premio acumulado de
1: $185,000. Así que vaya a comprar ya su pedacito o su billete completo para no perderse la oportunidad, porque recuerda que con la lotería
2: eso te puede pasar a vos.
1: Bye.
2: Nos vemos.
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12: Gracias por su fiel sintonía en la entrega estelar de Noticiero El Salvador Radio, cuando llegamos ya al miércoles 14 de octubre del año 2026. Quédese con la señal del 96.9. Desde los controles le saluda Ronald Rivas, en la coordinación Jessica Colorado y quienes le acompañamos, Diego Guzmán y Daniela Flores.
13: Un gusto saludarte, Daniela, a toda la audiencia del 96.9 del FM. Instituciones de primera respuesta realizaron un ejercicio de evacuación como parte del simulacro nacional ante terremoto, reforzando la prevención.
12: Se pusieron en práctica los protocolos de respuesta, enmarcados en una de las fases del plan contingencia ante un evento sísmico.
13: En todo el país, más de 7.000 instituciones atendieron el llamado de protección civil, sumándose al ejercicio reuniendo los pasos a tomar ante un evento de esta naturaleza.
12: Pero los detalles de esta actividad se la contamos más adelante. Sean bienvenidos a Noticiero El Salvador Radio, emisión estelar.
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14: Presidente Nayib Bukele concreta la mayor inversión que registra en nuestro país por casi 3.000 millones de dólares provenientes de la empresa española Cox. Son grandes proyectos de agua potable, energía solar y una mega planta de gas natural que darán miles de empleos y reducirán el cobro por servicios básicos. El Salvador profundiza baja de homicidios para convertirse en la nación más segura del mundo, con miles de pandilleros ya condenados o en pleno proceso judicial. Reconocido como referente continental, el país reúne a líderes globales en el Foro de Turismo sobre Innovación, Tecnología y la Movilidad Empresarial. Tormenta tropical Trudy se fortalece frente a las costas de Mesoamérica y en los próximos días será un poderoso huracán que podría afectar suelo mexicano. También, tensión en Medio Oriente se mantiene al máximo, agravando la crítica situación inflacionaria mundial derivada del inestable precio del petróleo.
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14: Área mundial derivada del inestable precio del petróleo.
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12: Iniciamos con las noticias. El presidente de la República, Nayib Bukele, firmó un memorando de entendimiento consolidando la inversión privada más grande en la historia de El Salvador.
13: Se trata de la inyección de capital privado de 2.900 millones de dólares para que la multinacional Grupo Cox, con origen en España, invierta en El Salvador.
15: Es una inversión que, para ponerla en perspectiva, es un 7% del Producto Interno Bruto.
12: Grupo Cox invertirá en 4 áreas: energía eléctrica, gas natural, almacenamiento y agua potable. Estas obras impactarán en la economía nacional y en las familias, al permitir una reducción en la tarifa eléctrica de los hogares salvadoreños. Del monto total, 300 millones de dólares serán destinados en baterías que funcionarán con la energía almacenada en plantas solares.
15: Y eso lo que va a permitir es que toda esa generación, o una buena parte de esa generación de día, recargue también las baterías para que funcionen de noche y por ende alargar el beneficio de la energía solar y poder reducir aún más la tarifa eléctrica. Va a iniciar con una capacidad de 440 megavatios, pero va a tener capacidad de ampliarse a futuro.
12: Además, 1.800 millones serán invertidos en infraestructura de gas natural, que no solo incrementará la generación de energía, sino también permitirá exportar gas natural a otros países, con la primera central establecida en El Salvador.
15: Aparte, ellos van a poner sus propias plantas solares invirtiendo 200 millones de dólares para generar energía directa. Y luego hay un plan de mejora en la gestión de recursos hídricos, agua potable y saneamiento, por 600 millones de dólares. Y esto, pues, es parte de los 10 impulsos económicos que lanzamos. Esto es el impulso 7, que es la energía.
12: En conjunto, esos proyectos suman monto de 2.900 millones de dólares, anunciados en conferencia de prensa, donde también participó el fundador y presidente ejecutivo del Grupo Cox, Enrique Riquelme, quien explicó los planes de la compañía en el país.
16: Es un impacto directo en la gestión, en la mejora, la calidad y el precio de la energía en el país, donde se creará cientos de empleos, donde se hará inversión directa en breve. Por lo demás, también inversión directa en la parte de agua, tratando de mejorar los sistemas, calidad y mejora de distribución de agua.
12: Esta inversión es parte del impulso 7 del plan económico del presidente Nayib Bukele.

0: enfocado en la energía, y con ello el país continúa avanzando hacia el milagro económico a beneficio de todos los salvadoreños.
1: Y la inversión que realizará la multinacional española Cox se divide en varias áreas, así lo explicó el presidente de la República.
2: Una es almacenamiento de energía, donde destinarán 300 millones de dólares, beneficiando a la población al reducir aún más la tarifa eléctrica.
1: En infraestructura para gas natural son 1.800 millones de dólares los que serán invertidos para la generación eléctrica y contar con la primera central de gas natural en tierra.
2: También destacan las plantas solares con 200 millones para que Grupo Cox las pueda instalar y generar energía eléctrica. Y para el plan de gestión de recursos hídricos son 600 millones de dólares los que se van a invertir.
1: Y de hecho, la empresa española Cox es una de las multinacionales más reconocidas por operar bajo los rubros de la energía y agua.
2: Esta compañía mantiene un amplio abanico de inversiones en decenas de países por todo el mundo.
3: En 2014, Grupo Cox fue fundado por el empresario español Enrique Riquelme, consolidando la compañía como un actor clave a nivel mundial en la transición energética y la desalinización. Con una presencia en más de 35 países de Europa, América Latina, Oriente Medio y África, Cox se ha convertido en uno de los líderes globales en este sector. Una de las operaciones más destacadas se encuentra en Abu Dhabi, donde está instalada la planta desaladora por osmosis inversa más grande del mundo, capaz de producir más de 900.000 metros cúbicos de agua al día, combinando energía solar fotovoltaica. Además, el portafolio masivo de generación renovable gestiona más de 31.000 kilómetros de líneas de transmisión eléctrica. En la región, la empresa Cox mantiene inversiones importantes en diferentes países, por ejemplo, en México, donde han destinado 300 millones de dólares para el funcionamiento de una planta desaladora en Baja California. En Ecuador, contempla una inversión de 600 millones para la construcción de 5 proyectos eléctricos que permitirán modernizar la infraestructura. En Guatemala, han ejecutado un proyecto a menor escala para el almacenamiento energético, una inversión que supera los 126 millones de dólares. Entre todos los proyectos, El Salvador se posiciona como el más ambicioso y visionario, presentando una inversión de 2.900 millones de dólares en un plan que garantiza el desarrollo de nuestro país.
4: Eduardo Trujillo, Noticiero El Salvador Radio.
1: Y estas iniciativas buscan mejorar la calidad de vida de la población y fortalecer las bases para un futuro con mayores oportunidades para los salvadoreños.
2: Según el analista Herbert Smahan, el liderazgo del presidente Nayib Bukele ha contribuido a fortalecer la confianza del sector empresarial, promoviendo nuevas oportunidades de inversión que favorecen el crecimiento económico y desarrollo nacional.
5: Más grandes en este sector y de las más necesarias a nivel nacional, ya que El Salvador históricamente ha necesitado una actualización de sus recursos hídricos, de las plantas de saneamiento, etcétera, y esta inversión ayudará a brindar un mayor acceso a toda la población.
2: Y a criterio del economista Carlos Acevedo, el anuncio de inversión de 2.900 millones que hará el Grupo Cox en El Salvador puede ser un enlace para más inversionistas del mismo rubro.
1: Y Acevedo también considera que este tipo de proyectos ampliará sus beneficios a las familias salvadoreñas.
6: El memorando de entendimiento firmado por el presidente Nayib Bukele y la multinacional de origen español estimulará la inversión de capitales extranjeros, sobre todo en el mismo sector energético.
7: Normalmente estas inversiones grandes tienden a configurar estructuras de clústeres porque atraen otras empresas relacionadas, ya sea en el sector mismo energético o en sectores relacionados. Entonces, de nuevo, esto puede contribuir a revitalizar la inversión extranjera directa.
6: Las cifras sin precedentes que desembolsará Grupo Cox para proyectos de energía y saneamiento de agua impactará de forma positiva a los salvadoreños.
7: Es una inversión en energías limpias, verdes, renovables, y creo que va en la línea de la transformación que se ha dado en el país en la matriz energética. Entonces, y ciertamente este tipo de proyectos debería contribuir a que la energía le llegue a los hogares a tasas más razonables. a tarifas más razonables.
6: Carlos Acevedo finalizó diciendo que el anuncio de inversión de Grupo Cox es positivo en los esfuerzos que está haciendo el Estado salvadoreño por atraer más inversión extranjera directa.
1: Y El Salvador se consolida como un polo de atracción de inversiones millonarias.
2: Y es que hay que señalar que en los últimos meses proyectos de gran escala se ejecutan en la nación salvadoreña.
6: Se trata de capital privado extranjero que edificará obras de gran beneficio para el país, como Gilport Holding, que destinará 1.615 millones de dólares para modernizar el puerto de Acajutla y activar el puerto de La Unión. Se trata de capital privado extranjero que edificará obras de gran beneficio para el país, como Gilport Holding, que destinará 1.615 millones de dólares para modernizar el puerto de Acajutla y activar el puerto de La Unión, con el objetivo de fortalecer la capacidad portuaria y facilitar el movimiento de mercancías. Otro es el megaproyecto de la planta de gas natural licuado, ubicada en Acajutla, Sonsonate, operada por Energía del Pacífico. La planta de gas, con inversión de más de 1.000 millones de dólares, genera casi 400 megavatios de electricidad, siendo una de las de mayor capacidad en el espectro eléctrico nacional. Pero eso no es todo, porque en el sector tecnológico Google ejecuta inversión de 500 millones de dólares como parte de sus operaciones en El Salvador, donde desarrollará áreas como gobierno digital, salud y educación. A esto se le suma Air City, de Aristos Inmobiliaria, que construye una zona franca aeroportuaria que tendrá más de 500 mil metros cuadrados y se ubicará en el Aeropuerto Internacional de El Salvador. Se estima que la inversión de este proyecto es de alrededor de 250 millones de dólares y genera más de 5.000 empleos directos y otros 10.000 indirectos. Entre las inversiones también se encuentra Data Trust, proyecto tecnológico que representa inversión millonaria y permite ampliar la capacidad local de almacenamiento, procesamiento, seguridad de datos, y se estima la generación de 4.000 empleos con este proyecto.
1: Presidente Nayib Bukele informó a través de su cuenta oficial en X sobre una transmisión especial programada para este día miércoles 14 de octubre a las 8 de la noche.
2: La transmisión o la emisión podrá seguirse a través de Canal 10 y plataformas oficiales en redes sociales. Se invita a la población a estar pendiente y no perderse de este programa especial. Así nos vamos a la primera pausa en el 96.9.
8: 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Regresamos en breve con la emisión estelar de Noticiero El Salvador Radio. Radio El Salvador 969 presenta Sin Fronteras, un espacio que da seguimiento a las actividades que realizan las personas con discapacidad. Hoy, Armando Madrid nos habla de
9: el bastón blanco, una herramienta de mucho valor.
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10: ¿Qué técnicas me recomiendan para que pueda usar el bastón?
9: Esta es una de las preguntas que se hacen muchos padres de familia, al igual que Alexa, quien tiene una pequeña de 5 años, situación que también pasan las personas adultas cuando adquieren la discapacidad visual. Y luego se viene la fase de rehabilitación y aceptación. El profesor en educación especial, Lucas, de la República de Argentina, hace la siguiente recomendación.
11: Y lo que tenemos que comprender, además de haberlo nosotros también pasado, ¿no es cierto?, estudiado y a la vez vivenciado, es que a esa edad, un chico y una chica no saben que son ciegos. O sea, es tan corta edad que dicen, bueno, los otros nenes le dicen, vos sos ciego, pero ¿qué es eso? Es decir, yo soy, listo.
9: Y solo se logra el uso del bastón con el paso del tiempo, con el apoyo de la familia, amigos y la sociedad. Gladys Correa, de la Unión Marplatense y de Asistencia Social de las Personas Ciegas de Argentina, comparte la siguiente recomendación.
12: La realidad es que el bastón se usa cuando uno anda por la calle, y una nena de 5 años no anda sola por la calle. Lo que se usa es algo que se llama prebastón, que son juegos. Ella tiene que jugar adentro de su casa, tiene que aprender a andar sola, buscando referencias, tocando. Tiene que aprender las posiciones de las manos para protegerse de los marcos de las puertas o de los muebles.
9: Y para tener una mejor manera de cómo utilizar el bastón, con los diferentes colores, como el blanco que utilizan las personas ciegas totales, el verde para baja visión y rojo las personas que tienen sordoceguera, es importante asistir a un centro de educación para personas con discapacidad visual, como lo hizo la salvadoreña Lizeth Mendoza hace unos años, al grado que hoy utiliza un bastón con apoyo de tecnología. familia, el que contiene, lo escuchamos a continuación.
13: Porque el bastón que yo tengo trae

0: sensor que me avisa los obstáculos de estoy en peligro, trae alarma, trae reloj, también trae musiquita como para que cuando yo vaya pasando la gente se va haciendo a un lado.
1: Warning light is off. I am blind and I need help.
2: Lisset comenta cómo ha sido el funcionamiento de esta herramienta y lo ha logrado obtener con el apoyo de familiares y amigos, ya que sus costos son elevados.
0: Porque me ayuda para mi traslado. Por cierto, en la noche, que es cuando yo no veo bien, ya no veo nada, el bastón tiene un sensor como un aviso, como cuando usted pasa el semáforo que tiene rojo, que le tira rojo, para poderme pasar o cruzar las calles.
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2: Así finalizamos esta edición conociendo un poco de El Bastón, los avances que ha tenido, ya que cada 15 de octubre se celebra durante ese día y todo el mes esta fecha de esta herramienta muy importante. Y hasta aquí con este reporte.
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11: Continúa
10: continuamos con más en la emisión estelar. Y El Salvador cerró el martes 13 de octubre con 0 homicidios a nivel nacional, según informó la Policía Nacional Civil. Y con este resultado, octubre ya acumula 12 días sin muertes violentas y el país suma 243 días en lo que va de 2026 sin muertes a manos de las pandillas.
11: Durante el gobierno del presidente Nayib Bukele se registran 1.345 días sin homicidios y desde la implementación del régimen de excepción en marzo de 2022, las autoridades reportan 1.231 días sin asesinatos.
10: Y estas cifras forman parte de los resultados de seguridad reportados por las autoridades que mantienen operativos en el territorio nacional para combatir la violencia y los remanentes de estructuras criminales.
11: Y el presidente Nayib Bukele compartió un estudio internacional que destaca la histórica reducción de homicidios en El Salvador, con la que el país se perfila a cerrar el 2026.
10: El informe lo califica como un país muy seguro a escala del hemisferio occidental.
12: El estudio estadístico que reúne datos a nivel mundial compartido por el presidente Nayib Bukele muestra que de enero al 11 de octubre de 2026 en El Salvador ocurrieron 48 homicidios, es decir, una tasa de 0.97 por cada 100.000 habitantes. Esas cifras son confirmadas por los registros del Gabinete de Seguridad. Al tener como base esas cifras, el país mantiene en este 2026 una histórica reducción de asesinatos, tras comparar las estadísticas de muertes violentas de los años anteriores. Para el caso, en todo el 2025 ocurrieron 82 muertes violentas, es decir, un promedio de 1.36 víctimas mortales por cada 100.000 habitantes y una tasa diaria de 0.22 homicidios en El Salvador. El 2024 finalizó con 114 asesinatos, un 1.89 muertes por cada 100.000 habitantes, una tasa diaria de 0.31 hechos. Con estas cifras, el Gabinete de Seguridad destaca el cumplimiento del objetivo trazado, reducir los homicidios a menos del 1% en El Salvador. Esos resultados se atribuyen a la implementación del Plan Control Territorial y el régimen de excepción. La publicación internacional retomada por el jefe de Estado señala que El Salvador va camino a cerrar el 2026 con las cifras más bajas de homicidios de su historia. Además, destaca que la tasa de asesinatos del país equivale al 60% de la registrada en Canadá, nación tradicionalmente asociada con bajos niveles de violencia. Ante esa medición, el presidente Nayib Bukele afirmó que aunque los índices de criminalidad en El Salvador están en niveles históricamente bajos, el gobierno continúa trabajando para reducirlos aún más. En camino de convertirnos en el país más seguro del mundo, reafirmó el mandatario. Claudia Chicas, Noticiero El Salvador, Radio.
10: Desde la implementación del régimen de excepción a la fecha, las autoridades reportan 93.301 detenciones.
11: Durante este periodo también se han incautado 5.613 armas de fuego y más de 1.736 millones de dólares en droga.
10: Y además, como parte de estos procedimientos, se reporta la incautación de 12.302 vehículos y 25.742 celulares.
11: Estos resultados forman parte de las acciones de seguridad impulsadas por el gobierno del presidente Bukele y buscan mantener el control de los territorios.
10: Y a propósito, más de 93.000 pandilleros detenidos bajo la estrategia del régimen de excepción están siendo juzgados en los tribunales y enfrentan penas de millares de años de cárcel por delitos contra la población honrada.
13: Según datos de la Fiscalía General de la República, se han presentado al menos 600 procesos penales de ese tipo, logrando condenas perpetuas y acumulativas de más de 1,000 años por casos de homicidio, conspiración para el homicidio, desaparición de personas, narcotráfico, violación y otros. Asimismo, al menos 5.562 miembros de estructuras criminales ya recibieron penas de cárcel por los delitos cometidos contra salvadoreños, mientras que el resto continúa su proceso legal hasta ser condenados. Las condenas se impusieron entre enero y septiembre de 2026 durante el desarrollo de los juicios masivos donde la Fiscalía presentó los elementos necesarios para comprobar los delitos cometidos por los miembros de las pandillas que por décadas causaron luto y dolor a los salvadoreños. Estos procedimientos judiciales están amparados en las reformas legales que permite agrupar a miles de imputados en procesos colectivos. La Fiscalía General de la República inició este año los juicios masivos en contra de miembros de pandillas como colaboradores, corredores de clicas y homeboys. Jessica Colorado, Noticiero El Salvador Radio.
11: Mientras tanto, el presidente de la República, Nayib Bukele, se refirió nuevamente a los capturados bajo el régimen de excepción, explicando que cada caso es evaluado detenidamente y que se analiza una libertad condicional para aquellos cuya participación fue menor en la actividad delictiva.
14: El tema ya había sido abordado el 30 de enero de este año, durante la visita por El Salvador del mandatario de Chile, José Antonio Kast.
15: El 70% de los presos en El Salvador van a salir libres en menos de una década, y todos están en programas de reforma. Y si usted creemos en que se puede reformar, ya alguien que mató 10, 20 personas, creemos que no se puede reformar.
14: Este 13 de octubre, el jefe de Estado brindó detalles de la iniciativa, que consiste en el estudio de cada uno de los casos de los colaboradores capturados bajo el régimen de excepción.
16: Ha establecido un criterio de qué nivel de colaboración fue. Si colaboró para enterrar un cadáver, hombre, pues casi que merece cadena perpetua, ¿no? Pero si colaboró para, no sé, está malo lo que voy a decir, pues, pero es que nuestro país es así. Pero si colaboró en avisar que ahí venía la policía, un muchacho que lo ponían en la orilla de la, del pasaje y él avisaba cuando venía la policía, es culpable, pues. Pero ¿qué tan culpable es? Entonces nosotros tenemos un plan.
14: El plan consiste en una libertad anticipada y también condicional, que incluye un monitoreo constante. Según el mandatario, esto beneficiaría a un 50% aproximado del total, únicamente de los colaboradores.
16: Se puede llamar comisión o se le puede llamar el sistema. Pero el punto es de que lo que queremos es de que, tomando en cuenta que venimos de un país donde la violencia era el día a día, y convivir entre las pandillas que eran el verdadero gobierno de este país y la verdadera dictadura de este país, era el día a día, tomar en cuenta que estas personas vivían bajo ese yugo, y no es lo mismo ser parte de los que aplicaban ese yugo a la población o simplemente sobrevivir dentro de esa realidad.
14: El presidente Bukele recalcó que aún no es momento de quitar el régimen de excepción, ya que todos los días son capturados más remanentes de pandillas. En reiteradas ocasiones ha afirmado que esta herramienta legal se seguirá prorrogando hasta que El Salvador esté libre en un 100% de los grupos terroristas. Isabel Ramos, Noticiero El Salvador Radio.
17: Y a nivel internacional, en México, la violencia sigue desatada. 8 personas fueron asesinadas en menos de 5 horas en el estado de Guanajuato.
11: La violencia golpeó nuevamente la ciudad de Quevedo, en Ecuador, donde un agente de tránsito municipal de 27 años perdió la vida tras ser víctima de un ataque armado.
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17: En menos de 5 horas, 8 personas han sido asesinadas este miércoles en los municipios guanajuatenses de Pénjamo, Silao y Salamanca, con lo que suman 16 víctimas mortales entre el martes y lo que va del miércoles. En Pénjamo, 2 hombres y una mujer fueron localizados sin vida al interior de una casa en las primeras horas de esta mañana. Presentaban heridas por arma de fuego, quemaduras y otras lesiones, informaron las autoridades. Mientras que en Salamanca, un ataque armado al mediodía dejó como saldo a un hombre y una mujer, además de otra más lesionada en la avenida Valle de Santiago. Un ataque armado registrado esta tarde en la zona 18 de Ciudad de Guatemala dejó a 2 hombres heridos de bala. Bomberos municipales acudieron al lugar para brindar asistencia prehospitalaria a las víctimas, logrando estabilizarlas. Hasta el momento, no han proporcionado detalles sobre las circunstancias del ataque ni sobre los posibles responsables. La violencia golpeó nuevamente la ciudad de Quevedo, Ecuador, donde un agente de tránsito municipal de 27 años perdió la vida tras ser víctima de un ataque armado. El hecho ocurrió en la avenida Quito, cuando el funcionario se movilizaba en su motocicleta de trabajo. Sujetos que se desplazaban en otras motos lo interceptaron y le dispararon. Y debido a la gravedad de sus heridas, falleció poco después de ser trasladado al hospital. Personal policial acordonó la zona y agentes de criminalística levantaron indicios balísticos para las investigaciones.
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11: Continuamos con información internacional. Los hutíes de Yemen bombardearon una instalación petrolera y el aeropuerto de Riad en Arabia Saudita.
18: Este es un nuevo capítulo de agresión entre el grupo respaldado por Irán y Arabia Saudita, en otro de los frentes de la guerra en Medio Oriente.
11: La capital de Arabia Saudita, potencia regional y principal exportador mundial de crudo, reporta desde hace más de una semana ataques diarios, obra de los hutíes, acuerpados por el régimen terrorista iraní. Tal y como habían advertido, el grupo rebelde de Yemen enfocó sus acciones bélicas en atacar infraestructura energética, pues bombardeó la petrolera saudí Aramco, en Dharán, la refinería de Aramco y el aeropuerto internacional, estas dos últimas en Riad. El Ministerio de Energía Saudita informó que un edificio de Aramco en Dharán, en el este de ese país, sufrió un ataque.

0: Nacional de Mercancías y Petróleo procedente del Golfo Pérsico. Pero no es el único punto de inestabilidad en Medio Oriente, ya que diversas fuentes informaron que dos buques de carga de Emiratos Árabes Unidos fueron hundidos cerca del Estrecho de Hormuz, en medio de un fuerte aumento en los ataques iraníes, con alrededor de 24 buques alcanzados desde principios de octubre, superando el total de septiembre.
1: Seguimos con más información y siempre en este tema, los efectos de la guerra en Medio Oriente se perciben en la economía mundial y la inflación ante el encarecimiento del mercado energético.
2: Al cierre del año, según el Fondo Monetario Internacional, la inflación mundial alcanzará el 4.7%, reduciendo la capacidad adquisitiva a nivel global. Lo preocupante de dicha previsión es que los hogares con menor capacidad adquisitiva destinarán mayor proporción de sus ingresos a productos esenciales. Además, la inflación persistente puede limitar la capacidad de los bancos centrales para reducir los tipos de interés, prolongando las dificultades de financiación de familias y empresas. Y es que las tensiones en Medio Oriente le pasan la factura a la economía global, la cual podría incrementarse ante la posibilidad de escalada bélica entre los involucrados. La intensificación del conflicto puede encarecer las importaciones, interrumpir cadenas de suministros y deteriorar las decisiones de inversión. El comercio internacional vuelve a convertirse en una fuente de vulnerabilidad, especialmente para las economías más dependientes de las exportaciones industriales o de las materias primas. Ese panorama se debe a que la guerra en Medio Oriente paralizó el tránsito en el Estrecho de Hormuz, impidiendo la salida de enormes cantidades de petróleo crudo, combustible y gas natural licuado del Golfo Pérsico. Aunque el flujo del petróleo a través de esa vía navegable se recuperó, el costo de sacar el crudo del Golfo Pérsico se disparó, elevando el precio de todo, desde la gasolina y el diésel hasta el combustible para aviones. Los precios de la energía, de hecho, se dispararon, incluidas las facturas más altas de calefacción domésticas que han costado a las familias en Estados Unidos un promedio de $1,100 desde que comenzó la guerra, según Moody's. El diésel, el combustible esencial que mueve camiones, tractores y trenes, se mantiene cerca de máximos históricos. Jessica Colorado, Noticiero El Salvador Radio.
3: Y con esta información hacemos una segunda pausa y enseguida volvemos con más noticias.
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3: Continuamos con reportes internacionales. El fenómeno de El Niño sigue generando fuertes

0: ciclones en la región. La tormenta tropical Trudy podría convertirse en huracán categoría 4 frente a las costas de México. Mientras tanto, el huracán Simón se mantiene como un sistema de categoría 1. Y un total de 7 fallecidos se reportan en Baja California tras el paso del huracán Rachel.
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2: La tormenta tropical Trudy continúa fortaleciéndose en el Pacífico mexicano y se prevé que evolucione a un huracán categoría 4 durante el fin de semana, manteniendo en alerta a los estados de Oaxaca y Guerrero por lluvias intensas y riesgo de deslaves. La presencia de Trudy se suma a la actividad inusual de la temporada de huracanes 2026, que ya dejó suelos saturados y vulnerables en diversos sectores de la República Mexicana. Actualmente, Trudy se encuentra a 560 kilómetros de Oaxaca y a 650 kilómetros de Guerrero, con vientos máximos sostenidos de 85 kilómetros por hora. Se prevé que en las próximas horas alcance la categoría 1 de huracán. Mañana jueves subiría hasta la categoría 3 y entre viernes y sábado alcanzaría la categoría 4. El huracán Simón se mantendrá cercano a las costas de Jalisco y Nayarit. De acuerdo con el pronóstico meteorológico, Simón generará lluvias puntuales fuertes en estados del occidente de México. De acuerdo con el Centro Nacional de Huracanes de Estados Unidos, Simón se está moviendo hacia el oeste-suroeste a cerca de 6 kilómetros por hora. El huracán podría moverse lenta y erráticamente durante el próximo día o dos. Los efectos de Simón también se han relacionado con daños en viviendas, establecimientos comerciales y carreteras. En Chilpancingo, capital de Guerrero, se reportó la muerte de un hombre de 71 años debido a un derrumbe. Simón es un huracán muy pequeño. Los vientos con fuerza de huracán se extienden hacia afuera hasta 20 kilómetros desde el centro y los vientos con fuerza de tormenta tropical se extienden hacia afuera hasta 55 kilómetros. El estado de Baja California en México registró un aumento a 7 en el número de personas fallecidas a causa del huracán Rachel. Las autoridades informaron sobre el hallazgo de los cuerpos de 3 personas. Entre los cuerpos encontrados se identificó el de una mujer, un hombre y un adolescente de 14 años en la localidad de Mañadero. Las labores de búsqueda continúan para localizar a otras 3 personas que permanecen desaparecidas tras el paso del ciclón. Rachel se originó como tormenta tropical frente a las costas del estado de Guerrero el pasado 27 de septiembre. Desde entonces, el fenómeno ha experimentado cambios en su intensidad y trayectoria, mientras sus efectos han mantenido en alerta a las autoridades de Protección Civil. Ricardo Portillo, Noticiero El Salvador Radio.
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3: Según datos del Programa Mundial de Alimentos de la ONU, el Super Niño 2026-2027 podría empujar a 49 millones de personas adicionales hacia situaciones de hambre aguda e inseguridad alimentaria severa para finales del próximo año.
0: Y las causas son por las sequías extremas, las intensas olas de calor, los incendios forestales y la pérdida de cultivos, así como la escasez de agua potable y la falta de recursos para el sostenimiento de la agricultura, cría de aves de corral y ganadería.
3: En otras regiones del planeta, las intensas lluvias e inundaciones también han causado severos daños a los cultivos, elevando los precios en los mercados por la escasez de alimentos y la alta demanda de consumidores, agravando la situación en más de 45 países vulnerables al cambio climático.
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0: ¿Qué es lo que nos espera en El Salvador en las próximas horas en cuanto al clima?
3: Eso lo conoceremos en el reporte que nos llega desde el Ministerio de Medio Ambiente con la periodista Briseida Morán. Adelante.
4: Buenas noches. Y para actualizarles acerca del pronóstico del tiempo, me encuentro con el meteorólogo David Pichinte, quien me va a estar actualizando qué nos depara las próximas horas en cuanto a lluvias y además de ello también las temperaturas en nuestro país. Buenas noches, David, actualícenos.
5: ¿Qué tal? Buenas noches. Durante la noche la probabilidad de lluvias a nivel nacional disminuye con respecto a la tarde. Sin embargo, todavía estamos esperando que se continúen formando nubosidad asociada a lluvias en la zona oriental, nororiental, es decir, sectores alrededor de San Miguel, Usulután, La Unión y algunos de la zona paracentral que podrían alcanzar sectores de San Vicente, algunos al norte de La Paz, todavía podrían tener posibilidades de tener lluvias el resto del país, con abundante nubosidad que irá disipándose a medida que avance la noche. Durante la madrugada del día de mañana jueves estamos esperando lluvias frente al sector costero. Alguna nubosidad podría abarcar sectores de playa y los municipios también al sur de la franja volcánica.
4: En cuanto al viento, ¿cómo está en algunas zonas del país?
5: El viento durante el transcurso de la noche se va a mantener como lo hemos tenido durante el día, es decir, con rangos normales que varían desde 9 a 18 kilómetros por hora. También estamos esperando temperaturas frescas durante la madrugada de jueves, rangos a nivel nacional entre 20 y 24 grados Celsius, siempre ligeramente más cálido en el sector costero y más fresco en zonas altas de montañas y volcanes.
4: Perfecto, muchísimas gracias. Bueno, ya tienen ustedes ahí acerca del pronóstico para las siguientes horas para que lo tomen muy en cuenta. Con esto yo devuelvo la señal contigo. Buenas noches.
0: Gracias, Briseida, por tu reporte desde el Ministerio de Medio Ambiente. Y fruto de una alianza entre el CENTA y la Asociación de Semilla Nueva, fue presentado en un nuevo híbrido de maíz blanco biofortificado, cuenta Biofortic, el cual ofrece un alto valor nutricional y mayor productividad.
2: De acuerdo con la directora ejecutiva del CENTA, Odette Varela, la institución cuenta con una serie de alianzas estratégicas que garantizan la generación de semilla productiva enfocada en aquellas cosechas más demandantes por los agricultores, como es el caso del maíz. Este híbrido permite a los productores disponer de un ciclo de cosecha de hasta 4 meses.
6: Y ahora que estamos trabajando con Semilla Nueva en esta alianza estratégica en la mejora genética de híbridos biofortificados. Esa es la diferencia, que siempre hemos tenido un maíz que es muy rendidor, pero que no tiene más que eso, que ser muy rendidor. Este ahora tiene mucha nutrición. Tiene zinc, tiene hierro, vitaminas, aminoácidos, aparte de que tiene un mayor rendimiento. Y así, año con año, vamos trabajando en mejora genética para poder tener maíces más rendidores y más nutritivos.
2: El CENTA cuenta con alianzas estratégicas con otras grandes instituciones internacionales como el Centro Internacional de Mejoramiento de Maíz y Trigo, CIMIT, o el Centro Internacional de Agricultura Tropical, CIAT. El gerente de Semilla Nueva, Alejandro Cruz, señaló que la generación de este tipo de híbridos es una respuesta efectiva ante los desafíos climáticos.
7: Gracias a Dios este material se desempeña se diferencia por su buen sistema radicular, lo cual nos apoya a que él pueda recibir mejor el tema de sequías. Va a tener un buen sistema radicular con el cual va a absorber más humedad comparado a otros híbridos en el mercado. Adicionalmente, con ese sistema radicular fuerte, nos permite resistir los fuertes vientos y evitar el acame de la planta.
2: Los agricultores locales se mostraron complacidos con esta iniciativa y expresaron que a pesar de las dificultades que se presentan con el fenómeno de El Niño, el gobierno ofrece soluciones que garantizarán sus cosechas.
8: Gracias a Dios tenemos expectativa de que este año, según tengo entendido, va a haber alguna modificación en relación al tipo de híbrido que se va a trabajar, siempre biofortificado, para que salgamos bien, porque la idea es que todos los salvadoreños y todos los agricultores pequeños principalmente.
9: El salvadoreño no necesita solo comer por comer, él necesita un concepto más grande, que es la nutrición. Y también otra parte, es un cultivo y una variedad tan bonita que es muy eficiente.
2: Con esta iniciativa se genera una nueva alternativa para incrementar la calidad de los cultivos y garantizar la seguridad alimentaria de los salvadoreños. Ricardo Portello, Noticiero El Salvador Radio.
3: Y más de 61 agromercados están habilitados a escala nacional y conectan de forma directa con los productores y consumidores, ofreciendo alimentos frescos y de calidad de la canasta básica a precios justos.
10: Pues una buena iniciativa, claramente, por la cuestión de cómo está la economía, ¿verdad? Entonces todos los precios van para arriba, pues, y aquí se encuentra pues algo económico para el hogar. Está bien al alcance del bolsillo de las personas.
11: René Grande compra productos de la canasta básica en los agromercados. Una iniciativa impulsada por el gobierno del presidente Nayib Bukele para generar ahorro y la adquisición de buenos productos alimenticios a precios justos.
10: Pues de muy buena calidad, claramente. Se ve en la frescura también del producto, en los precios también están bien accesibles también y a un buen precio.
11: Son alimentos cultivados por nuestros productores nacionales, del campo hasta la mesa y la alacena de los hogares que llenan sus canastas con poco dinero.
12: Pues fíjese que hasta el momento sí he encontrado lo que buscaba y me parecen perfectos, ¿verdad? Siempre y cuando nos ayuden al bolsillo está todo bien.
11: Es un mercado sin intermediarios y genera ganancias para los productores, así como para los compradores, ya que pagan el precio justo y no de reventa.
13: Pues la verdad me parecen muy buenas estas iniciativas que ha tenido el gobierno y sería bueno pues que siempre tomaran acciones como esta, ya que nos benefician pues a la mayoría.
11: Los agromercados dinamizan la economía local y permiten la estabilidad de precios de la canasta básica, tanto en legumbres, frutas, carnes, lácteos, mariscos, entre otros artículos.
12: Me parece excelente. Excelente, porque si en los mercados así, no haría normal, están bien caras las cosas, la verdura, se siente que sí, se hace el ahorro, se lleva algo con más poco dinero. Sí, para mí está bien, excelentemente.
11: Herbert Aragón, Noticiero El Salvador Radio.
0: En otras noticias, el Sistema Nacional de Protección Civil realizó el simulacro nacional ante terremoto con el objetivo de fortalecer la preparación y respuesta ante emergencias sísmicas.
11: A las 10 de la mañana se registra un sismo de gran magnitud frente a las costas del departamento de La Libertad. De inmediato se alerta a las personas a evacuar los edificios por el fuerte terremoto de magnitud 8.0.
14: Por favor, sigamos avanzando al punto de encuentro. A mano derecha, por favor, sigamos avanzando.
11: El terremoto sacudió a todo el país, pero por fortuna solo se trató de un simulacro a nivel nacional de evacuación ante un sismo hipotético. La actividad permitió la movilización de manera simultánea de miles de personas para evaluar los tiempos de respuesta y fortalecer las capacidades de los salvadoreños ante posibles desastres naturales.
15: Recordemos que El Salvador ha venido creciendo en los últimos años y como destino turístico tiene que estar preparado para cualquier inconveniente y cualquier sismo, en este caso, que nos pudiese ocurrir. Esta es una prevención no solo para nuestros visitantes internacionales, sobre todo para nuestra población.
11: La convocatoria para participar en el simulacro nacional fue coordinada por la Dirección General de Protección Civil y contó con miles de instituciones participantes.
16: Hoy déjenme comentarles que hemos tenido la participación de 7,114 instituciones que acudieron al llamado que hiciéramos desde la Dirección General de Protección Civil. Han sido un total de 5,114 centros escolares y un promedio de 200 centros educativos privados, a las comisiones departamentales, que han sido 6.
11: Al simulacro se sumaron oficinas distritales, comisiones departamentales, municipales y comunales, unidades de salud, centros hospitalarios, públicos y privados, Policía Nacional Civil, organismos no gubernamentales, universidades y múltiples empresas del sector privado.
16: Estamos conmemorando esta semana la Semana de la Reducción de Riesgos de Desastres, siguiendo todo el trabajo que se ha venido haciendo como país en los últimos 7 años en materia de construcción de una sociedad resiliente, una sociedad con una cultura de prevención.
17: Como gobierno del señor presidente Nayib Bukele, estamos empeñados en garantizar la vida, la seguridad, y esto es una muestra de esas acciones.
11: El simulacro permitió difundir normas claves de seguridad estructural y el resguardo preventivo de edificios de alta concurrencia. Herbert Aragón, Noticiero El Salvador Radio.
3: Y el Viceministerio de Transporte o el Viceministro Nelson Reyes informó que en los controles y revisiones técnicas han decomisado temporalmente 46 camiones de carga.
0: El vicetitular recalcó que el objetivo es educar sobre los riesgos que corren al conducir un vehículo de carga en malas condiciones.
18: En las inspecciones a camiones de carga, el Viceministerio de Transporte verifica los siguientes puntos.
19: Hemos estado verificando que vayan con las condiciones necesarias para poder circular de forma segura, que no anden con las llantas lisas, que tengan su tarjeta de circulación vigente. En el caso de que no tengan alguno de estos elementos, pues bueno, se realiza un decomiso en coordinación ahí con la Policía Nacional Civil para estos vehículos.
18: El Viceministro de Transporte, Nelson Reyes, recalcó que las inspecciones buscan que los conductores y dueños acaten las leyes para no poner en riesgo la vida de la población.
19: A la fecha han sido decomisadas alrededor de 46 unidades. Ahora, el punto no es que las unidades permanezcan decomisadas, sino que puedan recuperarlo una vez hayan subsanado esas condiciones por las que se fueron remitidas las unidades.
18: También el funcionario recordó que desde este mes, los dueños de volquetas están obligados a realizar la revisión técnica vehicular para poder refrendar su tarjeta de circulación. De lo contrario, no podrán continuar trabajando.
19: Se han hecho resoluciones también donde el transporte de carga va a tener que ir a hacer revisiones técnicas vehiculares cada año cuando necesite renovar su tarjeta de circulación. Es decir, que la tarjeta de circulación es una especie de certificación o verificación de que, en efecto, estas unidades han pasado por una revisión de frenos, una revisión de llantas, de sistema eléctrico, de sistema hidráulico, que hace posible que puedan circular de forma segura. Por eso es que es tan importante también la verificación de los documentos.
18: Las inspecciones diarias continúan hasta reducir los niveles de irresponsabilidad al volante.
19: Programadas alrededor de 50, 60 operativos o inspecciones diarias que se están realizando, y esto no solamente en el área central, también en el occidente, en el oriente, parte de los controles que realizamos. Se agrega también los controles que se hacen a la restricción de horarios.
18: Las inspecciones a los camiones de carga y volquetas están instaladas en diferentes carreteras del país. Evite sanciones y póngase al día con cualquier faltante a la ley, recalcaron las autoridades del Viceministerio de Transporte. Claudia Chicas, Noticiero El Salvador, Radio.
20: Y siempre en este tema, las autoridades recomiendan a los conductores y empresas dedicadas al transporte de carga a respetar los horarios y las restricciones de circulación establecidos para el área metropolitana de San Salvador, con el objetivo de mejorar la fluidez del tráfico y fortalecer la seguridad vial.
3: De acuerdo con lo establecido por el Viceministerio de Transporte, la restricción es de lunes a sábado de 4:30 a 9 de la mañana y de 4 de la tarde a 8:30 de la noche.
20: Y en más información, el gobierno del presidente Nayib Bukele promueve a El Salvador como destino para el turismo mediante iniciativas que impulsan la conectividad, el desarrollo y oportunidades para el crecimiento económico.
3: En ese sentido, hoy se desarrolló el foro Forbes Business Travel, un espacio para el diálogo sobre el turismo de negocios y conectividad regional.
20: El Salvador se consolida como hub para líderes del turismo y los negocios. En su participación, la ministra de Turismo, Morena Valdés, refirió que el foro pone sobre la mesa las oportunidades para posicionar la región centroamericana como un destino estratégico para negocios e inversiones internacionales, en un momento en que El Salvador registra cifras positivas en ambas áreas.
21: En septiembre de este año, ya 3.5 millones de visitantes internacionales. Tenemos la meta de 4.2 millones de visitantes internacionales, pero eso no lo vamos a lograr solos, y es aquí que las alianzas públicos privados, las gremiales, la academia, el sector precisamente económico turístico tiene que unirse para poder lograr el crecimiento sostenido no solo del Salvador, sino que también de la región centroamericana.
20: Con una agenda marcada por temas de conectividad aérea, inversión hotelera y la experiencia del viajero corporativo, Forbes Business Travel 2026 reunió a referentes regionales e internacionales, quienes en conjunto analizaron cómo el turismo ejecutivo puede impulsar la economía y la competitividad, adaptándose a un entorno cada vez más dinámico.
22: Todos los ojos del mundo están en El Salvador y es una oportunidad, pero espectacular para todas las personas que están brindando experiencias turísticas para ofrecer servicios de calidad.
23: Lo que estamos viendo nunca lo habíamos visto, hay un atractivo internacional del país, un momento de la seguridad se ha convertido en la palanca de muchas cosas, incluyendo las inversiones y el desarrollo de los negocios. Las aerolíneas jugamos un rol muy importante.
20: El gobierno del presidente Nayib Bukele acompaña estas iniciativas para proyectar a El Salvador como un destino ideal para invertir y establecer negocios, con la visión de impactar en la economía nacional y generar más fuentes de empleo para los salvadoreños.
1: Deportes.
2: El Salvador volvió a proclamarse campeón del torneo UNCAF FIFA Forward Sub-16 después de 19 años, luego de que la azulita derrotara a Panamá en la final disputada en el Estadio Nacional Las Delicias. El partido acabó con marcador de 1-1 en los 90 minutos. El primero del partido lo anotó la selección canalera por intermedio de José Pierre al minuto 45+2. Pero en la segunda mitad, la azulita encontró el empate desde el punto penal al minuto 65 con el cobro de Isaac Coffey. Tras el tiempo tiempo regular hubo necesidad de los penales y en la definición la selección salvadoreña derrotó 5-3 a los canaleros para adjudicarse con el título centroamericano sub-16. El trofeo de campeones fue entregado por el presidente de la Federación Salvadoreña de Fútbol, Yamil Bukele. Muchas felicidades a la azulita por darle una alegría a la afición salvadoreña. El Real Madrid tiró de épica para remontar y vencer con marcador de 4-3 a la Roma en el Estadio Olímpico. Esto por la UEFA Champions League. El conjunto de la Loba se adelantó al minuto 20 con el gol de Martin de Roon. Kylian Mbappé empató el partido al 25. En la segunda mitad, el delantero Donjel Malen anotó doblete para poner la pizarra 3-1 a favor de la Loba. Pero en los minutos finales del encuentro, el rey de Europa resurgió de las cenizas y se llevó la victoria. Carlos Spi anotó el 3-2 al 83, el brasileño Endrick puso el 3-3 al 85 y el gol del triunfo lo anotó Antonio Rüdiger al minuto 90. En otros resultados de la jornada, el Manchester City cayó en casa 4-2 ante el PSG, el Liverpool goleó 6-3 al LASK, el Bodoglim venció en casa por la mínima al Dortmund, el Betis de Sevilla venció 3-2 al Porto, el Feyenoord le endosó la misma dosis al Como de Cesc Fàbregas y el Aston Villa goleó al Fenerbahce por 6-0. En las posiciones, los primeros 8 lugares de la clasificación se encuentran con 6 puntos, pero por diferencia de goles, el PSG es líder, segundo el Barça, tercero Aston Villa, cuarto el Stuttgart, quinto Liverpool, sexto Sporting Lisboa, séptimo Arsenal y octavo lugar el Real Madrid. La próxima semana se jugará la fecha número 3. Entre los partidos más atractivos de la jornada estarán el PSG-Barcelona el martes 20 de octubre a la 1 de la tarde, Real Madrid-Leipzig y Bayern Múnich-Arsenal, ambos a la 1 de la tarde del miércoles 21 de octubre. Ricardo Portillo, Noticiero El Salvador Radio.
0: Lo mejor de los deportes, llegamos al cierre de esta entrega informativa. Diego, nos despedimos.
3: A nombre de Ronald Rivas, en la realización, en la coordinación, Jessica Colorado, Daniela Flores, Diego Guzmán, nos despedimos.
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